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1: Son las 6:13.
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1: Presentan recurso de revisión contra resolución sobre relleno sanitario de mápula, insiste Roberto Fuentes.
2: Alista la SEP, un acuerdo nacional para prohibir celulares en primarias y secundarias, pide priorizar salud mental de los niños.
1: Inician clases más de 60 alumnas de la Universidad de las Mujeres en nuevas aulas.
2: Plataformas de inteligencia artificial, ChatGPT, Gemini, Claude y Grok sufren caída a nivel global.
3: América se oficia la contratación del español Carlos Álvarez.
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1: Los quejosos contra el proyecto de relleno sanitario de mápula interpusieron un recurso de revisión contra la resolución emitida previamente por una jueza, así lo informó el secretario del ayuntamiento, Roberto Fuentes.
2: Explicó que el municipio aún no ha sido notificado formalmente sobre el recurso, por lo que esperará a que el juzgado realice el traslado correspondiente para conocer los argumentos presentados.
1: Una vez notificado, señaló que corresponde al municipio adherirse al recurso de revisión para defender la resolución emitida por la jueza, la cual consideró una sentencia sólida.
2: Fuentes indicó que de acuerdo con los plazos establecidos en la ley de amparo, el recurso de revisión tendrá un periodo de hasta 90 días para ser resuelto.
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1: La Secretaría de Educación Pública lista un acuerdo nacional para impedir el uso de teléfonos celulares y otros dispositivos digitales en escuelas primarias y secundarias.
2: Mario Delgado, titular de la Secretaría, anunció que la regulación será acordada con los secretarios de Educación en las entidades durante los próximos días.
1: En caso de alguna excepción que permita llevarlos al plantel, deberán permanecer guardados durante la jornada escolar.
2: Para la educación media superior, cada escuela podrá establecer sus propias reglas debido a que en ese nivel los dispositivos comienzan a emplearse con mayor frecuencia para actividades pedagógicas.
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1: Más de 60 alumnas iniciaron este día sus clases de la carrera de Derecho en las nuevas aulas de la Universidad de las Mujeres, así lo informó Mónica Meléndez, directora del Instituto Municipal de las Mujeres, mientras que para el próximo sábado se prevé la asistencia de entre 90 y 100 estudiantes.
2: Meléndez señaló que más de 100 mujeres forman parte actualmente del programa en su movilidad ejecutiva y anteriormente recibían clases en oficinas y espacios que eran adaptados para sus actividades. Con la apertura de las nuevas instalaciones, las estudiantes cuentan con aulas destinadas específicamente para su formación. Añadió que el programa busca brindar a mujeres que no tuvieron la oportunidad de estudiar anteriormente una alternativa para continuar con su preparación profesional, además de contar con espacios para capacitaciones relacionadas con sus derechos y acceso a la justicia.
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1: Esta mañana las plataformas de inteligencia artificial ChatGPT, Claude y Grok sufrieron una caída a nivel global.
2: De acuerdo con la plataforma que monitoriza este tipo de incidencias, miles de usuarios reportaron interrupciones en el servicio de los chatbot en más de 70 países.
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3: América confirmó la contratación del volante español Carlos Álvarez, procedente de Levante, y quien se convierte en el cuarto refuerzo para esta temporada. A sus 23 años, el mediocampista tendrá su primera experiencia internacional en una venta hasta 2029 por casi 7 millones de dólares, según reportes de la prensa española. El técnico Guillermo Almada suele confeccionar equipos intensos y dinámicos en los que juegan un rol fundamental los volantes. La llegada de Carlos Álvarez incrementa la competencia interna y se suma a elementos como Oscar Perea, Edwin Cerrillo y Miguel Borja.
4: Ramón Chávez, Los Deportes.
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2: Con reportes de Alonso Herrera en la edición de Noticieros Alfredo Martínez Sosa.
1: Les saludamos Francis Barraza Fontes
2: y Francisco Álvarez Ituarte.
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5: Son las 6:36. 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
1: Son las 6:48.
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0: Son las 7 en punto.
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0: Son las 7:20.
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0: Son las 7 con 40 minutos. 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
1: Hola, ¿cómo están? Muy buenas tardes. Alejandro Domínguez, el diputado federal y presidente estatal del PRI en Chihuahua, anunció una próxima reunión con su homóloga, la presidenta del Partido Acción Nacional, Daniela Álvarez, en donde dice que van a buscar la construcción de un gran frente, una alianza política entre ambos partidos rumbo al proceso electoral del 2027. Afirmó que será en un desayuno en un conocido restaurante de la ciudad, a donde van a acudir, y en este lugar a donde acuden la mayoría de los grillos y empresarios a tirar glamour, cosa que a usted y a muchos nos importa un cacahuate, es decir, en donde sea, a la hora que sea, si desayunan o no, creo que esto es totalmente intrascendente. Lo importante es ver si logran hacer a un lado los intereses de grupos en cada uno de los partidos políticos para que verdaderamente se construya una alianza y hacer frente en el proceso electoral del próximo año, que se pone en juego la gubernatura, las 67 alcaldías del estado, los 33 diputados del Congreso Estatal, sindicaturas, regidurías, todo, y además los 9 distritos federales, las diputaciones federales en el estado de Chihuahua. En otros temas, como que ha faltado olfato político en el gobierno del estado. No es un asunto solo de educación que encabeza Hugo Gutiérrez Dávila. Esto es un asunto que los bomberos políticos que deben estar atentos en la gobernación debieran atender rápido. Es increíble que un puñado de maestros egresados de la normal, más allá de que bloqueen el centro de la ciudad, que ya es mucho y provoca muchas broncas, es increíble que no sean de forma rápida persuadidos de las acciones callejeras y los sienten a negociar en algún escritorio de algún funcionario. Por otra parte, el Instituto Nacional Electoral ya aprobó las fechas del proceso electoral 2026-2027. Hasta el 4 de enero del próximo año podrán iniciar las precampañas y deberán de terminar el 12 de febrero. Hágame usted el recanijo favor. La gran mayoría de los aspirantes y suspirantes a puestos de elección popular están en precampaña desde hace un año. Pero bueno, el registro oficial ante el INE para los candidatos a diputados federales será hasta el 22 de marzo próximo, del 22 de marzo al 3 de abril. Luego vienen las campañas oficiales, del 4 de abril al 2 de junio. La votación será el próximo 6 de junio del año 2027. El cómputo de votos del 9 al 11 de junio. El 13 de junio será el cómputo de las circunscripciones para definir a nuestros próximos diputadazos y diputadasas plurinominales que se cuelguen de la liana y asignación de los afortunados diputados que lleguen para la representación proporcional será por allá del 1 al 23 de agosto, es decir, casi dentro de un año. Así, el panorama general. Por su atención, gracias. Hasta la próxima.
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0: Son las 7 con 53 minutos.
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0: Son las 8:02.
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0: Son las 8 con 15 minutos.
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Son las 8 con 28 minutos. 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

0: Son las 8:37.
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0: Son las 9:05.
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0: Son las 9:22. 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

Son las 9:36. 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

0: Son las 9:54.
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0: Son las 10 con 6 minutos.
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Son las 10 con 20 minutos. 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

0: Son las 10 con 52 minutos.
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0: Son las 11 con 14 minutos. 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
2: Bienvenidas y bienvenidos a Revista del Consumidor Radio. Yo soy Leos.
3: Yo soy Cha. Y hoy estamos aquí con todos ustedes para cocinar el platillo sabio de Profeco.
2: Les traemos una receta que combina sabores dulces, ácidos y saladitos. Atún a la vizcaína.
3: Tome nota. Para preparar nuestro platillo necesitaremos 5 latas de atún, ya sea en agua o aceite, pero bien drenadas. Medio kilogramo de jitomate, una cebolla, 2 dientes de ajo finamente picados, 3 papas medianas cocidas y cortadas en cubitos y media taza de puré de tomate.
2: También vamos a utilizar aceitunas verdes, alcaparras y chiles güeros en escabeche al gusto. Además, 3 cucharadas de aceite de oliva, 2 hojitas de laurel, sal, pimienta y un poquito de sazonador de hierbas a la italiana. Y si le quieren dar ese toquecito crujiente, 1/4 de taza de almendras fileteadas. ¿Vamos a la preparación?
3: Para iniciar, en una cacerola u olla grande calentamos nuestro aceite de oliva y sofreímos la cebolla junto con el ajo hasta que estén transparentes y bien doraditos. Después agregamos los jitomates cortados en cubos pequeños y salpimentados.
2: Añadimos el puré de tomate, agregamos un poquito de sal, el sazonador de hierbas al gusto y las hojas de laurel. Dejamos cocinar a fuego medio por unos 10 minutos hasta que el jitomate reduzca un poco.
3: Pasado este tiempo, agregamos las aceitunas sin hueso y las alcaparras. Y aquí va un paso que es opcional, pero que le da un toque muy rico, la verdad. Unas almendras fileteadas. Mezclamos todo muy bien y lo dejamos al fuego unos 5 minutitos más para que todos los sabores se integren a la perfección.
2: Ahora vamos a agregar la papa precocida para que termine de cocinarse con el calor del guiso. Después incorporamos el atún y lo mezclamos con muchísimo cuidado. El secreto aquí es hacerlo suavemente para que no se nos bata la papa ni se nos deshaga el atún.
3: Y para el toque final, sazonamos con sal y pimienta al gusto, pero mucho ojo aquí. Les vamos a pasar un tip muy importante. Recuerden que las aceitunas y las alcaparras ya son bastante saladas, así que prueben su guiso primero para que no se les vaya a pasar la mano con la sal.
2: Para cerrar, vamos a agregar chiles güeros enteros al gusto. Y un secretito es que le podemos poner un chorrito del mismo vinagre con el que vienen los chiles, que le va a dar un poco de acidez muy característica y muy deliciosa. Tapamos después la olla y dejamos a fuego medio por 10 minutos para que ahora sí todos los sabores se integren por completo.
3: Y listo,
2: ya quedó.
3: Ya podemos disfrutar de este espectacular atún a la vizcaína. Para presentarlo, decoren con unas hojitas de perejil fresco, un poquito más de almendras fileteadas y, por supuesto, acompáñenlo con unas buenas tostadas, puede ser también un bolillito.
2: Lo que quieran, galletitas. Queda buenísimo. Anímense a prepararlo y cuéntenos en nuestras redes sociales cómo les fue. No se les olvide que también pueden ver esta receta en el canal de YouTube Profeco TV. Yo soy Leos.
3: Yo soy Cha y fue un gusto cocinar con ustedes aquí en Revista del Consumidor Radio.
2: ¡Hasta la próxima!
3: ¡Bye, bye!
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0: 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Hay números de teléfono que se te quedan grabados para toda la vida. y otros que además de recordarlos, te sacan de un apuro. ¿Te suena esto?

0: Ese es el spot musical que en los años 80 identificaba al teléfono del consumidor para dar a conocer los servicios de la Profeco a la población consumidora.
1: El teléfono del consumidor comenzó sus operaciones el 5 de febrero de 1980 como apoyo al programa ¿Quién es quién en los precios?
0: En ese entonces, un equipo de 16 telefonistas se encargaba de informar los precios de 40 productos básicos de la canasta básica en 31 mercados y cadenas de autoservicio de la Ciudad de México y el área metropolitana.
1: Pero además en periodos de alto consumo como la Cuaresma, el Día de Muertos, regreso a clases o fin de año. El servicio ofrecía información sobre los precios de artículos de temporada.
0: Desde sus primeros años, el Telcón logró que incrementara la confianza de la población. Inicialmente, en 1983, se atendían 273,561 llamadas. En cambio, en el 2025, se recibieron aproximadamente 1,262,672 llamadas. ¿Te imaginas?
1: Con el paso del tiempo, este espacio dejó de ser un simple módulo de consultas para transformarse en un escudo legal. Al comunicarte al teléfono del consumidor, no solo recibes asesoría jurídica y orientación general,
0: sino que también es posible presentar quejas y denuncias contra proveedores y prestadores de servicio que incumplan la Ley Federal de Protección al Consumidor.
1: Se atienden quejas como fallas o rechazos en la entrega de un bien o servicio, descripciones poco claras, incumplimiento de plazos establecidos, modificación o rescisión de contrato sin aviso o autorización y la negativa al realizar algún cambio o devolución.
0: También se busca solucionar las inconformidades de manera ágil con establecimientos registrados en el mecanismo Concilia Express. Este servicio te brinda orientación sobre la instancia gubernamental a la que debes acudir cuando la Profeco no tiene competencia legal en el asunto.
1: Además, ayuda a que puedas ubicar cualquiera de las 38 oficinas de defensa del consumidor del país y gestionar la inscripción al registro público para evitar publicidad para usuarios de telecomunicaciones.
0: No olvides que Telcón está de tu lado y que su equipo está capacitado para brindarte información en tiempo real sobre las diversas herramientas de la Profeco.
1: ¿Quieres saber si tu proveedor de bienes o servicios tiene quejas? Revisa el Buró Comercial para conocer el número de quejas y los motivos de reclamación.
0: ¿Buscas ahorrar al comprar tu despensa? Consulta a él quién es quién en los precios para saber en dónde se venden productos a menor costo.
1: ¿Dudas sobre lo que compras? Consulta los resultados sobre los estudios de calidad realizados por el Laboratorio Nacional de Protección al Consumidor.
0: ¿Quieres cuidar tu bolsillo desde casa? En nuestro canal de YouTube, Profeco TV, puedes encontrar diferentes tecnologías domésticas que son alternativas sencillas y económicas para elaborar productos de limpieza, aseo personal, alimentos, entre otros.
1: Ya lo sabes. Con el teléfono del consumidor y las herramientas de Profeco, el poder de una compra consciente y responsable está en tus manos.
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0: Son las 11:37.
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0: Son las 11 con 46 minutos.
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1: Son las 12:36.

0: Es la una, con tres minutos.
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Es la 1:25.

0: Son las 2 con un minuto.
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1: Son las 2:36.

0: Son las 3 con un minuto.
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Son las 3:36.

0: Son las 4 en punto.
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Son las 4:33.

0: Son las 5 con un minuto.
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Son las 5 con 35 minutos.

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0: Son las 6 con 14 minutos.
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0: Son las 6:26.
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0: Son las 6:40.
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0: Son las 6 con 59 minutos.
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0: información. En este espacio, desde ustedes tienen la manera de opinar y de participar con el resto de la gran comunidad chihuahuense. Nos dice una persona en un mensaje, no es para que lo pase al aire, dice, nada más coméntelo. Dice, yo no llamo al programa y como muchos, nada más lo escuchamos, dice. Pero es una forma de participar. Bueno, es día, son las 7:06, es día 4, es día de Santa Rosalía de Palermo y es día del profeta Moisés. O sea que hoy los santos principales son Rosalía y Moisés, el profeta Moisés, a quienes cumplen años, a quienes tienen hoy la celebración de su onomástico. Un abrazo desde aquí. También se celebra Bonifacio. Bonifacio y Marino. Nuestras líneas telefónicas listas, 614-439-9743, 614-415-0060. Ya tenemos una llamada, la recibo, la primera de esta mañana. Son las 7:07, bueno.
1: Señor Guevara, buenos días. Marcelo Valenzuela, del Observatorio Ciudadano.
0: Marcelo Valenzuela. Adelante, licenciado.
1: Gracias, señor. Cuando hablamos del agua, no solo hablamos de uno de los cuatro elementos que tiene la naturaleza, sino de un bien esencial e indispensable para la vida.
0: ¿La vida?
1: Sin agua no puede haber vida.
0: No hay vida.
1: Un recurso natural que por su necesidad se convierte en un derecho humano para poder cumplir con los fines por los cuales existimos. Pero cuando esto escasea o deja de existir una zona determinada, pues simplemente la vida de ahí, que ahí se desarrolla, migra o en su caso desaparece. Pues está documentado cómo ecosistemas dejaron de existir al momento de que faltó el agua. O poblaciones enteras migraron a otras zonas buscando el agua, dejando sus lugares de orígenes como verdaderos pueblos fantasmas. En los años 70, era muy habitual que los ciudadanos de esta ciudad capital tomáramos agua directamente de la llave, sin enfermarnos, también que nunca nos faltara el agua durante el día o que pasáramos por procesos de tandeo. Pues cuando nos decían que el agua la compraríamos en botella, como los refrescos, nos reíamos y tomábamos como loco quien lo decía, pues nunca imaginamos que eso sería una realidad. Pero lo más increíble no solo es cuando ya no podamos tomar el agua de la llave, lo inseguro que puede ser para nuestra salud, sino cómo el gobierno con tandeos nos manda el agua a nuestros hogares. Pues ahora que yo inicio el ciclo escolar, vemos cómo madres de familia buscan no solo el resolver el problema del agua para lavar la ropa de sus hijos, sino cómo poder proveer de ello para bañarse. Pues el día de ayer una madre desesperada me habló para decirme que el chorrito de agua que le llega y que no sube al tinaco para almacenarse apenas les permite bañarse pegados a la llave, o en su caso, llenar un balde de agua para bañarse a jicarazos. Esto en la colonia Granja. Pero lo mismo sucede en la colonia Santa Rosa, San Rafael, Rosario, Dale, 20 aniversario campesina, entre otros.
0: En toda la ciudad.
1: Lo cual pudiéramos recabar testimonios de lo complicado que le resulta a muchas personas realizar sus quehaceres diarios, porque no solo hablamos de tandeos, sino de la falta de agua durante días. Pero eso sí, el recibo del agua muy puntual y cada vez más caro. Pues han de saber que el de La Voz, el día de ayer pagué el recibo del agua por la cantidad de 619 pesos. Y al guardar el recibo en su carpeta, saqué otro, pero del año 2020, y vi que ese recibo era por la cantidad de 174 pesos. Y me vino la pregunta, ¿en qué momento nos incrementaron el agua en más de un 300%? Pues los gobiernos panistas desde Javier Corral aplicaron muy bien la teoría de la rana en el agua hirviendo, la cual consiste en que si usted avienta una rana al agua hirviendo, esta salta inmediatamente del agua. Pero si la pone en agua fría y le prende fuego, el agua se va calentando poco a poco sin que la rana se percate de ello, y cuando menos piense, ya hirvió. Pues lo mismo pasó con los incrementos de las gasolinas en la época de Felipe Calderón y Enrique Peña Nieto, y lo mismo nos la aplicaron con el agua. Cada mes, 5 o 10 pesos más cara, y cuando menos pensamos, ya tenemos el incremento de recibo del agua en más de un 300%.

0: lo cual probablemente no diríamos nada si no nos faltara el agua, pero ante tal escasez y el costo tan alto, la situación no solo se complica, sino que se agrava. Pero ¿cuál es su opinión, que es la más importante? Este es mi comentario el día de hoy. Yo soy Marcelo Valenzuela y me despido con este pensamiento que dice así: cuando las cosas no pueden ir mal, es cuando realmente están peor. Gracias, señor Guevara, por permitirnos los micrófonos. Le mando un saludo a nuestros luchadores sociales y a usted y al licenciado Eric Hinojo. Reciban un fuerte abrazo. Que tengan un excelente día, viernes 4 de septiembre.
1: Gracias, Marcelo.
0: Gracias, señor, buen día.
1: Aquí está Eric. Estamos atentos a sus llamadas y a su participación de esta mañana en Opinión Pública. Dice un radioescucha: ahora sí no se equivocaron los que dan el pronóstico del clima. No, llovió bastante. Ayer en la mañana pronosticaban lluvia, pues sí hubo. Bueno.
2: Buenos días, señor Guevara.
1: Buenos días, a la orden.
2: Oiga, señor Guevara, no, que os quiero hacer un comentario para el señor de los portales.
1: Adelante.
2: Le quiero hacer comentario al señor de los portales que yo no soy la piscón de pan, que yo estoy de acuerdo con todos los comentarios que él hace. Si él dice que un presidente municipal, Marco Bonilla, no sirve para nada, voy de acuerdo con él. Es todo mi comentario, señor Guevara.
1: Bueno, gracias. Gracias por la llamada. Fíjense que este problema del agua salpica a mucha gente. Tengo un escrito que dice: muy buenos días, señor Guevara. Tenemos un problema grande con la junta de agua. Vivimos aquí en el barrio de Londres, en la sección de San Fernando. Una persona pagaba de agua 250 a más 300 por mes. Pero el mes pasado le salió el recibo de 2,000 pesos. Como pudimos, lo acompañamos a la Junta, no, al Congreso. Y allí hablamos a la Junta de Agua. Al siguiente día mandaron una persona para checar si había fuga. Y el medidor, en el medidor, estaba mal. Lo cambiaron. Le dijeron que se esperara al siguiente mes para ver cómo salía el recibo. ¿Y qué cree? Dice, ahora le salió en 4,711 pesos. ¿Qué es eso? Aquí el agua llega de las 3 a las 4, 4 y media de la tarde. Aquí vive nada más una persona. No tiene tinaco. Solo llena unas cubetas para su necesidad. ¿Qué podremos hacer en este caso? Porque la persona no consume esa agua. Lo citaron a la junta, pero él no puede ir porque está mal de sus dos piernas. Solo puede caminar con dos bastones o un andador. No puede salir, no puede caminar. ¿Qué podemos hacer? Nos vamos a poner en contacto con nuestro amigo Sergio Rocha, que está atento a este programa y reporta para la junta donde trabaja los problemas que se presentan. Bueno. Bueno.
3: Buenas tardes.
1: Buenos días.
3: Buenos días, señor Guevara.
1: Adelante, por favor.
3: Yo quiero reportar a un vecino.
1: ¿Qué colonia es?
3: Es colonia Nombre de Dios.
1: Nombre de Dios. Dice que tiene una granja.
3: Es una granja, señor Guevara, y siempre está tirando agua y tiene cisterna. Y está tapó el medidor con tierra para que no se caran. Y lo hemos reportado al agua, pero nunca viene, señor Guevara.
1: ¿Y tiene agua? ¿Le llega agua?
3: Ah, para sí, mucha agua, y tira mucha agua. Una ocasión llegó el medidor del que mide el agua y le tomó foto y él vio que estaba tirando agua y no pagaba y llega todos los días, tiene bombas automáticas, señor Guevara.
1: Nada más deme la dirección.
3: Es privada Francisco Márquez, número 10, Nombre de Dios.
1: A ver, repítamela. ¿Privada?
3: Francisco Márquez, número 10, Nombre de Dios.
1: Muy bien. Le agradezco la llamada.
3: Muchas gracias. Señor.
1: Bueno, a ver si la Junta le puede inspeccionar ahí.
3: Dios me lo bendiga mucho.
1: Gracias. Son las 7 con 17 minutos. Bueno.
4: Buenos días, Marco.
1: Buenos días.
4: Te hablo tu amigo Manuel Chávez.
1: Manuelito Chávez, bienvenido, Manuel.
4: Como siempre, con el mismo tema de hace muchos años. Con el siempre deseo de que haya un buen transporte en Chihuahua. Yo pienso que las autoridades no ven, están ciegas o están discapacitadas. Porque el problema en Chihuahua es muy grande el transporte urbano. Porque es el traslado y la movilidad de la gente para sus trabajos. Es la movilidad para llevar a un enfermo al hospital. Es la movilidad para traer el alimento diario a las casas. Y entonces el transporte urbano es una porquería, es una chatarra, es algo que ya no debe existir a esta calidad de vida que llevamos los mexicanos. Porque Chihuahua se presume de ser una ciudad moderna, de movilidad y de buen ver. Pero para acá en las colonias de la periferia y en las colonias de donde vivimos los que menos tenemos, de los que estamos más pobres, pues es insuficiente el transporte. Yo invito a la iniciativa privada, me invito a la gente de bien a que analice la situación del transporte urbano.
1: Bueno, empresarios que en primer lugar yo creo que debía ser al gobierno, Manuel.
4: Ahorita está concesionado a los transportistas de hace muchos años, 40, 50 años. Hay transportistas de buena voluntad, hay transportistas buenos, con buenos sentimientos, pero también hay gandallas, ¿eh? Como siempre, donde quiera. Entonces, yo pienso que el transporte urbano debe ser una prioridad en Chihuahua como es el agua, ¿verdad? Entonces, yo no estoy en contra de nadie. Estoy a favor de la crítica que hemos hecho a través de muchos años. Y yo invito a todos los partidos políticos de todas las creencias y de todos los credos que se pongan a pensar en las necesidades reales que tiene la gente. No que nada más les lleven papeles y les digan qué van a hacer, qué van a transformar, que se va a mejorar Chihuahua. Yo pienso que los partidos políticos y el gobierno actual tienen la necesidad de actuar con honestidad y no nomás contar mentiras. Y Titi, cara juez, yo no juego, cuéntate. Este es mi comentario, Marco.
1: Gracias, Manuelito, buen día.
4: Hasta luego.
1: De que tenemos mal transporte. Obviamente que tenemos mal transporte. De que el gobierno del estado es el responsable de que tuviéramos bueno o malo o regular, es el gobierno del estado. Las 7 con 20 minutos, dice aquí un mensaje. Piensa mal y acertarás. Señor Guevara, ¿no será que los embotelladores de agua que ganan millones se mochan para que la Junta no mande agua suficiente, bueno, es lo que está poniendo como una cuestión de no será. Señor Guevara, el señor Bonilla anda muy talón. A ver, aquí tiene un término que no lo conocía. Es aprovechando. Es que dice aribechando. Es aprovechando, yo creo, las aglomeraciones de gente. Anduvo en los juegos del béisbol, echando a perder nuestra fiesta. Estuvo en la Watch, en regreso a clases. Mientras tanto, la ciudad echa garras, pero él haciendo campaña política. El pueblo no lo quiere. Más mensajes. Las 7:22. 614-439-9743. 614-415-0060. Buen día, señor. Definitivamente, no hay pintura en las calles. No hay líneas divisorias. No hay pasos peatonales pintados en la mayoría de las calles de nuestra querida ciudad. Ah, pero sí, nos bombardean diario en propaganda política, en radio, en televisión, espectaculares, todo el santo día, sí están muy puestos. Me pregunto, ¿de dónde salen tantos millones para pagar esa propaganda? ¿Y por qué para pintura en las calles, tapado de miles de baches, no tienen? ¿Y así quiere nuestro voto? ¡Qué cinismo! Tenemos llamada. Bueno.
5: Bueno, buenos días, señor Guevara.
1: Buenos días, adelante.
5: Oiga, un comentario. Ya ve que anduvo Bonilla y toda la gente política en los estadios, como dijo un radio escucha ahorita. ¿Por qué no hacen campaña en las paradas de camión? Ahí hay mucha gente, infinidad de gente que donde pueden hablar, expresar, inclusive hacer proyectos de trabajo. Ahí hay mucha gente, yo me cuento entre ellos, porque también utilizo camión, y hay mucha gente, vemos mucha gente que se andan buscando donde haya aglomeración de gente para hacer sus discursos políticos y todo, pues es un buen punto de partida en las paradas de camión en el centro. Es mi opinión, señor.
1: Nada más que ahí no conviene. Gracias, ¿eh? Ándale, gracias luego. por la llamada. Colgamos, entran más, están muy frecuentes las llamadas esta mañana. Bueno.
6: Bueno, buenos días, don Marco.
1: Buenos días, adelante.
6: Le habla la maestra Rosalía Cardona Muñoz de Los de Abajo Organizados.
1: Adelante.
6: Mire, don Marco, ahorita que se está tocando el tema del agua, pues bueno, muy bendecida noche, ¿verdad? Porque finalmente nos llovió. Estamos contentos los chihuahuenses porque cayó esta poquita agua. Desgraciadamente, don Marco, pues tenemos a un grupo de jóvenes luchando por una mejor calidad de vida que está ahí en el edificio Eres de la Revolución. Estas muchachas pues salen de sus escuelas normales pretendiendo encontrar un trabajo y se topan con que no hay. Tenemos el caso, según el secretario de Educación y Deporte, que dice que de las 3.103 aspirantes que hicieron su examen por medio de los para el sector o el nivel primario y 3 para el nivel preescolar. Yo considero, don Marco, que esto es un atentado a la educación pública, al artículo 3 constitucional, porque yo como maestra, cuando yo egresé en los años 80, don Marco, salíamos directamente de la normal del Estado con plaza base. Y ni siquiera se hacía el examen de USICAM, teníamos nuestra plaza base, nuestro sueldo garantizado, y la educación era de otra manera. Yo creo que ahora la educación se ha ido privatizando con esos contratos temporales que les dan a estos jóvenes, y yo siento que este esquema tiene que cambiar. La educación es pública y es gratuita. La educación tiene que ser para todos. Los contratos para los maestros temporales deben de desaparecer. Las escuelas normales para eso se fundaron. Se fundaron para preparar maestros que le den el servicio a la ciudadanía. Ese es mi comentario, don Marco. Le mando un abrazo y un saludo al licenciado Marcelo Valenzuela, a los luchadores sociales Benjamín Oveira, Benjamín Esparza, y a usted también. Reciba un saludo en este bonito día. Gracias, don Marco.
1: Gracias, maestra. Buen día. Son las 7:27. Efectivamente, faltan muchos señalamientos en la ciudad, dice una persona. Nos mandan algunas informaciones. Hay un comentario que dice, por lo menos 3 agencias, entre comillas, de noticias, entre comillas, en las redes sociales están publicando que ya es Cruz Pérez Cuellar el seleccionado de Morena. No es cierto, son mentiras, dice. Aquí le mando lo que aparece de opinión, dice una, que es una agencia, nos mandan de otra que se llama, bueno, es de opinión, La Razón. Son agencias que surgieron para sacarle la lana a los políticos. Es mentira. Morena no ha seleccionado a nadie. ¿Qué? ¿Tenemos llamadas? Las escuchamos. Bueno.
7: Buenos días, señor Guevara.
1: Buenos días, adelante.
7: Habla el profe Javier Macías.
1: Adelante, maestro, dígame.
7: Ahorita, escuchando el comentario de la maestra anterior que dice que hay gente ahí luchando por una, pues por una mejor calidad de vida en cuanto a la plaza, buscando por una plaza, habemos maestros que tenemos prácticamente 20 años sin una plaza. Y no nomás existe la plaza de gobierno, ¿verdad? Existen escuelas privadas, y no quiero defender a mucho menos a nadie, ¿verdad? Pero pues es muy fácil ir a plantarse, ir a pedir una plaza cuando pues hay infinidad de trabajo para los maestros. Esa es mi opinión, señor Guevara. Con todo respeto para todos. Y de busca de donde, cualquier forma, se encuentra la manera de poder ejercer, señor Guevara.
1: Muy bien.
7: Muchas gracias.
1: Le agradezco. Bueno, tuvimos un pequeño acceso. 7:30, vamos a comerciales, ¿no? Y es tiempo de ir a comerciales, volvemos rápido.
8: Son las 7:30. 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
14: Este sábado se realizará en Chihuahua la mesa panel Perspectivas en el Deporte, Inclusión y Futuro, con especialistas en deporte paralímpico, perspectiva de género y juegos tradicionales.
15: Soy Beatriz Aurora Pompa Valencia, subdirectora de Deporte Adaptado e Inclusivo del Instituto Municipal de Cultura Física y Deporte. En esta mesa panel tendremos a tres grandes ponentes del deporte a nivel internacional. Liliana Suárez, secretaria general del Comité Paralímpico de las Américas. Además, estará Ana Claudia Collado, presidenta de la Federación Mexicana de Juegos y Deportes Autóctonos y Tradicionales. También nos estará acompañando Yolanda Sosa, presidenta de la Fundación Sin Fronteras, Pro Mujer y Deporte, con temas de perspectiva de género y salud mental. Entrada libre en un esfuerzo conjunto del Círculo de Comunicadores en el Deporte de Chihuahua, el Instituto Municipal de Cultura Física y Deporte y la Universidad Autónoma de Chihuahua. Nos vemos el sábado.
14: El encuentro será a las 4 de la tarde en la Facultad de Ciencias de la Cultura Física de la UACH. México comenzó con triunfo su participación en el Boxam Internacional Juvenil de la Nucía, España. Atenea Sofía Juárez, en los 48 kilogramos, derrotó a la puertorriqueña Dexi Delgado, mientras que Jorge Luis Nieblas superó al portugués Mateus Guadés en los 70 kilogramos. Ambos utilizan el torneo como preparación rumbo a los Juegos Olímpicos de la Juventud Dakar 2026. En órbita deportiva, José Luis Barraza Rojas.
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1: Las 7 con 37 minutos. Gracias por la paciencia de esperar. Sí, sí. De esperar, sí. Nadia. Bueno.
34: Muy buenos días, señor Guevara. Un gran saludo a La Lluvia de Javier Villegas. La lluvia canta por los caminos. Moja las hojas, moja los trinos. La lluvia canta sobre las flores. Despierta la vida con sus rumores. ¡Viva la lluvia!
1: ¡Viva la lluvia!
34: Más saludos.
1: Muy bien, maestra, gracias por su llamada. Siempre optimista. Son las 7 con 38 minutos. Fíjense que llegan muchos mensajes que los vamos a ir aprovechando uno por uno. Aquí está uno que nos llega, es de un audio. Adelante. Va. El problema con la modernidad, no entran las... Permítame, aquí lo tengo.
35: Buenos días, señor Guevara. No, es que esta queja de veras que ya es insoportable, de veras. Oiga, no tuvimos agua ayer aquí en todas las granjas. No hubo ni gota de agua. Pues es que, ¿qué es lo que piensan? ¿Obtener votos a favor de cada funcionario que está a cargo de cualquier servicio? Del transporte, del agua, de todo. No. Es que de veras aquí en Chihuahua estamos atrasadísimos. Todo lo quieren obtener a condición. No quieren obtener a condición de que votemos por ellos. Y esos recursos, pues no, oiga, no, así no se hace. Estos funcionarios, qué barbaridad. Están atrasados, aquí estamos atrasados aquí en el estado de Chihuahua. Ya ni la hacen de veras, sin transporte, sin agua y sin otras necesidades que hay en las calles, sin semáforos, las calles saturadas de tanto carro, tanto, nos van a asfixiar en vez de poner un buen transporte en el estado más grande. No, qué barbaridad, si no hace nada más que a puro interés de ellos, hacerse millonarios a costa de nuestros impuestos y sin las necesidades que, sin los servicios que deberíamos de tener. Muchas gracias, señor Guevara, y hasta otro día.
1: Gracias por su mensaje. Aquí hay otro audio, lo recibimos con todo gusto. Están llegando muchos mensajes. Este es un audio.
4: Buenos días, señor Guevara. ¿Qué pasaría con esas aguas recicladas? Que pues creo que antes las querían usar para regar los parques y así. Pero pues ya no se ha escuchado nada sobre eso y pues ya lo que se escucha es que los árboles están secando. ¿Qué pasará con esas aguas? Gracias y buen día.
1: Bueno, ahí queda la pregunta, ¿qué pasa con esas aguas? Buen día, señor Guevara. En mi opinión, es una vergüenza lo que hacen las señoritas que están tapando calles en el centro. Dizque maestras. Son 10 personas porque se cubren el rostro. Y luego ayer se les unió un grupo de viejitos revoltosos. ¿Por qué no van a tapar la puerta de la casa de la gobernadora o la puerta de palacio? Dígame usted, ¿qué culpa tenemos nosotros, la clase trabajadora? Otro mensaje. Señor Guevara, buen día. No importa dónde hagan campaña los candidatos de los partidos. El transporte público nunca se va a arreglar hasta que desaparezca la corrupción. Hay corrupción entre gobierno y concesionarios de cualquier partido. Nunca se va a acabar la corrupción, en mi opinión, dice. Otro más. Buen día, señor Guevara. Ayer por la tarde fui al cajero de Banjército y se tragó mi tarjeta. ¿A dónde puedo acudir? Se lo agradecería. Bueno, en primera instancia al mismo banco. Sí, es el de Banjército, dice. En primera instancia. Y también a la Conducef. Puede acudir a Conducef. Señor Guevara, el señor Palomir solo echa culpas a la Comisión Federal de Electricidad. Dice que por falta de energía eléctrica hay falta de agua. Puras mentiras. La gente no se queja de la luz, se queja de la falta de agua. Son las 7:44 minutos. Si usted tiene algo que comentar, háganos, por favor, un envío de sus opiniones, 234-0230. Buen día, señor Guevara. La señora que habla de que no hay agua en la colonia Granjas lleva jeribilla. Yo tengo 6 años en la colonia Granjas y los tandeos son con bastante presión y nunca me falla. Bueno, cada quien cuenta según le va, ¿verdad? No llegan más mensajes. Ustedes tienen la palabra. Sí va a haber información del destrichadero día, el día de hoy. nos están enviando mucha información que viene en las redes. Nos preguntan del calendario de bienestar para el día de hoy. Hoy que es 4, ¿no? Hoy 4 es viernes. Le toca el segundo día de la letra C. Viernes 4. Ya habrá depósito hasta el lunes. Hasta el lunes 7. D, E, I, F. El martes 9 será G. Martes 8, perdón. Y el miércoles 9, la letra G. Las letras que siguen es H, I, J, K. El jueves 10. Viernes 11, la letra L. Lunes 14, M. Martes 15, la letra M. El jueves 17, N, Ñ y O. Viernes 18, PQ. Lunes 21, R. Lunes y martes será 21 y 22, será la letra R. Miércoles 23, los apellidos con S de Sánchez. Miércoles 23. El jueves 24, T, U y V. Ove chica. Finalmente el viernes 25, W, X, Y y Z. Una llamada. Buenos días.
5: Buenos días, señor Guevara. ¿Sabe de que el lunes hablé con la señorita Sujei? Porque ya ve que le dije que me robaron los papeles de ese de 65 y más.
1: Sí.
5: Todo completo me lo robaron, todo. No tengo nada. Entonces me dijo que me iban a hablar entre la semana. Bueno, que me iban a hablar, pero no me han hablado. Entonces yo quiero reportarlo porque el día 11 se me... Pues van a cobrar después. ¿Cómo le damos para cancelar? ¿A dónde hablamos o qué?
1: Lamentablemente, si perdió el contrato, no, no podrá cobrar ni en ventanilla.
5: ¿Vale?
1: No podrá cobrar ni en ventanilla si no tiene el contrato.
5: No, nada, todo me robaron. ¿Qué es lo que puedo hacer, señor?
1: Si dejó el teléfono, seguramente le van a llamar, pero son miles de gentes que están esperando la llamada. Y
5: sí, pero le digo que si llega el día 11, pues va esta persona que me robó va a cobrar.
1: Pero
5: si no, quiero cancelarlo,
1: si no tiene, acuda al banco, al bienestar y reporte. Hay un teléfono donde puede reportar el extravío.
5: Ah, entonces puedo ir al Banco Bienestar y decirles también.
1: Sí, señor.
5: Ah, bueno.
1: Para que no le vayan a cobrar el dinero. Aun cuando no tienen su NIP, pueden utilizarlo en algún...
5: De alguna manera, para que me den el dinero.
1: No, el dinero hasta que vuelva a tener... A ver si puede recuperar el registro.
5: No, nada, pues digo que me robó todo completito. No,
1: sí, pero acuda a Bienestar y repórtelo.
5: Ok, muy amable, señor Guevara.
1: Y espere la llamada, sí le van a hablar, ¿eh?
5: Sí me van a hablar, pero aquí de toda la semana, desde el lunes.
1: Bueno.
5: André, pues, gracias.
1: A usted por llamar. Son muchas las gentes. Y luego pasa que a mucha gente le llaman y por alguna razón no contestan, y ese es un problema. Aquí nos mandan otro mensaje que se publica en las redes, donde dicen que Pérez Cuellar va a aceptar si no es, y no se va a ir a otro partido. Tenemos llamada. Son las 7:50. Bueno.
6: Buenos días, señor Guevara.
1: Buenos días.
6: Mire, ese cuento de Palomí echándole la culpa a la Comisión Federal de Electricidad ya tiene años que la comisión y que los... son puras mentiras. Lo que pasa que él está parando el agua o las Páez de Atos para Morena, para el PAN, para el PRIAN.

0: cierto que la Comisión Federal de Electricidad se cae la corriente. Él es el que está desviando el agua y quién sabe para dónde la estará echando. Probablemente para los Nogales, probablemente para la cervecería, probablemente para los ricos, que los ricos están fregando el agua. Pero no es cierto que la comisión está fallando. El que está fallando es él y debe de renunciar inmediatamente, señor Guevara. Pero no es culpa de la Comisión Federal de Electricidad. El agua aquí la dividen para los pobres y para los ricos. Para los ricos sí tienen agua. Y acá para el norte o para el sur, todos los pobres, no hay agua, señor. Pero no es cierto de la Comisión Federal de Electricidad.
1: Bueno.
0: Eso se lo grave.
1: Gracias por la llamada. Es el señor de los portales. 7:52 minutos. Aquí tengo información del destilizadero.
2: Es viernes, gracias a Dios. Muy buenos días para todos, señor Guevara y amable auditorio que nos sigue a través de Opinión Pública. Su amigo y servidor Rubén Chavira, deseándoles lo mejor en este bonito día, ya iniciando fin de semana. Y claro que sí, esperando que todos hayan amanecido muy bien. Y les vamos a pasar rápidamente la información del destilichadero del día de hoy, viernes y mañana sábado. Comenzando con el día de hoy, viernes 4 de septiembre, que se ubicará en las colonias San Ignacio y Colonia Roma, tercera y cuarta etapa. El cuadrante abarcará las calles en Río Aros, calle González Cosío, calle Mora y calle José María Mata. El contenedor se ubicará en la calle Pinabete y calle Cholula en el parque. Y para el sábado 5 de septiembre, recordándoles únicamente está de 9 de la mañana y hasta las 12 de mediodía, se ubicará en la colonia La Noria. El cuadrante abarcará las calles Vistas del Bosque, calle Nueva España, calle 70 y calle Puerto Benito Juárez. El contenedor se ubicará en calle Noria del Refugio y calle La Noria. De todo corazón, deseándoles que les vaya muy muy bien en este día. Disfrute mucho de esta hermosa mañana. Cuídense mucho. Y esperando de todo corazón también que pase un bonito fin de semana en compañía de todos sus seres queridos. Un fuerte abrazo y con el favor de Dios nos estaremos escuchando hasta el día lunes. Muchas gracias.
1: El próximo lunes. Aquí hay una llamada. Bueno.
3: Buenos días, señor Guevara.
1: Buenos días, adelante.
3: Hola, señor Guevara. Pues le respondo a esa persona que dice que no es cierto que en la colonia Granjas hay agua. No, hay sectores que bendito Dios tienen la suerte de que les llegue el agua, pero habemos sectores en que no nos cae ni gota de agua. A veces no suben hasta los tambos que algunas personas tienen. Yo no tengo tinaco, ¿verdad? Pero ayer, todo el santo día no hubo agua. Ah, qué bueno, como lo vuelvo a decir, esa persona que gracias a Dios que ahí donde está en ese sector de las granjas, no le falta el agua, pero en bastantes partes sí falta el agua aquí en las granjas.
1: Bueno.
3: Muchas gracias, señor Guevara, y hasta otro día, la señora Covarrubias.
1: Gracias por la llamada, ¿eh?
3: Hasta luego.
1: Yo les voy a comentar una cosa. Ayer recibí no menos de 6 mensajes procedentes de la colonia Granjas con el problema de que les falta mucho el agua. ¿Qué nos informan aquí? Nos envían una nota periodística que aparece en las redes. Gracias. Son muchas los mensajes que nos envían con información exterior, que a veces no tenemos tiempo de... Bueno, estamos en vivo y no tenemos manera de analizarlo antes. Las 7:55 minutos, pues ya casi nos vamos. A ver, permítame tantito. Aquí nos llega mucha información vía WhatsApp. Nos pueden enviar ustedes también. 614-439-9743. Por favor, comente esta información. La senadora Malú Mícher aclara su metida de pata, dice, sobre el dinero de las pensiones de bienestar. La senadora de Morena aclaró: el origen de los programas del bienestar, incluida la pensión para adultos mayores, cometió un error al decir que el dinero de las pensiones del bienestar y otros programas sociales no provienen de los impuestos de los mexicanos. Reconoce que cometió un grave error. Señalé que los programas para el bienestar no se financian de los impuestos. Omití, y pido perdón, dice, precisar que no se financian únicamente de los impuestos, dijo la legisladora. Entran otros mensajes. Dice, la DEA permitió el tráfico de fentanilo. Viene otro comentario, dice que los que el narco, el laboratorio que encontraron la CIA y el gobierno del estado no era más que un narcolaboratorio autorizado para invadir y hacer la competencia a los mafiosos. Bueno.
3: Buenos días, señor Guevara.
1: Adelante, Anita.
3: Muy feliz fin de semana para todos.
1: Gracias.
3: Oiga, mire, ayer platicando con una persona que también utiliza el transporte público, pues la misma queja del circunvalación, que tarda mucho en pasar, y es un camión pues que le da la vuelta, pues me imagino que a la ciudad. Entonces, lo mismo que hace falta acá para Zootecnia, pues hace falta para, por la Juana Escutia. Entonces me comenta que cómo el Vivebús vino a perjudicar, pero pues yo digo que no es el Vivebús, sino es el gobierno del estado que desapareció rutas o le permitió a los concesionarios que desaparecieran rutas como la CTM, la Villanueva, la Villavieja. Entonces las personas que viven en ese sector pues tienen que caminar hasta la Juana Escutia, de donde es su casa, y a veces hasta tomar dos camiones, como por ejemplo, para ir a un lugar tan cercano como Nombre de Dios. Entonces, pues falta revisión, o sea, en vez de, bueno, qué consejo les puede dar uno, ¿verdad?, que les interese o que le escuchen, pero hay que aplicarse con el transporte público, porque el lema de ellos al construir nuevas infraestructuras es para que los usuarios mejoren su vialidad, ¿verdad? Pero no están pensando en los que usan el transporte público. Abóquense también a ellos, métanle camiones, ya que no son ni de concesionarios, sino por parte del gobierno del estado y también del municipio de Chihuahua. Esa sería mi sugerencia y debe de ser la exigencia de todos para mejorar el sistema de transporte público, sobre todo ahorita que andan preencampañados.
1: Bueno, campaña. Gracias, Sarita, por la llamada. Dice aquí un mensaje, pues si quieren votos no los van a tener. No los van a tener a favor de ellos. El último mensaje llega de Hermosillo, Sonora. Y hay uno aquí local, permítanme. Señor Guevara, buenos días. Informar a su auditorio que hoy es el último día para recoger su tarjeta en grupos vulnerables a personas con discapacidad. Soy Luz María Cisneros. Gracias, Luz María, por la información. Ya nos vamos. El lunes aquí estaremos. Los invitamos. Si hay algo que nos quieran enviar, háganlo al WhatsApp 614-234-0230. Su amigo Marco Antonio, hasta el lunes, Eric. Es Marco Antonio, al desearles como siempre lo mejor, les recuerda que la fuerza y la grandeza de los pueblos están en tus hijos. Muy buenos días.
4: Son las 8 en punto.
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Les saludo con mucho gusto, amigos del auditorio. Muy buenos días, bienvenidos a nuestras noticias. Estamos a través de este canal de comunicación de Éxtasis Digital 96.5. Aquí listos para llevarles la información, los comentarios, reportes, noticias de lo más importante. Haremos comunicación, por supuesto, con nuestro compañero Alex Huerta. Ya está circulando por las calles, avenidas de la ciudad, aquí céntricamente por algunos puntos en donde le tendremos reportes en próximos minutos. Haremos comunicación, por supuesto, con nuestro compañero Pedro Fierro hasta la redacción de tiempo.com.mx para el reporte de seguridad, como es costumbre y como todos los días en este informativo. Una tragedia en la sierra, allá en el municipio de Guadalupe y Calvo. Un niño de 7 años y dos mujeres perdieron la vida tras ser alcanzados por un rayo mientras que estaban en labores de reforestación en la comunidad de Puerto Talayotes.

Hablando del tema, el día de hoy prevén lluvias y descargas eléctricas en distintos puntos del estado. Intervalos de chubasco con posibles descargas eléctricas son esperados por distintas regiones de nuestra entidad durante este jueves. Ya le tendremos el reporte. Hoy máxima de 33 grados y probabilidad de lluvia por la tarde a partir de las 16 horas. Esperan el próximo 20 de septiembre el arranque para continuar con la exportación de ganado de Chihuahua a los Estados Unidos. Ponen reversa en el gobierno federal al plan de más impuestos al alcohol y a las botanas, a las papitas, sopas y demás. Diputados de Morena, que propusieron un plan para aumentar impuestos a las bebidas alcohólicas y productos con exceso de sodio, y que se calculó una recaudación aproximada a los 18.500 millones de pesos anuales. 18 fueron... U 81, ya no creo, no, 18 mil, 18.5 mil millones. Bueno, pues le dieron para atrás, dice Ricardo Monreal, el coordinador parlamentario de Morena, que todo es una especulación. Ahora resulta. Se registró una volcadura de una pipa en la carretera Juárez, volcó y se generó una explosión e incendio. Esto provocó el bloqueo de la carretera hacia Juárez a la altura del 197, del kilómetro 197. Esto ocurrió ayer.

0: En este momento, las 8 de la mañana con 8 minutos. Les saludo de nueva cuenta con muchísimo gusto. Alejandro Huerta, ya estás en las calles, platícanos.
1: ¿Qué tal? Muy buenos días, te saludo con muchísimo gusto en esta mañana de viernes, ya inicio de fin de semana. Todo nuestro auditorio, gracias por sintonizarnos, cafecito en mano y hacer las actividades del día de hoy. Una mañana mucho, muy agradable. Llovió en la capital, en algunos puntos, si no es que en toda la ciudad. Hay encharcamientos importantes para que usted tenga precaución. Más que nada, hay un encharcamiento que siempre le hemos reportado, es entre la calle Niños Héroes y 31. No hay un desagüe, no hay una alcantarilla para que pueda correr el agua y se hace un encharcamiento importante. Y es un cruce peatonal muy utilizado, tanto de los usuarios del transporte público como los que van hacia pensiones civiles del estado. Entonces, pues bueno, hay encharcamientos, tenga precaución, maneje con cuidado. Nos están reportando también la tardanza de la ruta Circunvalación 1, una tardanza de casi pues una hora esperando esa ruta, y se ve mucha gente pues esperando la ruta de este camión del Circunvalación 1, así como el de Panamericana, que pues bueno, lo hemos reportado muchísimas veces que pues tienen un mal servicio. Así las cosas, ya recorriendo las calles de la ciudad de Chihuahua. Recuerden nuestro WhatsApp 614-355-5551. Es el WhatsApp de Noticiero Radarama para que esté en contacto con nosotros. Muy buenos días para todos.
0: Muchas gracias, Alex. Aquí seguimos 8:10. Francisco, bienvenido.
2: Muy buenos días, Marco, amigos del auditorio. Usted que nos sintoniza en esta mañana y como todas las mañanas a través del 96.5 con el poder de la radio. Bueno, pues sí, efectivamente, bien lo comenta.
3: Bueno, pues estoy con María Isabel.
2: Bien lo comenta Alejandro, llovió en la mayor parte de la ciudad, va a seguir lloviendo hoy. El pronóstico es de que pues tenemos un 60% de probabilidad

lluvia. De ser así, ahorita está nublado, pero el reporte indica que se va a despejar el cielo de la capital y que se vuelve a nublar por allá por el rumbo de las 4 de la tarde. Así es que ya lo sabe, tenemos 22 grados en este momento, la máxima es de 32, la calidad del aire es buena, el viento en 6 kilómetros por hora, amanece hoy a las 6:44 y tenemos un 72% de humedad, es mucha la humedad que hay en el ambiente en este momento en la ciudad de Chihuahua, así es que pues es probabilidad muy alta de que llueva. De hecho, déjeme le platico que la presencia de la lluvia está a partir de hoy, lo que es sábado, domingo, la próxima semana hasta el domingo, de este domingo en ocho, o sea, va a llover toda la semana en la ciudad, según el pronóstico, obviamente. No va a ser generalizado, pero sí, por lo menos en algunas partes de la ciudad de Chihuahua. Santa Eulalia, 20 grados, la máxima es de 28, y Aldama presenta 22 grados en este momento, con una máxima de 34. Saludamos con mucho gusto en esta mañana a Moisés, a Rufino, a Rosalía y a Cándida, que están celebrando su onomástico. Y bueno, en las efemérides, en un día como hoy, 4 de septiembre, pero del 2014, fallecía después de 4 años de estar en coma uno de los íconos de la música argentina y de la música del rock en español, Gustavo Cerati. Así es que, recordando a este gran músico argentino, que falleció un 4 de septiembre del año 2014.

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1: Bien, pues aquí seguimos con más información y otros comentarios para ustedes, amigos del auditorio. Muchas gracias por estarnos acompañando aquí en nuestras noticias. Nuestro compañero Juan Pablo Macías está en la Ciudad de México cubriendo información en la participación de México Siglo XXI, este espacio que lleva a cabo la Fundación Telmex, la Fundación de Telmex Siglo México Siglo XXI. Hoy, en este 2026, crea tu momento. Crea tu momento. Y una agenda, pues, bastante interesante, como siempre. Como siempre la realizan en estos eventos de corte internacional, con una importante presencia desde la capital del país, allá en Auditorio Nacional. Juan Pablo, te saludo. Muy buenos días. ¿Cómo estás?
2: Frescos días desde la bella Ciudad de México, pero con el gusto de estar con ustedes en estos enlaces. La verdad, ya a punto de comenzar el evento, ya los becarios están por tomar sus lugares en el Auditorio Nacional. Y sí, una agenda muy importante la que tendremos el día de hoy con México Siglo XXI, arrancando por la conferencia inicial a cargo del ex primer ministro de Canadá, Justin Trudeau, que sin duda alguna pues vendrá a darle un plus a este evento que año con año realiza Telmex Telcel. Y bueno, pues ya por la tarde un tanto deportivo, la agenda con todavía el efecto mundialista, Memo Ochoa, don Javier Aguirre y el propio Rafa Márquez, pues en la propia cartelera de México Siglo XXI en este año.
1: Sí, el contexto para quienes no conocen, Juan Pablo, el objetivo central de México Siglo XXI con estas con estos eventos anuales, ¿cuál es el objetivo? ¿Por qué becarios?
2: Bueno, son becarios de todo el país, son 10,000 becarios los que se hacen presentes de la Fundación Telmex Telcel. La Fundación Telmex Telcel está comprometida con formar liderazgos jóvenes, competitivos en el país, ante todo, a través de este tipo de eventos, de algunos otros programas que se manejan durante todo el año. Y bueno, pues hemos visto testimonios que hemos recabado esta mañana, como el de Puebla, como un joven del estado de Sonora, que nos dicen, bueno, pues yo no conocía mucho de la Fundación por redes sociales, accedí a ello y pues me han ayudado en la culminación de mi carrera. Y bueno, pues ese es el objetivo como tal de la fundación, y para eso se realizan este tipo de eventos que, bueno, pues como insisto, son 10,000 becarios los que están en el Auditorio Nacional en este momento.
1: Bueno, pues entonces toda la jornada hoy será esta agenda, Juan Pablo, ¿es solamente el día de hoy?
2: Solamente el día de hoy, desde el Auditorio Nacional, desde las 9 de la mañana, que arrancarán con el mensaje del presidente de la Fundación, con el presidente de Grupo Telmex, en este caso de Carlos Slim Domit, y el propio cierre con Arturo Elías Ayub, presidente de la Fundación Telmex Telcel.
1: Que siempre le pone muy buenos cierres, ¿no? Arturo Elías, siempre con temas interesantes. Sí, va a arrancar pues ya ahorita en unos minutos más, a las 9, el presidente de los consejos de administración de Grupo Carso y de América Móvil, que es Carlos Slim Domit, el hijo de Carlos Slim, de don Carlos Slim Helú. Oye, pero la agenda pues bastante interesante. Va a estar la actriz modelo Charlize Theron, estará también Mind to Mind, y bueno, pues muchos, una agenda bastante, como siempre lo hacen, ¿no? Con mucha atracción.
2: Como botica de todo y para todos, ¿no? Creo que hay un punto importante también, hay una conferencia que abordará temas que como México, como país, lo que estamos viviendo con el tema de las audiencias, será importante tener atención. Estará también el compositor del Fantasma de la Ópera, esta obra de teatro importantísima, no solamente en México con esta temporada que está teniendo, sino en el mundo. Entonces, pues sí, hay de todo y para todos en este evento.
1: Scott Galloway. Bien, bien, pues estaremos atentos. Juan Pablo, vas a estar cubriendo información de manera digital, nos estarás informando. Platícanos cómo lo vas a hacer.
2: Sí, estaremos con las notas en nuestro portal de www.nuestrasnoticiaschihuahua.com, y a las 2 de la tarde transmito ¿Qué onda con Chihuahua? Desde este espacio que está adaptado para el área de prensa como tal en el Auditorio Nacional. Estaremos transmitiendo el programa desde aquí con todo lo que haya transcurrido de la propia jornada, y también pues en nuestras redes sociales estaremos subiendo algunos fragmentos importantes del evento.
1: ¿Cómo nos pueden encontrar en redes sociales?
2: Nuestra Noticia Chihuahua en Facebook, arroba Nuestra Noticia Chi en TikTok e Instagram.
1: Muy bien, Juan Pablo, entonces estaremos atentos.
2: Perfecto, seguimos en contacto y les encargo a Panchito, por favor.
1: Buenos días.
2: Buenos días.
1: Desde el Auditorio Nacional en la capital del país con este evento de México Siglo XXI. Bueno, aquí seguimos 8:18.
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1: Más reportes desde las calles de la ciudad con Alex Huerta en próximos minutos, pero hay algo que nos quieres comentar, Alex, te escucho.
4: Gracias, muchas gracias. Continuamos en las calles de la ciudad de Chihuahua. Como le comento, hay que tener mucha precaución al circular por algunos puntos que, pues sí, hay encharcamientos importantes. Hay un choque alcance en la avenida Colón, en la avenida Tecnológico, a la altura de la calle Eucalipto. Es una camioneta Honda contra un automóvil Sentra. Fue un choque muy leve, pero a lo cual ya está atendiendo la autoridad. Es en la calle Eucalipto y Colón, esto con dirección norte a sur. Hay que manejar con mucho cuidado. Cuando tenemos lluvia aquí en la capital, pues hay puntos de encharcamiento y pues es resbaladizo el pavimento, así que maneje con cuidado, mantenga su distancia y también manténgase en contacto con nosotros a través del WhatsApp 614-355-5551. Regreso contigo.
1: Muy bien, muchas gracias. Está la universidad, el sindicato de trabajadores al servicio de la Universidad Autónoma de Chihuahua, el sindicato que se denomina Óscar Sotomayores, está convocando hoy a una manifestación que ya arrancó o está por arrancar a las 8 de la mañana, la concentración en las instalaciones del propio sindicato ubicadas en la avenida Pascual Orozco de esta ciudad, ahí en la cerca del campus viejo, con el propósito de organización para la marcha que estará arrancando. Bueno, la marcha en sí estará arrancando a las 9 de la mañana, pero están citando a todos los trabajadores sindicalizados de este organismo gremial, a delegados, subdelegados sindicales y a todos los trabajadores sindicalizados de personal de base y extra en esta organización para esta marcha en protesta de defensa de derechos laborales y sindicales. Esto va a ser a las 9 de la mañana, ya fueron citados a las 8 previamente organización para arrancar a las 9 partiendo de las instalaciones sindicales y recorriendo avenida Pascual Orozco, avenida Universidad y calle Escorza hasta llegar al edificio de la rectoría de la Universidad Autónoma de Chihuahua. Así que prepárese porque se va a congestionar el tráfico sobre estas avenidas y aquí en el centro de la ciudad a partir de las 9:00. Hago comunicación contigo, Pedro, en esta mañana, jornada importante de este viernes. Te saludo, muy buenos días, ¿cómo estás?
5: Muy buenos días, Marco. Un saludo para ti y a todo el auditorio. Como bien adelantabas, autoridades se trasladaron el día de ayer al municipio de Guadalupe y Calvo luego de que dos mujeres y un niño de tan solo 7 años de edad perdió la vida luego de que fueron alcanzados por un rayo mientras realizaban labores de reforestación. Fue en concreto en la comunidad de Puerto Talayotes, en el municipio de Guadalupe y Calvo, en donde las víctimas se encontraban trabajando en un predio de la comunidad cuando cuando sobrevino una tormenta eléctrica. De acuerdo con las primeras investigaciones, finalmente esta descarga eléctrica los alcanzó, provocándoles la muerte. Luego de recibir el reporte, elementos de la Agencia Estatal de Investigaciones acudieron hasta este lugar y localizaron el cuerpo de estas tres personas. Las víctimas fueron identificadas como Sara MC de 22 años, su hermana Estela MC también de 27 y un menor con las iniciales APC de tan solo 7 años de edad. Personal de la unidad de servicios periciales realizó el procesamiento de la escena y llevó a cabo las diligencias correspondientes para documentar las circunstancias en las cuales ocurrió este lamentable accidente. Posteriormente, los cuerpos fueron trasladados al anfiteatro de la localidad, en donde se les practicará las necropsias de ley para establecer oficialmente las causas de la muerte. Y bueno, Marco, pues sería el segundo caso en tiempo reciente en donde pues un rayo priva de la vida a otra persona. Cabe mencionar que hace aproximadamente unos 2 meses, mes y medio, dábamos a conocer también que un joven de aproximadamente 29 años de edad perdió la vida luego de que fue alcanzado también por un rayo, esto en el mirador hacia lo que es la cascada de Base Siachi en el municipio de Ocampo. Y pues bueno, pues hay que tener mucho cuidado respecto a lo que son las tormentas eléctricas, sobre todo pues por los temporales que van a estar llegando al estado durante los próximos días. Pero también el día de ayer una volcadura y explosión de una pipa se registró el día de ayer en la carretera a Ciudad Juárez. Fue cerca de las 4 de la tarde cuando una pipa de doble remolque, la cual al parecer cargaba combustible, terminó por salirse de la carretera y después de volcarse comenzó a incendiarse. Afortunadamente el chofer logró salir de la pesada unidad, sin embargo, ya no pudo hacer nada para evitar que el fuego consumiera totalmente esta pipa. Fue a la altura del kilómetro 197 y acerca de Villa Ahumada, en donde se registró este accidente, en donde finalmente pues se consumió totalmente esta pipa, la cual cargaba combustible, y que las llamas por lo menos alcanzaron los 10 metros de altura y la columna de humo pues era visible a kilómetros. Elementos de la Guardia Nacional, así como elementos de Protección Civil del estado, tuvieron que implementar un operativo de emergencia en primera instancia para alertar a los demás conductores, por lo que tuvieron que cerrar 2 de los 4 carriles de circulación mientras estaban llevando a cabo las labores para sofocar el siniestro. Hasta el momento se desconoce la causa del accidente o del por qué el chofer perdió el control y finalmente se volcó. Afortunadamente pues pudo salvar su vida, aunque finalmente pues quedaron cuantiosos daños materiales y una gran contaminación. Ya por último, Marco, el día de ayer en esta ciudad de Chihuahua, elementos de la policía municipal recuperaron una pickup Toyota Hilux, la cual había sido entregada tras una supuesta compra por internet con un depósito de cheque sin fondos. Se trata de una pickup Toyota Hilux de color blanco, la cual fue ofrecida a su venta a través de sitios de internet y adquirida presuntamente mediante un depósito sin fondos. Elementos de la policía recuperaron esta pickup luego de que el propietario denunció el hecho ante la Fiscalía General del Estado. De acuerdo con la indagatoria, el afectado había establecido contacto con un supuesto comprador a través de internet y acordó el precio de la venta de esta pickup y posteriormente recibió lo que es o lo que aparentaba ser una transferencia. Confiado que el dinero ya había sido enviado, entregó la pickup a un tercero, sin embargo, y posteriormente confirmó que la operación bancaria no contaba con fondos. Tras la denuncia, elementos de la Fiscalía General del Estado, en coordinación con elementos de la Policía Municipal y gracias a las cámaras de la plataforma Escudo Chihuahua, pudieron rastrear esta pickup y finalmente detenerla cuando circulaba por la avenida Homero, luego de que la Toyota finalmente fue identificada y comprobada ser o de que era la víctima, era el legítimo propietario. Finalmente detuvieron a un sujeto de 35 años de edad, quien explicó a las autoridades que únicamente había sido contratado por el supuesto comprador para recoger la unidad. Al informarle la situación, señaló que desconocía que la camioneta había sido obtenida mediante una operación fraudulenta y finalmente decidió a entregarla a las autoridades. Tranquila la ciudad, Marco, en delitos de alto impacto, esperando pues que así se mantenga el mayor tiempo posible. Este, mi reporte.
1: Así el reporte, la información, Pedro, gracias, como siempre, estamos en contacto.
5: Seguiremos informando. Muy buenos días.
1: En este momento, las 8 de la mañana, ya con 27 minutos, 8:27. Vamos a ir a la pausa y luego de la pausa regresaremos con más información, con más comentarios. Oigan, ahora otro escándalo de corrupción, de presunta corrupción, pues ya ven que están en una y entran en otra y salen de una para entrar en otra. Ahora le toca el escándalo a Birmex. Esta empresa Birmex, ¿qué es Birmex? Birmex es una empresa pública del gobierno mexicano, del sector salud, la que se encarga de producir, importar, comprar y distribuir medicamentos, vacunas y otros insumos del sector que son esenciales para el país, ¿no? Así lo define, ¿qué es Birmex? Pues resulta que este cuate, el director general de Birmex, de nombre Carlos Ulloa, se le registra que entre el año 2020 y 2023, en el gobierno de López Obrador, compró de contado. De contado es con la lana en la mano. Dos departamentos con un valor, mire usted, cercano a los 22.4 millones de pesos. En su declaración patrimonial, quien fuera el secretario también del Desarrollo Urbano y Vivienda del Gobierno de México, de la Ciudad de México, detalla que en 2020 adquirió de contado un departamento también con valor de 7.4 millones de pesos. Y dos años después compró nuevamente de contado otro departamento con un valor de 15 millones de pesos. O sea, ¿cuánto tendría que ganar este funcionario? ¿Cuánto tendría que ganar de sueldo sin gastar nada, para poder amasar ese volumen de dinero y comprarse estos departamentos de contado? Tendría que estar ganando más o menos 400 mil pesos mensuales. Que se supone que no hay ningún funcionario del gobierno mexicano que gane más que el presidente. Y el presidente anda ganando como 110 mil o 115 mil pesos al mes. El presidente de la República. No, hombre. Otro escandalito más.
6: Y lo más preocupante es que, pues en el gobierno federal dicen que no, que todo está transparentado. No digo, si yo no estamos en contra de que esté transparentado. Lo que nos preocupa a los mexicanos, o a algunos mexicanos, es cómo le puedes hacer para llegar con 22 millones de pesos en efectivo a comprar dos departamentos. ¿Que no hay una ley antilavado?
1: Pues se supone. O sea, se supone que no puedes hacer compras tan fuertes en efectivo. Te aceptan una parte. Vamos a pensar que una casa cueste 5 millones de pesos. Y tú la quieres comprar y dices, oye, pero tengo cierta cantidad de dinero en efectivo. Te la aceptan, pero lo demás...
6: Tienes que hacerlo una transferencia.
1: Tiene que ser a través de transferencias electrónicas, o créditos, etcétera.
6: Lo curioso de este cuate es que dice que el origen de los recursos corresponde a ingresos, venta de inmuebles, herencias familiares de hace 20 años y ahorros acumulados a lo largo de una trayectoria de casi 3 décadas en el servicio público y privado. Respecto a los 19 viajes que ha realizado en los últimos años a Nueva York, Miami, Londres, Montreal, Madrid, Roma, entre otros destinos, el titular de Birmex aseguró que son viajes relacionados con el ejercicio de sus funciones. ¡Qué chula de pelado! Fíjese, yo quisiera conseguir un trabajo de esos para andar viajando por el mundo a costa del erario público. 19 viajes en los últimos años. No, pues, yo levanto la mano.
1: Caray, pues ahí está otro escandalito, y súmele también al de la secretaria de turismo, ¿no? Que también la traen también envuelta en todo esto. 8:32, vamos a la pausa, regresamos.
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1: Iremos a la órbita deportiva con José Luis Barraza para regresar con más contenido en este informativo matutino. Muy buenos días.
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1: Hoy el atletismo chihuahuense tendrá una cita histórica en Bruselas, Bélgica. Eric Portillo, originario de Cuauhtémoc, disputará la final del salto de altura de la Liga Diamante después de una temporada que lo llevó al octavo lugar del ranking mundial. Portillo llega respaldado por la plata del Mundial Bajo Techo, donde estableció récord mexicano con 2.30 metros, además del oro en los Juegos Centroamericanos y del Caribe de Santo Domingo con 2.24. Mañana sábado se realizará la mesa panel Perspectivas en el Deporte, Inclusión y Futuro a las 4 de la tarde en el Auditorio Che Saldívar de la UACH. La actividad es organizada por el Instituto Municipal de Cultura Física y Deporte, la Universidad Autónoma de Chihuahua y el Círculo de Comunicadores del Deporte de Chihuahua. Las Águilas de la UACH están listas para iniciar su temporada 2026 en la Conferencia Nacional de la UNEFA y hoy viernes reciben a los Lobos de la Universidad Autónoma de Coahuila a las 6 de la tarde en el Estadio Olímpico Universitario. El equipo dirigido por Federico Landeros llega con plantel completo, con la meta de competir por el campeonato y avanzar a la conferencia de los 14 grandes, mientras que como antecedente, el año pasado vencieron a Lobos 28-20. La guanajuatense Andrea Jimena Pérez fue la mejor mexicana en el Mundial Junior de Aguas Abiertas Santa Fe 2026, al finalizar entre las 12 mejores en los 10 kilómetros. En Órbita Deportiva, José Luis Barraza Rojas.
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4: Son las 8, con 35 minutos.
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0: Estamos de vuelta con más información aquí en nuestras noticias en esta jornada, mañana de viernes. Alejandro Huerta circulando por distintos puntos de la capital, también con información. ¿Estás al norte o en dónde estás, Alejandro, con ese tema de los desvíos por obras en las avenidas, ¿no? En las calles?
1: Gracias, muchas gracias. Regresamos al norte de la capital, acá a el cruce de Avenida Colón y Los Arcos, donde se está haciendo pues este bajo puente, este túnel para la mejor circulación vial, pero en esta mañana, en estos días y conforme se vaya construyendo este túnel, pues bueno, la afectación vial es importante. Agrégale que pues le pusieron en ambos sentidos, justo a la altura de Colón y Los Arcos, pusieron reductores de velocidad, topes, que pues bueno, el estancamiento vial es importantísimo en ambos sentidos. Tome sus precauciones, tome sus tiempos, salga más temprano de casa, porque sí, es muy lenta la circulación vial en ambos sentidos por la construcción de este túnel y aparte por los reductores de velocidad que se pusieron. Sí hay presencia de la policía vial, pero solamente presencia. Ahí están. Maneje con cuidado. Regreso contigo.
0: Gracias, Alex, desde las calles de la ciudad. Aprovechamos los minutos. Está con nosotros en la mesa de trabajo el diputado Cuauhtémoc Estrada Sotelo, coordinador del parlamentario de Morena en el Congreso Estatal. Diputado, bienvenido. ¿Cómo estás? Buenos días.
2: Buenos días, Marco. Francisco, muchas gracias por la invitación. Un gusto poder estar aquí con ustedes para platicar de los temas que ustedes consideren.
0: Gracias, legislador. ¿Cómo se ha podido ir trabajando sobre la agenda legislativa, Cuauhtémoc? Porque ya es el tercer año, no, es el segundo año, ¿no? Que concluyó de esta legislatura, estará concluyendo por allá por septiembre del año que entra, ¿no?
2: Sí, finales de agosto, principios de septiembre del año que entra. Nos queda un año de legislatura, sí, Marco.
0: ¿Y se ha podido trabajar en la agenda?
2: Fíjate que a lo mejor el Congreso local, Marco, proyecta hacia el exterior muchísima discusión y debate en ciertos temas, y a lo mejor eso es lo que se queda en el colectivo, en la mente del colectivo, pero la verdad es que legislativamente salen muchísimos decretos por unanimidad. Uh-huh. Ayer votamos cerca de 18 decretos y yo creo que de los 18 solo 2 hubo voto diferenciado. Okay. 16, y esa más o menos es la proporción. Estoy seguro que el martes va a ser también otra sesión de muchísimos dictámenes, porque estamos tratando de sacar un atraso que trae. Seguramente habrá otros 20 dictámenes, y también te puedo asegurar que de los 20, uno o dos generarán un voto diferenciado. Entonces, lo digo para responder tu pregunta, pues la agenda legislativa transita, en su mayoría, en un 90-95% transita. ¿Qué se quedan? Bueno, se quedan los asuntos que son más controversiales, claro, donde no nos ponemos de acuerdo, y donde ahorita todo mundo, ustedes lo manejan, pues está Fiscalía Autónoma, están algunos créditos, etcétera. Pero lo demás está transitando. Sí.
0: Entonces esto, Cuauhtémoc, pues habla bien finalmente del acuerdo político, ¿no?, que se da al interior del Congreso, porque en términos, no calificando el valor de cada decreto, pero en términos de productividad,
2: sí,
0: pues está muy bien, ¿no?
2: No, yo creo que en el Congreso hemos podido distinguir esas dos cosas, las diferentes fuerzas políticas, todas. Uh-huh. Obviamente me refiero a Acción Nacional, porque tiene una mayoría, nosotros tenemos una siguiente minoría. Yo creo que eso lo hemos podido distinguir, y lo que lo demuestra son los números en la, sí, aprobación de dictámenes, Marco. Sí, sí, y bueno, sí, pues lo otro me parece que es muy natural, que sería inevitable, que además es sano, pues que haya puntos divergentes, uh-huh, en determinados temas,
0: como en el de la iniciativa para la Fiscalía Autónoma, ¿no?
2: Ajá. Y a donde además, fíjate, la característica ahí, Marco, es que las dos fracciones propusimos el tema. O sea, ni siquiera es una sí y una no. Ajá. O sea, las dos fracciones parlamentarias propusimos el tema de Fiscalía. Nosotros desde el 22 lo hemos mantenido vigente, el PAN ahora en agosto del 26. Nada más que en donde no nos ponemos de acuerdo es cómo llevas a establecer las reglas para que haya una fiscalía autónoma, porque ahí pues ya encontramos una serie de diferencias que parecieran incluso no conciliables. Pues yo te pongo un ejemplo. ¿Cómo nombras a un fiscal o a una fiscal en un órgano autónomo? Dice el PAN, pues que la gobernadora nos mande 3 personas y nosotros en una sesión con las 2/3 partes de los presentes, eso me parece sumamente importante, lo decidimos. Y nosotros decimos, pues no estamos de acuerdo, ¿verdad? Nosotros creemos que si ya vas a constituir en órgano autónomo la fiscalía, tienes que dotarlo de un mecanismo de mayor ciudadanización. Y no estamos planteando una votación general en eso, pero estamos planteando una comisión de 9 notables, donde hay un representante de FICOSEC, del Poder Judicial, de las universidades.
0: ¿Que propongan estos
2: que
0: 9?
2: Propongan, que abran la convocatoria. ¿Quién nombra la comisión? El Congreso. Que esa comisión o ese comité abra la convocatoria, evalúe, realice los exámenes de oposición, de conocimiento, y determine quiénes son las 3 personas más idóneas, según el criterio de esas 9 personas integrantes del comité. Y que esas 3 personas vayan al pleno y que las voten, que la decisión se requiera a las 2/3 partes de los integrantes de la legislatura, Marco. No de los presentes, porque,
0: sí, porque
2: cuando tú estableces que los presentes, pues los vacíos y las levantadas a no sé dónde cuentan, ¿no? O sea, es que eso, sí claro. como si solo algunos tuviésemos la responsabilidad y la obligación de decidir un tema tan importante como es la fiscalía. Todos los 33 diputadas y diputados tenemos esa obligación, para eso nos pagan.
0: Claro, y finalmente si uno de ellos o una de ellas, de los legisladores, estoy hablando, en esa sesión no está por X motivo, pues hay mecanismos para...
2: Sí, sí los hay.
0: Para que finalmente emita su criterio y su voto, ¿no?
2: Y los hay todavía preventivamente. La ley orgánica le establece a la presidencia de la mesa la obligación de verificar que quien estuvo presente en la sesión y por alguna razón no está en una votación, sea llamado para que esté. Y luego después pues vienen otras cuestiones. Parecería que nosotros las y los diputados no estamos sujetos a un régimen administrativo sancionatorio, pero sí lo estamos. Tan es así que tenemos un órgano interno de control, tenemos, igual que los demás funcionarios, una ley de responsabilidades, pues que también nos aplica. En la ley de responsabilidades dice funcionarios públicos, Marco, no dice con excepción de las y los diputados.
0: Sí.
2: Entonces, sí, a no, ver, sí lo hay.
0: Entonces, el punto, uno de los puntos, diputado, es que dices... vamos a generar un organismo autónomo que es la fiscalía.
2: Sí.
0: Pero cuando el jefe del ejecutivo en turno es el que propone en una terna, pues ya estás rompiendo con el espíritu inicial.
2: Me parece de la autonomía, que en una parte. ¿No? Ajá. La otra parte es el tema presupuestal. Ahí las dos partes coincidimos. ¿Debe tener autonomía presupuestal la fiscalía? Sí. La razón, pues veamos cuántas carpetas manejan ahorita muchísimos ministerios, o sea, están saturados en carpetas. En pocas palabras, ¿requiere más recurso a la fiscalía? Sí. Y una administración a lo mejor que vaya enfocada a que tengas el personal suficiente para integrar las carpetas a tiempo. El otro tema es, en cuanto a las diferencias, Marco, es, pues nosotros planteamos 8 años, el PAN plantea 8 años, con reelección, creo ya anda decidiendo quitarlo de la reelección, pero dejar 16 años un fiscal.
0: Sí, es demasiado.
2: Pues aunque sea muy bueno, ¿no? O sea, me parece excesivo, creo que no debe ser. Y el otro es... Sí,
0: estaría trascendiendo 3 sexenios.
2: Sí,
0: ¿no?
2: El otro es que en la propuesta del PAN se flexibiliza mucho la idoneidad del que debe ser. Licenciatura en Derecho o... carrera afín con 5 años de experiencia en materias de seguridad.
0: ¿Pero qué puede ser una carrera afín al derecho?
2: No, bueno, pues...
0: ¿Pues cuál?
2: Hay que nos lo explique el que lo proponga. Uh-huh. Es que mira, Chihuahua es un estado complejo en materia de seguridad y en materia de impunidad. Y no lo digo por la administración de Maruti, eso es desde hace mucho. Uh-huh. Entonces, a mí me parece que ser fiscal es una tarea muy compleja. Más en el estado, muy muy compleja. A mí me parece que la persona que llegue a ser fiscal debe traer muchas más tablas que el que acabas de salir de derecho o si no eres abogado. Es más, yo soy de la idea que tiene que ser abogado. Yo sí. No, con todo respeto a las demás profesiones, pero me parece que tiene que ser abogado.
0: Vamos a pensarlo, Cuauhtémoc, así hablando en voz alta, sin, a lo mejor sin el papel, pero que sea un doctor en derecho.
2: Sí.
0: O sea, tiene que ser alguien con un bagaje y una experiencia de trabajo. Sí,
2: probado. Bueno, yo conozco personas que no son licenciadas en derecho, pero que saben más de derecho que muchos de nosotros que somos abogados, ¿no? Pero tienen probada esa materia, o sea, está probada. Entonces, sí creo que esa también debe ser un tema que no se debe soltar. Y ahí también hay diferencias. Está muy flexible, muy laxa la Dirección Nacional en ese sentido.
0: Es una bronca bastante grande por, a ver, si logro cuadrar la idea, diputado, por la aspiración social de tener una fiscalía que verdaderamente sea la garante de la procuración y de la impartición, bueno, más bien procuración de la justicia, persecución del delito, cero impunidad, etcétera, no se logra ni poniendo a la o a él mejor perfil. Es toda una estructura que tendrías que modificar y cambiar, y que esto, pues sabemos, no se da de la noche a la mañana, ¿no?
2: Sí coincido, por eso cuando Acción Nacional abre la posibilidad de ellos también querer fiscalía autónoma, que lo hicieron, hay que decirlo, en el último año de la administración, o sea, hubiese sido mucho más sano que desde el 22 le entramos al tema, y lo detuvieron, Marco, o sea, hay que decir, o sea, detuvieron el tema de la fiscalía y lo detuvieron pues casi por 5 años. Pero bueno, al final dicen, les salió la urgencia, sí queremos. Yo tengo mi percepción y no la puedo ocultar de por qué sí quieren al último. O digo, pues quieren dejar un fiscal que cubra las espaldas de la administración que va terminando. Si quisieran en verdad una fiscalía autónoma, las reglas que están proponiendo serían totalmente distintas. Es más, si quisieran en verdad un fiscal autónomo, estuviéramos trabajando solo sobre la base de cómo generar la regla legislativa y no pensando en el quién. Porque son dos cosas distintas. Una cosa es establecer la base legislativa de cómo tú haces una fiscalía fuerte, no solo autónoma, fuerte, funcional, eficaz, y la otra es el nombramiento. Y yo advierto de Acción Nacional pues que está pensando en el nombramiento y de relleno le pone la fiscalía autónoma. ¿Para qué? Pues para dejarlo 8 o 16 años.
0: Más que fortalecimiento. Sí. Oye, ¿no hay modelo en México o en algún estado del país en donde el fiscal sea electo?
2: Sí. Bueno, electo por voto popular, por, no. No,
0: ok. Pero hay otros democracias en donde hasta los fiscales de distrito, ¿no? Son electos.
2: Bueno, pues me parece que en Estados Unidos sí los vamos a encontrar. Uh-huh. El modelo que nosotros proponemos no lo inventamos nosotros. Medio nos lo fusilamos, Marco. Uh-huh. En la Ciudad de México hay un modelo muy parecido, en donde son, no sé si allá son 11, nosotros proponemos 9 personalidades públicas reconocidas que conforman el comité, evalúan, eligen la terna y la mandan a la Asamblea Legislativa. Uh-huh. Más o menos funciona igual.
0: ¿Así fue electa la actual
2: así
0: fiscal?
2: Así fue. Ahora, ¿qué creo yo?
0: Pero no se vicia también, diputado,
2: sí, no
0: porque
2: lo
0: finalmente los 9 u 11 notables, ¿quién los va a seleccionar?
2: El Congreso.
0: ¿Y el Congreso
2: mayoría? Sí, no, sí, pero a ver, pero en la base que nosotros proponemos, ¿quién va a ir por derechos humanos? Pues la maestrada. ¿Quién va a ir por FICOSEC? Pues quien decida FICOSEC. Uh-huh. Es que nosotros le estamos poniendo nombre a cada lugar, Marco. Uh-huh. Eso me parece de verdad que le da un plus, porque hay personas que por su trayectoria, su nombre, pues no van a decidir cualquier cosa. Es que, claro. De verdad, hay personas que ocupan ahorita un lugar en esos 9 que nosotros decimos que trasciende una legislatura y no van a decidir solamente por una cuestión política. Habrá otras que sí, Marco, sí lo reconozco. Por eso quisimos darle esa pluralidad. Y además, si tú te fijas, no va encaminada al nombre de una persona, sino a una institución, a una organización o a un colectivo.
0: Sí, y ya serán los que decidan a quién seleccionar. Sí. O sea, ustedes estarían recibiendo como diputados la propuesta de esas 9 personas. Sí.
2: Imagínate tú a FICOSE quejándose de la fiscalía, pues le vamos a decir, usted fue parte del comité de selección del fiscal. Ajá. Al Poder Judicial hablando de la puerta giratoria, pues le vamos a decir, oiga, usted tenía un lugar en el comité para evaluar los mejores perfiles para el fiscal. Sí me explico, víctimas incluso, o sea, colectivos de víctimas. Por eso sí creo importante que la construcción debe darse de esa forma. La verdad es que lo veo muy difícil. Yo veo muy cerrado a Acción Nacional a entrar una dinámica
0: ¿Y tiene que haber a fuerza la modificación legal en esto o puede desecharse?
2: No, pues para Acción Nacional lo más fácil ahorita es que si ya quiere cambiar al encargado de fiscalía, porque tiene ahorita un encargado y no tiene una limitación en el tiempo, pues es que utilice la regla vigente. ¿Cuál es la regla vigente? Pues que la gobernadora mande una propuesta al Congreso y que con 22 de los presentes se elija. Claro, ¿cuándo termina ese fiscal? Pues cuando termine la gobernadora.
0: Claro, cuando termine la administración.
3: Luego, aquí un asunto que a mí me llama mucho la atención, también tomando en consideración otros entes de gobierno, en donde, no sé, por poner un ejemplo, en el IMPLAN, ponen al director del IMPLAN y se supone que él tiene la responsabilidad de brincar el trienio. Pero luego llega el próximo presidente municipal y no le gusta cómo, y lo corre.
2: Sí.
3: Entonces,
2: sí, sí.
3: Blindar también al fiscal, sí, para que el próximo gobernador, si no le, sí, gusta, pues no lo vaya a correr. Sí.
2: Ahora, no es un método infalible. O sea, la verdad es que, claro, hemos tenido en algunas entidades fiscalías transaccionales que han complicado ejercicios de gobierno. Pues recuerden ustedes Morelos y Nuevo León.
0: Uh-huh. Uh-huh. Sí, sí, sí.
2: O sea, no queremos, eso soluciona todo. No, ¿verdad? No lo soluciona. Puede, no, puede mejorarlo.
0: Es que habrá perfiles, como tú lo dices, que sean íntegros, ¿sí?, justos,
2: ¿sí?,
0: imparciales, y habrá otros que no, que finalmente tienen un interés y un corazón político y obstaculizan, como tú lo, así, dices, ¿no? Bueno, ¿qué es lo que tú piensas que va a pasar, diputado? ¿El asunto se va a archivar o qué?
2: Yo veo que Acción Nacional piensa al menos pasar el tema en comisión. Vi declaraciones del diputado Ramírez, quien preside Gobernación, porque ahí están las iniciativas que el lunes citarán. Hasta ahorita no ha citado. Si se cumple eso, el lunes se van a animar a votar el sentido del dictamen y seguramente martes o miércoles a votar el dictamen. Pero hay un problema. Nosotros solicitamos parlamento abierto para la Fiscalía Autónoma. Es decir, que vengan los colegios de abogados, el Poder Judicial, FICOSEC, víctimas, y que opinen de cómo queremos una fiscalía. Y además, en la propuesta de Morena, Marco, están propuestas las dos fiscalías especializadas, pueblos y comunidades indígenas y personas con discapacidad. Y había una propuesta anterior que está agregada, fiscalía niñas, niños y adolescentes, porque tenemos fiscalía a la mujer y atiende esos casos, pero no es lo mismo. El problema es que estos dos, Marco, requieren consulta. Y entonces, si Acción Nacional con mayoría va a tomar la decisión de votar sin cumplir la consulta y ver, analizar esas dos fiscalías, pues vamos a después a entrampar el asunto en un tema de juicio del proceso legislativo. Para mí lo correcto sería que no se vote ahorita el dictamen, se analice todas las iniciativas. Si consideramos que la Fiscalía Especializada de Pueblos Indígenas amerita consulta, pues haz la consulta, porque al final ese es un derecho ya establecido. Ya no está a ver si lo quieres cumplir o no lo quieres cumplir.
0: Uh-huh, ya está.
2: Así es.
0: Oye, ese tema, ¿y cuál otro tema hay jaloneo?
2: Pues me parece que sigue habiendo un poco de jaloneo en el tema de deuda de Poniente. No sé, ¿verdad?, si a eso ya haya disminuido por parte del alcalde. En el tema del relleno, pues no le ha ido precisamente bien, ¿no?
0: O sea, sí, porque se volvió a entrampar,
2: sí,
0: ¿no?
2: Sí, se volvió a entrampar, y luego los 132 millones pues ya no están completos porque se tuvieron que usar en la celda, en la ampliación de la celda actual. Entonces eso ya es complejo. Y además, lo que resuelve ahí el tribunal, que es primera instancia y que todo lo resolvieron a segunda instancia, sobre las medidas que debe adoptar el municipio en el terreno de Mápula si allí se construyera, pues no son tan fáciles todavía de determinar si se pueden cumplir o si se van a cumplir.
0: Pareciera que va todavía para largo, ¿no?
2: Sí, todavía sí, para, sí, va para largo. Pues hay recursos que en tribunales colegiados, según mi experiencia, tardan 8 o 10 meses.
0: Seguramente ya será la otra administración, tal vez, la que...
2: Muy probable, pero esa otra administración, de los 132 millones autorizados, difícilmente con lo que queda, que son 65, según dijo el alcalde, va a poder desarrollar un proyecto.
0: Uh-huh. Uh-huh. No, o tendrá que haber de nueva cuenta, sí, recurso a través de crédito propio, etcétera, ¿no? Oye, diputado, ¿cómo está Ciudad Juárez? A ver, tú eres allá, vives en Juárez, ¿no? Tu casa,
2: sí,
0: familia está en Juárez.
2: Soy y estás juarense allá por adopción, porque nací en Madera.
0: Sí, yo sé, eres serrano.
2: Sí.
0: Oye, pero más allá de que lo gobierne el municipio Morena con Cruz Pérez Cuellar, sí, y hoy por hoy el alcalde suplente, ¿Cómo está Juárez? ¿Cómo está la ciudad? ¿Cómo la percibes? ¿Ha avanzado? ¿Tiene una gran problemática por su propia condición natural? ¿Pero cómo va?
2: Tiene una condición de atraso de décadas, con un crecimiento... Digo, pues yo llegué a Juárez, ¿no?
0: Sí.
2: O sea, con un crecimiento de las personas que llegamos ahí por muchos años inmenso, y ese crecimiento ha hecho que tengas fraccionamientos, colonias, pues que no tienen todas las condiciones. Ese es un tema. Te doy un dato. Tan solo si nosotros pensásemos en pavimentar la parte de Juárez que nunca ha tenido pavimento, no la que tiene ahorita y está en mal estado, porque también tiene esa parte. Estamos hablando de 30 mil millones de pesos según un estudio, no me acuerdo si era del INDI. ¿Cuándo, Marco?
0: 30 mil.
2: Sí.
0: ¿Y el, o sea, y el presupuesto anual de Juárez?
2: 10 mil.
0: 10 mil.
2: O sea, tendrías que hacer, no hacer nada. Nada. Sí. Es que lo cual eso es imposible. Uh-huh. Entonces, tú dices, ¿y cómo se soluciona? Pues necesitarías un apoyo extraordinario, a lo mejor en un plan a 6, 7 años para pavimentar Juárez. Eso pues requeriría a fuerzas un consenso presupuestal del Estado.
0: Oye, ¿que no había una... una partida o algo así de lo de los puentes? ¿Algo?
2: Sí, sí la hay.
0: Pero de, es para mitigar nada más.
2: Sí, ¿no? La verdad es que si tú vas y buscas qué se pavimenta con lo de los puentes es muy poco. Ajá. Tiene además, si no mal recuerdo, el fideicomiso ya una deuda pública fuerte. No marca. Si tú ahorita ves pavimentación en Juárez, es lo que destina el municipio en pavimentación. Y la gente, yo sé que puede ser criticable, pero ha optado por usar proyectos de presupuesto participativo en temas de pavimentación. Uh-huh. Yo sé que eso sería discutible,
0: sí,
2: pero bueno, pues al final es un derecho de la gente y la gente decide. Entonces, claro, ya ahí tú vas a ver muchos de los proyectos de presupuesto participativo, porque eso es muy fuerte en Juárez, Marco. La verdad es que lo he seguido aquí en Chihuahua, pero si tú sigues la competencia de los proyectos en Juárez es fuertísima. En el 2022... 11 mil personas y luego 22 mil, 40, y ahorita vamos en 200 mil que participan. O sea, ha crecido, sí, mucho. Grande, sí. Y ya tú ves dentro de esos proyectos muchos de pavimentación. No es lo idóneo, estoy de acuerdo, pero eso sí ha impactado un poco en áreas de pavimento en la ciudad.
0: Pero,
2: y ha impactado muchísimo en parques. O sea, tú veías en el 18 baldíos y oye, es un parque, no, pues no es un parque, ¿va? Uh-huh. Ahorita la verdad es que tú ya ves en muchos fraccionamientos parques muy armados provenientes de la participación ciudadana de los proyectos de presupuesto participativo, porque se le ha invertido mucho, también hay que reconocer eso, se le ha invertido mucho.
0: Oye, pero pues es que es una bronca muy grande porque no solamente es el pavimento, sino todo lo que tiene que ir por debajo, ¿no?
2: No, bueno, pues ahí tenemos el principal problema. Uh-huh. Tenemos una área en el suroriente colapsada en su sistema de drenaje. Y entonces tú vas a encontrar muchas calles que llevan un arroyito todo el día, uh-huh, todo el día. Pero ese arroyito, Marco, que va por varias calles, pues da que no es de pavimento hidráulico, hoyos. Entonces haces el bacheo y al mes es otra vez hoyos. Entonces yo he platicado mucho con la Junta de Aguas, con los titulares anteriores, esa problemática. Y el problema es que dicen, pues, que ya no da abasto la línea. Entonces, es una inversión que tiene pendiente ahí la Junta de Aguas, gobierno del Estado, fuertísima, porque tendría que abrir otra vez todas las calles, las líneas, y entonces meter un drenaje de mayor diámetro, que entiendo, pues, que es una inversión fuerte. Hay que decir que la Junta Municipal de Juárez de Agua es de las pocas que no tienen déficit, ¿no? O sea, la Junta Municipal de Agua de Juárez... financieramente tiene muchos años, uh-huh, está bien
0: con números negros,
2: tiene número, ¿vale? Ajá, exactamente. Entonces puede tener esas posibilidades, pero esa es una gran problemática actual.
0: Oye, sin que esto suene a crítica así malsana, pero ¿qué no hubo un ofrecimiento, no sé si fue en el gobierno anterior o en este, en donde dijeron va a haber una gran intervención sobre Ciudad Juárez? Como que el presidente López Obrador en su momento le tenía mucho cariño a Ciudad, sí, Juárez. ¿Se dio o no se dio? Pues, ¿O estoy equivocado?
2: Hay rubros, mira. Hay un tema muy sentido que ha desarrollado la presidenta Claudia con los famosos CESIS, los centros, uh-huh, de educación. Allá van construidos 4, pero se piensan construir, no sé si están programados 60. Son fabulosos, la verdad, ahí en mi distrito está uno.
0: ¿Centros de?
2: De educación y cuidado infantil.
0: Okay.
2: Y CESIS. Y la verdad es que no son guarderías, o sea... educan, o sea, cuidan a la niña, niño, educan, tienen un programa y son gratuitos. y estando enfocados, tú sabes que la industria maquiladora y las trabajadoras ahí lo requieren. Entonces eso ha funcionado muy bien. Tema de preparatorias. Vamos en estos 20 meses por el tercer CBT. 270 ya construido funcionando, 290 funcionando ya construido a partir de este agosto, y vamos por el 307 ahí en Riberas, que se va a empezar a construir la infraestructura educativa de media superior y de secundaria, Marco, en lo que es toda el área de suroriente, que allí vivimos cerca de 600,000 personas. Muy poca, era un problema conseguir un lugar en secundaria o conseguir un lugar en preparatoria, más que conseguir tu lugar en la universidad, Marco. Entonces se han metido ahorita 13 Betis que están desahogando, se han adaptado turnos diversos para secundarias, ha habido allí coordinación entre el gobierno federal y el estado. Los CBETIs son inversión federal, hay que decirlo, pero la coordinación consta en esto: tú eres educación del estado, tienes a lo mejor una secundaria, una preparatoria, yo voy a construir el CBETIs y lo tengo terminado el siguiente año, para que estos alumnos que acaban de salir de secundaria no pierdan, préstame una sede temporal. Y entonces el estado ha prestado sedes temporales, estudian ahí 2 semestres, termino el CBETIS y ya entran a tercero, y acá ya inscribes desde primero. Ha funcionado, vamos por el tercero en eso.
0: Oye, ese tipo de cosas

0: maquilador, yo fui operador de maquila por mucho tiempo, ahí me tocó trabajar. Pero si yo no hubiese tenido la oportunidad de estudiar en la escuela pública, pues entonces estaría diciendo, me faltan 7 años para la pensión. Entonces sí hay que darle a las y a los jóvenes esas oportunidades, y hemos puchado mucho por eso, y está funcionando.
1: ¿A poco tienes 53 años de edad?
0: 53 tengo.
1: ¿Te corretearon por terracería?
0: No, pero mucho. No era terracería, era peñasco.
2: Era peñasco, allá en la sierra.
3: Un asunto que a muchos ciudadanos nos ha tocado, pasar por esta situación y hacer el enojo y enojarte, pero al final del día, pues en eso queda, en el berrinche que hace uno como ciudadano. Los retenes de la Fiscalía General de la República. Yo no le encuentro el fin, no le encuentro el porqué. Yo los veo como punto de extorsión para el ya de por sí vapuleado paisano que viene a visitar a la familia. ¿Por qué no hace algo el gobierno federal? ¿Por qué no los quitan? ¿Por qué doña Ernestina no...?
0: Es que, pues mira, yo tu crítica no es solo tuya.
1: Es de muchos.
0: Yo la he escuchado en muchísimo tiempo. Nosotros la hemos discutido ahí en el Congreso. La oposición ha usado el tema también, porque sí, claro. Pues además es su derecho, pues, claro. Para eso es oposición. Y el problema es si tú me dices, ¿estás de acuerdo o no estás de acuerdo con los retenes? Digo, híjole, pues...
1: Sí, ¿no?
0: al final son puntos que inhiben ciertas cosas. Me gustaría conocer de la Fiscalía, la verdad, yo no lo conozco, los resultados de un retén. O sea, me gustaría conocer, oye, hemos incautado tanto, hemos quitado tantas armas, porque me parece que en razón de eso dirías, bueno, pues que se mantenga o no sirven absolutamente para nada. ¿Cuántos años tiene el PRECOS?
1: 40
0: décadas.
1: Años.
0: Yo ahorita, de verdad, digo, hay veces que paso y me tardo hasta 5 minutos, hay veces que paso en un minuto por las líneas, pero yo ya no veo una crítica fuerte de la población al PRECOS.
3: No, ya no.
0: O sea, más o menos todos decimos, vamos a pasar por el PRECOS. Veo una crítica fuerte en lo de la Fiscalía. A mí me parece que la Fiscalía sí debería de pronunciarse en ese sentido. ¿Para qué sirve? Veía la otra vez yo un posicionamiento de un diputado local en ese tema. Y a los 2 días salía una nota, incautó la Fiscalía tantos kilogramos de cocaína en su retén. Necesitamos conocer esos resultados. ¿Qué creo yo? Que si tú vas a tener un retén, sea la Fiscalía o quien sea, pues debes de tratar con dignidad, con respeto,
1: claro,
0: y un comportamiento honrado de la
1: a
0: gente.
1: Los ciudadanos.
0: O sea, es que eso, yo estoy seguro que ninguna persona se resistiría a que la revises.
1: Si tuvieras la garantía de que no te van a hacer nada.
0: Claro, oye, pues no traigo absolutamente nada malo.
1: Oye, diputado, pero también en esto, no sé si compartas la idea. A ver, yo diría que un retén, uno, pero que sea...
0: Efectivo.
1: Efectivo, pero uno, pero a ver... Está el de PRECOS, que es del Ejército.
0: Sí.
1: Y luego están los de la PGR o los de la Fiscalía General de la República, que son federales. Y luego se les ocurre también a los del Estado y ponen otros del Estado. Y dices tú, bueno, entonces, entonces entre y, ustedes no se tienen confianza porque ponen...
0: Y a veces uno, cada 10 kilómetros.
1: Sí, y no falta quien diga, no, pues yo me voy a poner antes, ¿no? Pues para ver si les hago el filtro a estos.
0: Sí.
1: Me parece que
0: y
1: eso no,
0: y es... además, yo tampoco lo entiendo, Marco, porque tienes mesas de seguridad estatales en donde conjuntas a cada una de esas instituciones.
1: Al Ejército, a la Fiscalía.
0: Todas las mañanas, los lunes. No, de verdad no lo entiendo, porque yo me los he topado, te faltó uno, los de Secretaría de Harfuch.
1: Sí, también.
0: Yo he pasado de aquí a Juárez con 4 retenes en una ocasión. Estado, Fiscalía, Harfuch, y luego el que siempre está permanente, que es del Ejército. Pero tienes unas mesas donde conjuntas a todas esas instituciones. Yo tomo el dato, ya lo había escuchado, yo no soy parte de las mesas, el legislativo no tiene un lugar ahí.
3: ¿Por qué?
0: Así están desde que se crearon,
3: ¿sí?
0: No tenemos. Ahora, ¿cuál ha sido el argumento siempre? Porque nuestro amigo Castrejón peleaba ese tema, no sé si lo recuerden ustedes, cuando era diputado. Pues que se maneja información.
1: Delicada de...
0: Delicada, ¿verdad? Pues que tiene que ser cuidada. Ese es el argumento.
1: Es que luego los diputados son muy chismosos.
0: Pero hay que y sí. Lo voy a comentar con la delegada Mayra, que es con quien yo tengo más contacto, y ella sí tiene acceso a las mesas.
3: Sí, porque como Mayra. Bien lo comentas, está el de la Fiscalía y luego se le ocurre a este poner el otro y luego llegas al PRECOS y luego vas llegando a Juárez y te encuentras con la estructura que

0: No sirvió para nada.
1: Yo no tuviese ningún problema. Pero el de la Fiscalía General tiene quejas.
2: Sí. Muchas quejas. Muchas quejas.
1: Por ejemplo, nos topamos a veces el de las trocas de Harfush. No, yo no he escuchado quejas.
0: No, a esos cuates no, fíjate.
1: Yo no he escuchado curiosamente, pero el de la Fiscalía tiene quejas, entonces hay que decirlo y hay que... Sí,
2: históricamente los gorilas de la PGR, históricamente, ¿eh? Tú te acordarás de hace 30 años en Juárez o en aquí, o más años, pues siempre han tenido mala fama.
1: Hay que tomar el tema, pero me parece que la mesa es el camino.
2: El tiempo nos ganó, Cuauhtémoc, gracias por la visita, por la información, la charla. Estamos en contacto con ustedes.
1: Muchas gracias a ustedes.
2: Que te vaya muy bien, diputado. Hasta luego.
0: Gracias.
2: El coordinador del parlamentario de Morena en el Congreso Estatal. 9:12, pausa, regresamos.

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8: Son las 9 con 15 minutos.
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0: Muchísimas gracias y también regresamos a este cruce de Avenida de las Industrias y Vialidad Los Nogales, donde pues también habíamos reportado problemas de circulación vial por pues el tiempo en los semáforos y la mala sincronización. Pues al parecer ya se le dio más tiempo, ya están bien sincronizados porque muy fluido el tráfico. Si usted está circulando por este punto, pues usted lo notará, usted lo nota que está bastante, bastante fluido el tráfico. Donde sí hay problemas de circulación vial es en el cruce de Vialidad Sacramento y calle Monte Albán, ya que no está funcionando el semáforo. A todos los conductores que están circulando de norte a sur, pues tardan mucho tiempo en pues dar vuelta a la izquierda rumbo a Avenida de las Industrias por la falta de semáforo. Y pues ya que la avenida, la Vialidad Sacramento es una vialidad con mucho tráfico y es bastante difícil pues cruzar este punto de calle Monte Albán y Vialidad Sacramento. Maneje con precaución. Regreso contigo.
1: Muchas gracias, Alejandro Huerta, desde las calles de la ciudad. Tenemos un resumen de información nacional.
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3: Este es un resumen nacional de noticias. Último adiós. Jonathan Meléndez, tecladista de la banda Camilo VII, y su familia, asesinados el martes en la Ciudad de México, fueron despedidos en un funeral resguardado por un dispositivo de seguridad. Autoridades investigan una posible disputa por una deuda como móvil del crimen. El único sobreviviente fue su hijo mayor de 6 años, quien logró esconderse. 12 años sin rastro. A unos días de cumplirse 12 años de la desaparición de los 43 normalistas de Ayotzinapa, la presidenta Claudia Sheinbaum anunció que la Secretaría de Gobernación presentará un informe con nuevas líneas de investigación y avances del caso tras la detención del exgobernador de Guerrero, Ángel N. Cae uno de los rusos. El secretario federal de seguridad, Omar García Harfuch, informó la detención de Govén Ulises N., alias El Amarillo, junto con 2 escoltas durante un operativo en Puebla. Es considerado uno de los principales generadores de violencia en Acapulco, Guerrero. En libertad. El productor Luis de Llano salió esta tarde del Centro de Reintegración Social San Fernando en la Ciudad de México, luego de cumplir un arresto administrativo por negarse a grabar y presentar ante un juzgado una disculpa pública dirigida a la cantante Sasha Sokol. De persistir el desacato, podría enfrentar nuevas consecuencias legales. Médicos enfermos. La Secretaría de Salud confirmó un brote de salmonela entre personal del Hospital General de México, doctor Eduardo Liceaga. Indicó que del 31 de agosto a la fecha se han identificado 135 médicos residentes y de alta especialidad con síntomas de esa enfermedad. Hasta este jueves, 41 personas permanecen hospitalizadas bajo vigilancia y tratamiento.
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4: Faltan 6 días para el inicio de la temporada 2026 de la NFL y la propia liga terminó de publicar su tradicional Top 100 de jugadores, una lista que presenta año tras año con base en la votación de los propios jugadores. El número 1 fue Myles Garrett, después de romper el récord de capturas en una sola temporada con 23. Hay un dato que pone a los Rams todavía bajo más reflectores. Además de Garrett, número 1 con los Cleveland Browns, ahora llegado a los Rams de Los Ángeles, Matthew Stafford aparece 4 y Puka Nacua 7. Los Rams son así el único equipo con 3 jugadores dentro del Top 100 de la NFL. Para Radiorama de Deportes, Jonathan Sierra.
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3: Para Radiorama, la cadena que une a México, Maritza Rodríguez Caso.
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1: En este momento, a las 9 de la mañana, con 21 minutos, 9 y 21, Pedro Fierro nos tiene información en materia de seguridad, el reporte, la información a continuación. Pedro, buenos días.
6: Muy buenos buenos días, Marco. Un saludo para ti y a todo el auditorio. Como bien adelantabas, autoridades se trasladaron el día de ayer al municipio de Guadalupe y Calvo, luego de que dos mujeres y un niño de tan solo 7 años de edad perdió la vida, luego de que fueron alcanzados por un rayo mientras realizaban labores de reforestación, fue en concreto en la comunidad de Puerto Talayotes, en el municipio de Guadalupe y Calvo, en donde las víctimas se encontraban trabajando en un predio de la comunidad cuando de manera cuando sobrevino una tormenta eléctrica. De acuerdo con las primeras investigaciones, finalmente esta descarga eléctrica los alcanzó, provocándoles la muerte. Luego de recibir el reporte, elementos de la Agencia Estatal de Investigaciones acudieron hasta este lugar y localizaron el cuerpo de estas tres personas. Las víctimas fueron identificadas como Sara MC de 22 años, su hermana Estela MC también de 27 y un menor con las iniciales APC de tan solo 7 años de edad. Personal de la Unidad de Servicios Periciales realizó el procesamiento de la escena y llevó a cabo las diligencias correspondientes para documentar las circunstancias en las cuales ocurrió este lamentable accidente. Posteriormente, los cuerpos fueron trasladados al anfiteatro de la localidad, en donde se les practicará las necropsias de ley para establecer oficialmente las causas de la muerte. Y bueno, Marco, pues sería el segundo caso en tiempo reciente en donde pues un rayo priva de la vida a otra persona. Cabe mencionar que hace aproximadamente unos 2 meses, mes y medio, dábamos a conocer también que un joven de aproximadamente 29 años de edad perdió la vida luego de que fue alcanzado también por un rayo, esto en el mirador hacia lo que es la cascada de Base Siachi en el municipio de Ocampo. Y pues bueno, pues hay que tener mucho cuidado respecto a lo que son las tormentas eléctricas, sobre todo pues por los temporales que van a estar llegando al estado durante los próximos días. Pero también el día de ayer, una volcadura y explosión de una pipa se registró el día de ayer en la carretera a Ciudad Juárez. Fue cerca de las 4 de la tarde cuando una pipa de doble remolque, la cual al parecer cargaba combustible, terminó por salirse de la carretera y después de volcarse comenzó a incendiarse. Afortunadamente, el chofer logró salir de la pesada unidad. Sin embargo, ya no pudo hacer nada para evitar que el fuego consumiera totalmente esta pipa. Fue a la altura del kilómetro 197 y acerca de Villa Ahumada, en donde se registró este accidente, en donde finalmente pues se consumió totalmente esta pipa, la cual cargaba combustible, y que las llamas por lo menos alcanzaron los 10 metros de altura y la columna de humo pues era visible a kilómetros. Elementos de la Guardia Nacional, así como elementos de Protección Civil del estado, tuvieron que implementar un operativo de emergencia en primera instancia para alertar a los demás conductores, por lo que tuvieron que cerrar 2 de los 4 carriles de circulación mientras estaban llevando a cabo las labores para sofocar el siniestro. Hasta el momento se desconoce la causa del accidente o del por qué el chofer perdió el control y finalmente se volcó. Afortunadamente pues pudo salvar su vida, aunque finalmente pues quedaron cuantiosos daños materiales y una gran contaminación. Ya por último, Marco, el día de ayer en esta ciudad de Chihuahua, elementos de la policía municipal recuperaron una pickup Toyota Hilux, la cual había sido entregada tras una supuesta compra por internet con un depósito de cheque sin fondos. Se trata de una pickup Toyota Hilux de color blanco, la cual fue ofrecida a su venta a través de sitios de internet y adquirida presuntamente mediante un depósito sin fondos. Elementos de la policía recuperaron esta pickup luego de que el propietario denunció el hecho ante la Fiscalía General del Estado. De acuerdo con la indagatoria, el afectado había establecido contacto con un supuesto comprador a través de internet y acordó el precio de la venta de esta pickup y posteriormente recibió lo que es o lo que aparentaba ser una transferencia. Confiado que el dinero ya había sido enviado, entregó la pickup a un tercero. Sin embargo, y posteriormente confirmó que la operación bancaria no contaba con fondos. Tras la denuncia, elementos de la Fiscalía General del Estado, en coordinación con elementos de la Policía Municipal y gracias a las cámaras de la plataforma Escudo Chihuahua, pudieron rastrear esta pickup y finalmente detenerla cuando circulaba por la avenida Homero, luego de que la Toyota finalmente fue identificada y comprobada ser o de que era la víctima era el legítimo propietario, finalmente detuvieron a un sujeto de 35 años de edad, quien explicó a las autoridades que únicamente había sido contratado por el supuesto comprador para recoger la unidad. Al informarle la situación, señaló que desconocía que la camioneta había sido obtenida mediante una operación fraudulenta y finalmente decidió a entregarla a las autoridades. Tranquila la ciudad, marcó en delitos de alto impacto, esperando pues que así se mantenga el mayor tiempo posible. Este, mi reporte.
1: Así el reporte, la información, Pedro, gracias, como siempre, estamos en contacto.
6: Seguiremos informando. Muy buenos días.

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1: Gracias, Auditorio Deportes.
2: El equipo de los Bravos FC Juárez tratará de sumar sus primeros puntos de la apertura 2026 cuando reciba este viernes en el Estadio Olímpico Benito Juárez al conjunto de Pachuca en lo que será la jornada 7. El conjunto fronterizo le urge sumar, y qué mejor que ante su gente en casa, porque si bien el equipo hidalguense también anda con tan solo 5 unidades en la tabla general, por lo que podría darse la primera victoria de Juárez. Ya para el sabadito, papá, las Chivas visitarán al San Luis, mientras que los Tigres allá en la Sultana del Norte harán lo propio con el Necaxa, y el Atlas en la Perla Tapatía recibirá al Atlante. Ya para el domingo, el único encuentro será entre la Máquina Preciosa del Cruz Azul, que recibe al Santos Laguna. En el deporte de los brutos, donde los brutos no juegan, el mexicano Gonzalo Evia Bayeres es parte de los copropietarios que se unen a la familia Cosla, quien acaba de ser aprobada como los nuevos propietarios controladores del equipo campeón de la NFL, los Halcones Marinos de Seattle. El empresario Evia Bayeres es fundador de la firma de inversión Bayon y se convierte en uno de los primeros inversionistas mexicanos en tener participación en una franquicia de la NFL y en uno de los pocos propietarios internacionales.
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3: Llegamos al final de la edición en esta mañana, mañana de viernes. Hoy es el informe del alcalde Marco Bonilla por la tarde. Hoy por la tarde estará en este quinto informe de manera funcional, segundo de esta administración por el tema de la reelección que tuvo en el 2024. Ya nos vamos, Francisco, ¿qué hay?
4: Así es, lo invitamos para que en el resto del día esté con nosotros en las cápsulas informativas. Todavía a la una de la tarde lo esperamos en el informativo vespertino a través del 88.5. Mañana todo el día en todas las emisoras de esta gran cadena, la que une a México. A las 2 de la tarde, Juan Pablo, desde la Ciudad de México, ¿en qué onda con Chihuahua? Así es que informada estará usted en todas las emisoras. Hoy a las 6 de la tarde, el informe del alcalde a través del 96.5, para si usted tiene oportunidad y quiere escuchar lo que va a dar a conocer el alcalde, bueno, pues lo esperamos a las 6 de la tarde a través aquí del 96.5. Que tenga buen fin de semana, nos escuchamos el lunes a las 8 de la mañana.
3: Nos estamos despidiendo, pero así de manera rápida, Juan Pablo, sigues allá en el Auditorio Nacional en México Siglo XXI.
5: En este momento está dando comienzo el evento, están saliendo a escena los conductores principales de México Siglo XXI, Alan Estrada, algunos otros conductores más, y está por arrancar el mensaje del presidente del Grupo Carso en este momento.
3: Bueno, pues ya estaremos conociendo más de esto durante el día, toda la jornada de hoy, con esta agenda que la estarás presentando básicamente en nuestrasnoticiaschihuahua.com.
5: Con Chihuahua a las 2 de la tarde por 96.5.
3: Gracias, Juanpa, estamos en contacto.
5: Seguimos en contacto, abrazo.
3: Gracias, pásela bien, que tengan excelente jornada, que sea productivo hoy, este día 3. Agradeciéndole, como siempre, el que usted esté con nosotros a través de Éxtasis Digital. Hoy es 4, dije 3, ¿verdad? Hoy es viernes 4 de septiembre de este 2026. Hasta la próxima. Cuídese mucho.
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6: Son las 9:31. 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
21: Muy buenos días, amigas y amigos. Esto es Canaco, cerca de ti, por Radiorama Chihuahua. Hoy queremos hablar de un tema que cada vez tiene mayor presencia en nuestra comunidad empresarial: el emprendimiento femenino. Las mujeres ahora están creando negocios, generan empleos, están innovando y tomando cada vez un papel más importante dentro de la economía de nuestra ciudad. Sin embargo, emprender también representa grandes retos. Hoy queremos conocer cuáles son esos desafíos, qué oportunidades existen y qué podemos hacer como sociedad y como comunidad empresarial para seguir impulsando a las mujeres emprendedoras. Y para hablar de este tema, nos acompaña, ¿quién mejor que Nereida Maldonado de Nubes de Amor? Bienvenida, Nereida.
22: Muy buenos días, muchas gracias por la invitación. Yo feliz de compartir este tema tan importante y tan bonito. Porque ahora como mujeres, no solo, es verdad, tenemos esos retos que nos hacen que desistamos de tener un emprendimiento, pero también tenemos grandes oportunidades y hoy vamos a platicar de esos dos temas tan importantes.
21: Claro que sí, y con el gusto de presentarte también como empresaria, además de como empresaria, también como la presidenta de la sección de Mujeres Empresarias de Canaco.
22: Por supuesto.
21: Qué gusto.
22: Gracias. También platicaremos qué conlleva eso y los beneficios que tenemos de pertenecer a esa sección tan bonita de tantas mujeres. Más de 80 mujeres.
21: Más de 80 mujeres.
22: Estamos ahí juntas para crear esta sinergia, esta familia y sobre todo esa comunidad que apoya a esas mujeres que quieren emprender.
21: Qué padre. Hasta me gustaría ser mujer para estar en ese grupo tan privilegiado. Qué padre. Pues para comenzar, Nereida, ¿cómo describirías actualmente el papel de las mujeres dentro del emprendimiento y dentro del sector empresarial?
22: Por supuesto, como unas mujeres que transformamos y también hacemos estrategias para no solo participar en los negocios, sino también crear esos negocios que generan empleos, oportunidades, donde tomamos decisiones y también liderazgo. También vamos a innovar. No solo buscamos la independencia económica, sino también crear soluciones para la comunidad y abrir oportunidades para otras mujeres. Sin embargo, pues existen los retos como el financiamiento, la desigualdad de oportunidades y las necesidades de conciliar la vida entre el crecimiento profesional y el familiar. Es de los más difíciles que ha sido para mí y más tarde les platicaré sobre ello.
21: Ahorita vamos a ello. ¿Y qué significa para una mujer decidir emprender? ¿Cuáles son las principales motivaciones que llevan a una mujer a iniciar un negocio?
22: Pues lo primero que pensamos es tener una independencia económica.
21: Lo económico es
22: sí,
21: lo principal,
22: sí,
21: ¿no?
22: No depender de aquel varón que aunque lo amemos y sea muy buen proveedor, definitivamente nos gusta tener nuestro propio dinero.
21: Y creo que la economía también nos lleva a que trabajen las dos personas, ¿no? Como
22: sí,
21: pareja.
22: Es difícil ahorita ya solo tener la parte económica por ser del hombre. Y qué mejor que si uno como mujer puede desempeñar un papel y puede crear esa idea y hacerla crecer, pues entre los dos se unirse y ser una mejor parte económica. Pues también sería cumplir un sueño personal, desarrollar un talento, crear oportunidades laborales para todos los hombres y las mujeres de la ciudad, mejorar la calidad de vida y alcanzar una mejor estabilidad. Resolver necesidades y aprovechar una oportunidad de identificar en el mercado y tener una flexibilidad de tiempo. Para tú como mamá, si eres igual que yo, mamá, yo tengo dos hijos pequeños, es tener la oportunidad de estar en sus actividades, en la escuela, como una mamá presente y también generar dinero para mi hogar. Es algo de lo que buscamos todas.
21: Esa es la motivación principal.
22: El motivo principal de toda mujer.
21: Creo que dentro de la razón económica y motivo es, pues, el tiempo de la familia, ¿no? Poder atender.
22: Por supuesto.
21: Es difícil conciliar estas dos cosas.
22: Mira, la verdad que no he encontrado la fórmula todavía para poder hacer mitad y mitad. Siempre me hago más de un lado cuando me toca. Tengo que tratar de definir, en esta ocasión le voy a invertir más a mi familia. Y en otras ocasiones le voy a invertir más en la parte personal, como prepararme, como generar nuevas ideas y, ¿por qué no?, generar nuevos negocios. Pero la verdad que si yo no he encontrado de decir un día 50 y 50, no lo he podido hacer.
21: Si bien hay un dicho que dice que un negocio es como un hijo. O sea, lo tienes que estar cuidando, dándole su comida, su todo lo que necesite para que crezca y se desarrolle.
22: Imagínate, al inicio tienes la idea, pero tienes que conseguir las habilidades de saber cuántos, cómo hacer un plan de equilibrio, tu presupuesto, conseguir proveedores, clientes. Entonces, pues claro que le tienes que invertir todo el tiempo del mundo. O sea, realmente no es como que digas, bueno, nada más le voy a dar 2 horas a esto y luego el resto de mis 8 horas a la familia. No, cuando inicias, pues vas con todo porque quieres que tu proyecto perdure y siempre constante y sobre todo que sea algo que deje para nuestra ciudadanía.
21: Así es. Ahora sí, vamos a los retos. Cuando hablamos de emprendimiento femenino, ¿cuáles consideras que son actualmente los principales retos a los que se enfrentan las mujeres emprendedoras?
22: Pues el financiamiento, a los créditos, ¿sí? Al buscar que tengas un crédito. En mi caso, si yo no tuviese un bien a mi nombre, los bancos no te dan un crédito. Y hablo de un crédito fuerte. Cuando tú inicias un emprendimiento, puedes empezar por un emprendimiento que no te genere tanta inversión, pero cuando quieres ir por algo más grande, necesitas una inversión bastante abundante. Y pues el tocar las puertas de un banco, siempre te piden un aval y una propiedad. Entonces imagínate, a veces las mujeres no tenemos la propiedad, pues ¿cómo le hacemos para conseguir ese crédito? Te voy a platicar mi historia. Yo inicié mi emprendimiento cuando después de 12 años, años de estar en la industria maquiladora, decido dedicarle tiempo a mi hogar, a mis hijos. Tenían 2 y 3 años, muy pequeños. 12 horas en guardería, imagínate. 12 horas. No, realmente, pero yo era bien apasionada, ¿eh? Yo disfruté esa etapa como nunca, bien apasionada de mi trabajo, pero sí había esa desigualdad de decir, mis hijos están pequeños, necesitan a su mamá, ¿cómo le hacemos? Pues la opción que tuvimos es que mamá se quedara en casa. Estando en casa, pues extrañaba mi cheque cada jueves. Ay, decía, ¿qué es esto? Porque la verdad, estar en casa no se te reditúa nada en proporción a lo que puedes tú estar generando afuera. Sí, te queda la satisfacción de que tienes la casa limpia, la comida recién hecha, llega el esposo y le puedes poner hasta las pantuflas, o sea, no hay problema. Esa parte está divina, pero cuando te pegan el bolsillo y cuando quieres salir y decir, ay, pues no depender de la tarjeta del esposo, ahí es cuando, pues sí me quedé pensando. Y encontré una manera de empezar a emprender. Fue la primera ocasión que lo intenté. Encontré una marca en lo que es las redes sociales donde se vendían productos de belleza por internet. Lo único que tenía que hacer era videos utilizando los productos de belleza. Okay. Mi mayor miedo, que me tomaras una foto, un video. No. Yo decía, porque también las mujeres somos, ay, es que se me ve la arruga, se me ve esta espinilla, ay, se me veo mal. Entonces, somos bien criticonas con nosotros mismas. Y realmente lo que decía, bueno, si Nereida quieres emprender, tienes que empezar a perder tus miedos. Y esa fue mi primera batalla, poder realizar un video para todo el público, porque ahora sí que en Facebook te veía todo el que quería. Y tú ponías play y así te equivocaras, pues ni modo, ahí estaba el video de evidencia. Y ese fue mi primer emprendimiento. ¿No sabes cómo lo disfruté? Soñaba la noche haciendo los videos de tanta presión psicológica que tenía, pero bien emocionada porque tenía una razón de levantarme y hacer y producir. La gente me empezaba a mandar WhatsApp pidiéndome productos y llegué a tener un ingreso de hasta 22 mil pesos mensuales. La verdad que fue algo muy grande para mí y me quitó muchas barreras mentales que tenía.
21: Bueno, pues estamos hablando no solamente de los retos, sino también las herramientas que pueden ayudar a convertir pues esos retos en oportunidades, como tú lo has hecho y bien nos compartes. Vamos a un corte comercial y regresamos en un momento. 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
4: Son las 9:46.
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21: Y regresamos a Canaco, cerca de ti. Y el día de hoy estamos con Nereida Maldonado, una empresaria y además presidenta de la sección de mujeres empresarias de Canaco, Chihuahua. Aquí hay algo muy importante. Emprender no solamente significa tener una buena idea, también implica aprender a administrar, vender, hacer alianzas, conocer el mercado y tomar decisiones. Y aquí te pregunto, Nereida, ¿qué tan importante es crear redes de apoyo y networking entre las mujeres empresarias?
22: Sola pudieras avanzar, pero unidas avanzaremos más lejos. Entonces, es muy importante tener esa red. Y en Canaco tenemos esa sección tan bonita que es la de mujeres empresarias, donde somos más de 80 mujeres unidas, creando esa sinergia, ese networking y sobre todo ese acompañamiento que requieres. Para los que no sepan, Canaco es una cámara donde puedes tener todo. Si tú eres de las mujeres que quieres iniciar un negocio o ya tienes un negocio, acércate con nosotros. Tenemos, mira, te voy a contar nada más algunos de los beneficios que tenemos en Canaco. Porque son muchos. Tenemos el IDE, que es el Instituto de Desarrollo Empresarial. Imagínate, como una escuela donde te van a enseñar cómo llevar a cabo tu negocio, puedes desarrollarlo o bien implementar cosas para que puedas mejorarlo. Ayer tuvimos la inauguración de un banco que se llama Bancol. ya vamos a tener nuestro propio banco, imagínate, para, por supuesto, para los que necesitamos una inversión, vamos a tener algo específico para nosotros. Tenemos secciones especializadas donde cualquiera de tu giro cabe en alguna de las secciones. Y si tú quieres estar en una más, todavía más bonita y concurrida, pues es la de mujeres empresarias.
21: En las mujeres empresarias puede ser cualquier giro.
22: Cualquier giro, no descartamos. Solo con que seas mujer
21: y
22: seas empresaria.
21: O emprendedora, ¿no?
22: También puedes empezar ahí con nosotros. Dentro de la cámara tenemos gestores que nos apoyan con los permisos. Tenemos descuentos con gobierno, imagínate, como parte de las prestaciones que hace la cámara. Aparte, la membresía está súper accesible. Súper, súper, súper. A comparación de otros lugares, está súper accesible. Es anual. Y las instalaciones, tienen unas instalaciones luz súper buenas, donde tenemos capacitaciones, entrenamientos, pues bueno, de todos. Y como somos más de 3,000 socios, imagínate, entre todos nos apoyamos, hacemos esa comunidad, el networking. Algo que tenemos dentro de la sección de mujeres empresarias es que tenemos una sección que se llama Negociando, donde nos apoyamos mutuamente a comprarnos o referirnos. Y ahorita ya llevamos una suma acumulada de más de 1,000,000 de pesos entre nosotros.
21: De negocios que han hecho, que han realizado.
22: Que hemos concluido entre nosotras, imagínate. Okay. Entonces, ¿más apoyo? Pues claro que sí, tenemos mucho apoyo. Y dentro de todo esto, pues nos reunimos cada mes. Entonces, no necesitas estar todos los días en un lugar. Cada mes nos reunimos, el primer martes de cada mes tenemos nuestra sesión de 2 horas, donde nos capacitamos, nos felicitamos y convivimos. Hacemos networking, que es lo más importante para todas nosotras. Y de ahí salen acciones que nos conllevan a hacer actividades para mejorar nuestra sección y también el emprendimiento de cada una de las mujeres. Visitamos los negocios para conocernos, realmente enfocarnos. El mes pasado conocimos el negocio de Gloria Domínguez de Dulce Noviembre.
21: Ah, Dulce Noviembre.
22: Todos conocerán a Gloria de Dulce Noviembre. Delicioso sus postres, nos hizo así como...
21: ¿Y si comieron postre?
22: Pues claro, nos preparó así como una probadita de cada uno. La verdad que yo pensé que iba a decir que iba a tener mi favorito, pero no. En esta ocasión, cada postre que yo probaba, cada postre que decía, mi favorito, mi favorito, mi favorito. La verdad, su calidad, su entrega, sus instalaciones son preciosas y toda la variabilidad de pasteles que tiene, fenomenal.
21: Y así van conociendo a todos los giros que hay. Cuéntame tantito, ¿qué clase de giros hay? ¿Algunos ejemplos de
22: Por
21: de
22: supuesto, mira, tenemos desde la plancha, donde puedes ir a hacer lavado y planchado, bendita plancha. Tenemos Dipapsa, que es la recolección de basura. Tenemos galletas, tenemos Dulce Noviembre, tenemos abogadas. Tenemos un crematorio de mascotas que se llama Nubes de Amor. Tenemos barras de Access, o sea, no, la verdad que tenemos hasta Pizzas Lalín, tenemos toda la serie de negocios. Que
21: inclusive si, hasta la fajas, ¿no? También,
22: también Martina, de fajas, sí, un saludo para Martina, que nos moldea muy bonito la cinturita con sus fajas. No, la verdad que la diversidad es enorme y lo bonito es que puedes entrar y no hay competencia. Hay unión. Puedes tener el mismo giro y podemos hacer esa sinergia para apoyarnos unas a las otras.
21: ¿Y una mujer que está iniciando un negocio puede acercarse? ¿No tiene que ser una empresaria consolidada o hay algún requisito para que se integre?
22: Pues ahí podemos apoyarte para que te estabilices, para que inicies con todos tus permisos, todos los requisitos que necesitas como emprendedora. De ahí te podemos canalizar con los expertos de la cámara para que puedan ellos llevarte de la mano y hacer crecer o empezar tu negocio, claro que sí, y te puedas unir a nosotros como parte de la sección de mujeres empresarias.
21: Desde los temas de ventas, de marketing.
22: Tenemos capacitaciones como para que tú puedas saber si estás en el mejor punto, qué vas a poner tu local o qué servicio ofreces, el también saber qué permisos necesitas para tu tipo de giro, qué marketing pudieras utilizar. Tenemos una sección que nos ayuda para lo que son el marketing, todo lo que es digital, el puntos de venta. Bueno, no, yo no podría terminar aquí de decirles todas las cosas bonitas que tenemos.
21: Y también hay una sección, bueno, un club para hablar en público, ¿no? También,
22: por supuesto, pues, imagínate, todavía en Canaco tenemos una sección que se llama Toastmaster, donde aprendemos a comunicar, donde cada miércoles ejercitas tu habla de manera correcta para poder comunicar todo lo que tú quieras. Y eso es algo que necesitamos todas mujeres, aprender a comunicar nuestro negocio. ¿Cómo saberlo? No tanto venderlo, sino plasmarlo y que se enamoren de lo que hacemos.
21: Padrísimo. ¿Y qué oportunidades puede encontrar una mujer cuando se acerca a Canaco? Además de todo lo que hemos mencionado, ¿cómo se beneficia?
22: Pues esa red de apoyo, la verdad, esa comunidad en la que tú vas a poder estar las 24 horas, puedes tener asesoría. Realmente estamos siempre presentes y cada vez que nos juntamos o nos reunimos, hacemos esa sinergia para estarte apoyando en capacitación, guiamiento, estar haciendo como que más alianzas, conociendo a otras socias y hasta escuchando la vida de las demás. Entiendes que no eres la única por la que pasa en unas circunstancias. Hay ocasiones en las que quieres decir ya no.
21: Sí.
22: Pero siempre algo que te motiva y te hace sentir que sí lo puedes lograr. Y tú como mujer que eres valiente, sé que lo vas a lograr. Y con un acompañamiento adecuado, pues vas a favorecer y vas a lograr tu objetivo.
21: Qué padre. Y cuéntanos un poquito cómo es la dinámica dentro de la sesión. O sea, inician...
22: Muy bien, pues sí, déjame, te platico. Mira, este miércoles están invitadas todas y si quieren participar, pueden venir como invitadas. Los martes, todos los martes, los segundos martes de cada mes nos reunimos a las 9 de la mañana. Hacemos una serie de actividades. Primero, pues llegas, te mencionamos como parte de nuestro equipo, como visitante, te damos la bienvenida. Tenemos un ambigú delicioso, en este caso no quería decirles, pero va a haber pozole. Uh-huh. Y vamos a tener todo alusivo al 16 de septiembre, vamos a poder ir vestidas con los colores muy mexicanos. Y luego inicia nuestra sesión, pues, dando la orden del día. Vamos a tener tres invitados de lujo. Una socia que presenta su negocio, en este caso será Carmen Terán, con productos que nos ayudan a tener un buen equilibrio por dentro. Vamos a tener a DEMIC, que es una institución que nos apoya con préstamos a muy bajo interés. Y también tenemos al licenciado Miguel Maure dándonos todos los beneficios de pertenecer a la Cámara. Entonces, si te fijas, vamos a estar muy concurridos, pero muy capacitados. Y estamos esperando que seamos más de 50 mujeres reunidas. Dentro de nuestro momento, vamos a hacer lo que es la presentación, nuestra autopresentación, donde cada una de nosotros presenta su negocio. Y da una, si tenemos alguna promoción o algo especial que decir, para de ahí hacer alianzas. También festejamos cumpleaños, damos nuestra presentación para la próxima sesión, porque estamos preparando algo bien bonito para el mes de octubre, que pues si nos acompañan se darán cuenta de qué va a ser.
21: ¿Y qué requisitos hay para las mujeres para ingresar a la sección? ¿Qué tienen que hacer?
22: Bueno, nada.
21: ¿Pueden acudir este siguiente martes?
22: Este martes, pues nada más comunicarse con nosotros. Pueden apuntar mi teléfono, que es el 614-197-0011, y con gusto las podemos atender para apuntarlas. Pagan solo $250 por acudir a esa sesión, y ahí les vamos a platicar todos los beneficios y los requisitos para pertenecer a nuestra sección.
21: Excelente. Y también pueden comunicarse o reportarse en las redes de Canaco.
22: También a Relaciones Públicas con el teléfono 614-255-4618.
21: Excelente. Y por último, ¿qué consejo le darías a una mujer que tiene una idea de negocio, pero todavía no se atreve a dar el primer paso?
22: Hazlo con miedo, porque si no lo haces con miedo, no sabrás si realmente funciona la idea o todo lo que traigas en mente, y acércate a nosotros, que nunca estarás sola y estarás acompañada. Si tú quieres iniciar algo, es tu momento, no pienses en el mañana ni en el pasado, es el hoy. Atrévete a ser esa mujer que emprende, porque ¿qué vale? No pierdes nada. Si no se logra, lo intentaste, pero no te quedas con las ganas de saber si lo pudiste lograr.
21: Excelente. Aunque sea con miedo, hazlo
22: con miedo.
21: Excelente. Sin duda, hablar de emprendimiento femenino es hablar de oportunidades, pero también de los retos que todavía tenemos por delante. Muchas gracias, Nereida, por acompañarnos y compartir esta conversación con nosotros.
22: Gracias a ustedes por el espacio y Mujer Empresaria, te necesito y nos necesitas. Te esperamos este martes a las 9 de la mañana en las instalaciones de Canaco.
21: Y a todas las mujeres que hoy tienen una idea, un proyecto, un negocio, recordarles que emprender también es atreverse a construir nuevas oportunidades. Gracias por acompañarnos en una emisión más de Canaco Cerca de Ti. Nos vemos el mes que entra.
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0: Son las 10 con 2 minutos.
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0: Son las 10, con 15 minutos.
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20: 10 de la mañana con 20 minutitos a través de Éxtasis Digital 96.5 FM, saludándote con muchísimo gusto en este viernes, ya por fin viernes, fin de semana, 4 de septiembre, a gusto, espero que tú también estés a gusto, aparte con un clima maravilloso. Oigan, así, un clima húmedo el día de hoy, por lo que llovió anoche, llovió bastante, al menos al sur de la ciudad, centro sur, llovió, estuvo bastante, la noche pues lloviendo y pues amaneció así fresquecito, muy rico, con una temperatura de 24 grados centígrados a esta hora. Precipitaciones, dice que no tenemos probabilidad para el día de hoy, pero hay que estar pendientes lo que nos diga el Servicio Meteorológico Nacional. Es solo un pronóstico, puede cambiar en cualquier momento. Y luego el viento a 6 kilómetros por hora, humedad al 63% y calidad del aire es buena la calidad del aire para que lo tomen en cuenta, en consideración. Y muy soleado, dice, muy soleado el día de hoy. Bastante calor. Bueno, va a ser bastante calor, 31 grados. Es lo que llegaremos como máxima, 31 grados centígrados. 10 de la mañana con 22 minutitos. Indícame qué quieres escuchar. Ya sabes, nuestro WhatsApp, el 614-220-2243, para que te comuniques. Dice, buenos días, Maggie. Excelente viernes. Dice, si me podrías complacer con una rolita de Casey and the Sunshine Band, por favor, please don't go. Con saludos para Ramón Leiva, por favor, claro que sí. Es más, déjame la busco aquí rápidamente. Y si la tengo a la mano, la ponemos rápidamente también. 614-220-2243 para que te comuniques. 614-220-2243 para que te comuniques. Ya que aquí está la canción. Please don't go, por favor, no te vayas. Casey and the Sunshine Band.

0: Son las 10 con 30 minutos. 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
1: Chihuahua capital también es campo. Respalda Marco Bonilla a productores y comunidades rurales. Lanza Congreso convocatoria Parlamento Juvenil Chihuahuense 2026. Atribuye a la presidenta Sheinbaum los incidentes del Tren Maya a error humano. Descarta falta de mantenimiento.
2: Viajan samoanos rumbo a Colombia.
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1: Chihuahua capital no termina donde concluye la marcha urbana. También está presente en sus ejidos, seccionales y comunidades rurales. Por ello, la administración de Marco Bonilla integra el desarrollo rural como una prioridad permanente. Muestra de ello y para respaldar a pequeños productores ante la sequía y el aumento de los costos de operación, el gobierno municipal entregó maíz rolado, alimento concentrado lechero y azúcar morena para productores apícolas. Durante el quinto año se destinaron más de 8.8 millones de pesos y se distribuyeron 1.261 toneladas de estos insumos. El apoyo municipal también permitió poner recursos directamente en las comunidades mediante el programa de financiamiento para proyectos productivos y economía solidaria. Se respaldaron iniciativas en el ejido Ocampo, Rancho La Casita y el seccional de El Saus, relacionadas con comercios, elaboración de alimentos, carpintería y agronegocios.
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1: En el marco de la conmemoración del Día Internacional de la Juventud y con el fin de presentar propuestas o posturas relacionadas con los Objetivos de Desarrollo Sostenible de la Organización de las Naciones Unidas, la 68ª Legislatura del Congreso del Estado dio a conocer la convocatoria al Parlamento Juvenil Chihuahuense 2026. Los integrantes de las Comisiones Unidas de Juventud y Niñez y de Educación, Cultura Física y Deporte, en conjunto con el Instituto Chihuahuense de la Juventud y el Instituto Estatal Electoral, invitan a las y los chihuahuenses entre 15 y 25 años de edad a participar con propuestas a beneficio de la sociedad de la entidad. Durante la presentación, la diputada Jocelyn Vega, presidenta del Congreso local, dio la bienvenida a todas y todos y reiteró la importancia de la participación de las personas jóvenes en la vida social y política del Estado, así como su función como agente de cambio y lo que se impulsa a través de esta convocatoria.
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1: La presidenta Claudia Sheinbaum rechazó que los accidentes e incidentes registrados en el Tren Maya estén relacionados con problemas de mantenimiento, infraestructura o materiales de baja calidad. Aseguró que los casos registrados han tenido como causa principal errores humanos. Durante su conferencia mañanera, la mandataria federal respondió a los cuestionamientos sobre las condiciones de operar del proyecto y sostuvo que el Tren Maya cuenta con mantenimiento permanente y supervisión en la Agencia de Transporte Ferroviario. Sheinbaum señaló que cuando se ha presentado algún incidente, se han tomado medidas para evitar que vuelva a ocurrir y reiteró que no existen problemas generalizados de mantenimiento.
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2: Integrantes de la Asociación Nacional COAS México fueron convocados al Torneo Internacional Liga Andina que se celebrará en la ciudad de Bogotá, Colombia, este sábado 5 de septiembre. Los convocados estarán representando a México en la categoría de Light Contact, Point Fighting, Full Contact y Kickboxing. Todos encabezados por el máster Jonathan Morado, quien fue el encargado de la preparación física y técnica de la selección. También se contará con la participación del máster Alejandro Ramírez como juez y referee de algunas peleas de nivel internacional. Habrá participación de países de Sudamérica como Ecuador, Venezuela, Argentina, Colombia y México.
3: Ramón Chávez, Los Deportes.
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Tenemos de fondo esta canción, Zoom, a través de Éxtasis Digital 96.5, así es música de Soda Stereo, porque fíjense que lamentablemente fue un día como hoy, cuando falleció Gustavo Cerati, un 4 de septiembre, exactamente del 2014, nos daban esta lamentable noticia. Fue en Buenos Aires, Argentina, y murió a los 55 años de edad tras sufrir un paro cardíaco. Recordemos que el músico estuvo en coma durante más de 4 años. Y bueno, quedó en ese estado tras sufrir un accidente cerebrovascular un 15 de mayo del 2010. A partir de ahí, pues eso fue su vida, estar en coma. Ese episodio pues ocurrió al terminar su último concierto en Caracas, en Venezuela, durante la gira de su disco Fuerza Natural. Y bueno, pues su gran legado lo seguimos recordando nosotros, claro. Soda Stereo, Gustavo Cerati, se queda en el recuerdo, se queda con nosotros con su música. Por ejemplo, ¿quién no recuerda esta gran canción clásica de Soda Stereo? Todos la recordamos, la hemos cantado alguna vez, la hemos tarareado, la hemos bailado, ¿por qué no? En la Ciudad de la Furia.

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1: Son las 10 con 43 minutos.
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1: 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Son 9 minutos ya para las 11 de la mañana. Estamos recordando el año 2014, un año fatídico para la música, el rock en español. Muere Gustavo Cerati, vocalista de Soda Stereo, muere después de haber estado en coma durante años. Un día como hoy, pues 4 de septiembre del 2014, se da esta lamentable noticia. Un icono del rock en español latinoamericano, Gustavo Cerati. Fíjate que dentro de algunos datos interesantes, su primera guitarra la adquirió o se la regalaron, mejor dicho, a los 9 años de edad. Sus padres se la regalaron. Un momento que cambió su vida para siempre tras escuchar el disco de Jimi Hendrix. Así es. Y bueno, no sé si sabían, pero Gustavo Cerati era zurdo, pero tocaba como diestro. Aunque su mano dominante, pues natural, era la izquierda, aprendió a tocar la guitarra con la derecha porque le pareció más práctico. ¡Wow! Y bueno, también fue despedido por salir en televisión. En 1983 sucedió esto, trabajaba como visitador médico y pidió un día libre fingiendo estar enfermo para tocar en televisión con Soda Stereo. Su jefe lo descubrió y lo despidió. Así estuvieron las cosas allá en 1983. De música ligera, Gustavo Cerati y Soda Stereo.

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1: Faltan 4 minutos ya, 4 minutitos para las 11 de la mañana, 4 minutos y bueno, vamos a terminar ahora con los Pet Shop Boys, ¿qué te parece? It's a Sin, con esta canción terminamos, viene Bossa Nova enseguida, viene Éxtasis, Hard Rock, viene también, claro, Back to Dance y vienen más boletos para el circo, tengo más cortesías para el circo, pendientes porque vamos a tener... Voy a hacer una dinámica ahorita más tardecito para que ganes cortesías para el circo de Tiani, que por cierto, hoy es su debut. Hoy hace su gran debut el circo Tiani, así que hay que estar muy, muy pendientes. Un circo espectacular. 3 minutos para las 11, 3 para las 11. Vuelvo contigo ahorita en Éxtasis Hard Rock. Tenemos banda invitada y tenemos live también, así es que pendientes.

0: Son las 11 con 2 minutos.
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2: Son las 11 con 14 minutos.
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0: 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Son las 11 con 31 minutos. 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
1: Dólar baja de los 17 pesos. Así impacta el avance del peso en Chihuahua.
2: Llama el PRI a Alianza Opositora. MC responde, no tiene autoridad moral.
1: Respaldan a productores y comunidades rurales de Chihuahua capital.
2: Científicos afirman que el plátano ayuda a prevenir la diabetes.
3: ¡Bravos Juárez! Busca sumar y salir del atolladero.
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1: El dólar volvió a colocarse por debajo de la barrera de los 17 pesos la mañana de este viernes, luego de que el peso mexicano extendiera sus ganancias y alcanzara un nuevo mínimo anual frente a la moneda estadounidense.
2: El tipo de cambio se ubicó en 16.87 pesos por dólar, frente al cierre oficial de 16.92 pesos reportado previamente por el Banco de México, lo que representa una apreciación de 5.12 centavos, equivalente a 0.30%.
1: Para Chihuahua, el comportamiento del dólar va más allá de los mercados financieros. La entidad mantiene una intensa actividad manufacturera, exportadora y comercial con Estados Unidos, además del movimiento cotidiano de personas y mercancías en la frontera.
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2: El llamado del dirigente nacional del PRI, Alejandro Moreno Cárdenas, para construir una gran alianza opositora rumbo a las elecciones del 2027 y 2030 encontró un rechazo inmediato en Movimiento Ciudadano.
1: El coordinador de Movimiento Ciudadano en el Senado, Clemente Castañeda, descalificó la convocatoria del priista y lanzó una frase directa contra el partido. El PRI no tiene autoridad moral para convocar ni a una borrachera, expresó.
2: La confrontación ocurre mientras los partidos comienzan a definir la ruta que seguirá para las elecciones intermedias del 2027, en las que estarán en juego distintos cargos locales y federales.
1: Moreno Cárdenas defendió la necesidad de evitar que PAN, PRI y Movimiento Ciudadano compitan por separado y señaló específicamente a Chihuahua, Sinaloa y Sonora como entidades donde la fragmentación de la oposición podría beneficiar a Morena.
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2: El desarrollo de las comunidades rurales contempla apoyos para productores y familias de los ejidos, con acciones que buscan atender necesidades derivadas de la sequía y el aumento en los costos de operación, indicó el gobierno municipal de Chihuahua.
1: Durante el quinto año de la administración se destinaron más de 8.8 millones de pesos para distribuir 1.261 toneladas de maíz rolado, alimento concentrado lechero y azúcar morena para productores apícolas.
2: También se respaldaron proyectos productivos y de economía solidaria en el ejido Campo, Rancho La Casita y el seccional del Saus, además de abrir espacios de comercialización en eventos como Expogan.
1: En materias de servicios, se entregaron 90 sistemas de paneles solares con subsidio del 50% para viviendas, mientras que 8 pozos de agua potable incorporaron esta tecnología. Las acciones se complementaron con rehabilitación de caminos, espacios comunitarios y educativos, transporte escolar, atención médica móvil y mejoras para el almacenamiento y distribución de agua.
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2: Científicos estadounidenses afirman que el plátano ayuda a prevenir la diabetes, ya que su alto contenido de potasio reduce los niveles de azúcar en la sangre.
1: Los investigadores revelaron que esta fruta debe consumirse con regularidad. Las personas que están propensas a desarrollar diabetes, ya sea por cuestiones hereditarias o por sobrepeso.
2: Por otra parte, los científicos señalaron que el plátano, además de ser efectivo para prevenir la diabetes, ayuda a las personas con esta enfermedad a no elevar los niveles de azúcar.
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3: El equipo de los Bravos FC Juárez tratará de sumar sus primeros puntos de la apertura 2026 cuando reciba este viernes en el Estadio Olímpico Benito Juárez al conjunto de Pachuca en lo que será la jornada 7. El conjunto fronterizo le urge sumar, y qué mejor que ante su gente en casa, porque si bien el equipo hidalguense también anda con tan solo 5 unidades en la tabla general, por lo que podría darse la primera victoria de Juárez. Ya para el sabadito, papá, las Chivas visitarán al San Luis. mientras que los Tigres allá en la Sultana del Norte harán lo propio con el Necaxa, y el Atlas en la Perla Tapatía recibirá al Atlante. Ya para el domingo el único encuentro será entre la Máquina Preciosa del Cruz Azul, que recibe al Santos Laguna.
4: Ramón Chávez, Los Deportes.
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1: Con reportes de Alonso Herrera en la edición de noticiarios, Alfredo Martínez Sosa, les saludamos a esta hora, Francis Barraza Fontes
2: y Francisco Álvarez y Duarte. Visítenos www.nuestrasnoticiaschihuahua.com.
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1: Son las 11 con 46 minutos.
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0: Son las 12 con 2 minutos.
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1: Son las 12 con 16 minutos. 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
16: Bueno, pues ya estamos de vuelta a través de 96.5 de Éxtasis Digital, Éxtasis Hard Rock, y estamos con la banda de Belial aquí en cabina. Bienvenidos, chicos. Aquí los tenemos ya después de unos problemitas técnicos, pero está todo listo para que nos platiquen su proyecto. Ya banda invitada el viernes, como todos los viernes. Belial está con nosotros. Son 4 integrantes ahorita, pero me dicen que por lo regular son 9. 9 integrantes. Chicos, bienvenidos. Tú eres el que está aquí a mi lado izquierdo. Preséntate, por favor. Aquí te tenemos en cabina, parte del grupo Belial. ¿Cómo te llamas?
17: Yo soy Gabriel, yo soy el bajista de Belial.
16: Muy bien, aquí está el bajista de Belial. Ah, déjenme les digo que estamos transmitiendo ya en vivo, pero en esta ocasión estamos transmitiendo en la página de Belial, ¿sí?
17: Sí.
16: Ok, correcto. En la página de Belial para que pues se conecten, busquen Belial. ¿Cómo lo buscamos? ¿Así nada más, Belial?
17: Belial,
16: tributo al Mago de Oz, y ahí estamos transmitiendo en vivo. Posteriormente nos van a pasar el en vivo para poderlo pasar aquí en la página de Éxtasis Digital. Así es que, pues, seguimos. ¿Quién está aquí atrasito de mí? Que se presente, por favor. Acérquense aquí al micro para que se presenten.
18: Yo soy Jean Paul Lara, guitarrista.
16: Okay. El guitarrista Jean Paul Lara. Y luego tenemos también por acá, a ver, acércate el micrófono.
19: Hola, yo soy Oscar y soy violinista.
16: Muy bien, y luego tenemos por acá atrás a vocalista.
20: No, yo soy Fabián y soy el tecladista de Belial.
16: Muy bien. Y luego, ya, todos, sí. ¿Verdad? Ok, me quedé así como que, ¿faltan? No, son todos. Belial, oigan, a mí me llamó mucho la atención que ustedes hacen un tributo al Mago de Oz, ¿no? Ahorita no está vigente, o bueno, no lo están haciendo ahorita, están como en pausa.
17: Sí,
16: acércate un poquito más, por favor.
17: Realmente el tributo a Mago de Oz, uh-huh, se lleva haciendo desde ya hace rato, pero sí, tenemos ahorita la idea de hacer más bien un tributo a las bandas de heavy metal en español. O sea, okay, como expandir un poquito más las aguas, ¿no? O sea, no, sí, nomás sí, concentrarnos en Mago de Oz, sino, ajá, también explayarnos a Sauron, a Avalanche, a Saratoga, okay, etcétera, etcétera. Ajá. Entonces, ahorita es en lo que nos estamos enfocando en el proyecto, pero el próximo año es el 10º aniversario, ¿verdad?
16: Sí, aniversario.
17: Sí, el próximo año es el 10º aniversario.
16: De la banda, porque ya tiene 9 años.
17: Sí.
16: Este año tiene 9 años Belial, o sea, ya tienen bastante tiempo, ellos en el ruedo, ahora sí, aquí en Chihuahua, capital, haciendo ruido, tocando lo que les gusta, que es el gemeral, hard rock, todo esto, ¿no? Me dices que, ¿quién es el iniciador de todo este rollo de Belial? Acércate un poquito.
17: Acá mis ojitos.
16: Aquí tenemos a Oscar atrás, que nos va a platicar acerca de cómo se le ocurrió, pues, cómo fue que nació la idea de Belial, porque pues tú eres el ahora sí que el yo merengues.
21: Sí, fui de los platícanos iniciadores.
16: ¿Cómo fue? ¿Por qué se te ocurrió? Estabas muy pequeño.
21: Sí, pues tenía 21 años, de hecho la persona con la que inicié el tributo, pues es con el primer vocalista que tuvimos.
16: Ajá.
21: Y precisamente él me invitó a algo similar a lo que estamos haciendo actualmente, eran covers a bandas de metal en español, pero a mí yo siempre he sido muy fan de Mago de Oz, entonces pues le hice la propuesta, le dije, oye, ¿por qué no nos concentramos nada más en Mago de Oz y hacemos un tributo a Mago de Oz?
16: Ajá.
21: Le pareció bien la idea, junto a los músicos, ahí conocí pues a grandes personas, y pues ya desde 2017 hasta la fecha pues estamos haciendo ruido.
16: Ajá.
21: Apenas pues ahora este año nos quisimos concentrar en lo que ya comentó Gabo de bandas de metal en español, pero el siguiente año regresamos nuevamente a lo que es nada más Mago de Oz para celebrar nuestro 10º aniversario.
16: ¿Ese año?
21: Sí, que a pesar de ser una banda tributo, pues sí, yo siento que hemos logrado pues bastantes cosas. Hemos tenido la oportunidad de tocar con José Andreax, vocalista de Mago, uh-huh, de Oz.
16: Fíjate.
21: También con Frankie Carlitos, que son, ajá, guitarristas de Mago de Oz.
16: Okay.
21: Y ya en otra etapa también con Zeta y Patricia Tapia, que son también ex cantantes de Mago de Oz.
16: Oye, qué chido.
21: Entonces, pues sí, nos, ajá, ha tocado pasearnos y pues tener unas aventuras muy chidas.
16: Me imagino que sí. Ahorita nos platicas alguna de esas aventuras. ¿Qué te parece si ponemos algo de lo que ustedes han hecho? Me mandaron algunos tracks porque como son bastantes, sí, los miembros de la banda de Belial, pues no íbamos a caber aquí en cabina. Y aparte, pues unos tienen compromisos que no pudieron asistir. Me dicen, yo les traje unos tracks. Vamos a ver si podemos poner los tracks aquí en vivo para que lo escuche la gente, para que sepan de qué se trata Belial. Yo ya escuché algunos y realmente se oyen bastante bien, chicos. Me traen no solamente estas colaboraciones con el Mago de Oz, sino que también con otros artistas, ¿no?
21: Sí, pues esa que se va a escuchar es con José André en vivo, okay, aquí en Chihuahua, uh-huh, en 2022, si mal no recuerdo.
16: Ok.
21: Es totalmente en vivo con José André y se llama Hoy Toca Ser Feliz.
16: Oh, qué padre, Hoy Toca Ser Feliz. A ver si se acuerdan de esta canción, chicos. Cuando vino, híjole, ¿se acuerdan cuando vino la primera vez el Mago de Oz aquí en Chihuahua?
18: 2006.
16: ¿Fue en el 2006?
21: Sí.
16: Y fue en el MQB, no,
21: MBA.
16: En el MBA, ajá. Yo me acuerdo que vino en el MBA, incluso, ¿quién era? Era como grupo abridor.
21: Vinieron como un festival, también venía Warcry.
16: No.
21: Ah, ok.
16: Sí, sí, sí.
21: Ok, entonces.
16: ¿Quién? Sí. Solos. Ajá. Es cierto, fue la primera vez, uh-huh. la primera vez que estuvieron aquí, chivo. Fíjate, o sea... Híjole, ya estamos hablando de ese, ya hace muchos años. No hagan cuentas, por favor, no hagan cuentas, pero okay. Es que el Mago de Oz ya ha venido varias veces.
21: Sí, bastante.
16: Ya ha venido bastantes veces aquí a Chihuahua Capital y hemos tenido la fortuna de ver a esta gran banda que trae muchos músicos, desde flautistas, desde violinistas, bueno, y traen un show tremendo también. Sí. La banda del Mago de Oz, que por cierto, se presentaron en Juárez.
21: ¿Hace poco? ¿Verdad?
16: Hace poco, ¿no? ¿Qué será? ¿Dos, tres meses?
21: Sí, aproximadamente.
16: En la feria de la Canaco sí. Estuvieron en Juárez.
21: Es correcto.
16: Sí, que estuvo llenísimo, sí. Que estuvo muy padre, es lo que nos estaban comentando también la gente.
21: Sí, por ahí asistimos y la pasamos, ajá, bien, la pasamos muy chido, sí.
16: No podían dejar de ir, no, pues no. Claro, o sea, claro que no. Siendo ustedes parte de la banda del Mago de Oz, tocando su música y todo esto, pues obviamente que tienen que andar ahí, ¿no? Sí. Asistir. Bueno, vamos a poner esta canción que me pasaron ustedes. Vamos a ver, aquí la vamos a poner y mientras nosotros seguimos platicando en el live y ustedes, la gente del 96.5 FM de Éxtasis Digital, la pueden escuchar. Aquí la ponemos, a ver qué tal.
3: Que no nos amarguen en la asistencia más de lo que ya lo están haciendo. Así que vamos a divertirnos esta noche. Vamos a hacer una canción que esperamos que les ayude a ello. La canción se llama Hoy te toca ser feliz.

0: ¡Gracias, Chihuahua! ¡Hoy nos toca ser felices! ¡Sí!
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2: Son las 12:32.
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5: Rendirá Marco Bonilla hoy el informe de gobierno.
6: Morena frena aumento al IEPS para alcohol, frituras, salsas y embutidos.
5: Emiten recomendaciones para prevenir casos de sextorsión.
6: Estudio revela que el café negro es muy saludable.
7: Toluca y Monterrey disputarán la final de la Leagues Cup 2026.
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5: El presidente municipal Marco Bonilla rendirá esta tarde el informe de gobierno correspondiente a lo hecho en el periodo comprendido 2025-2026.
6: Desde el Centro de Convenciones y Exposiciones de Chihuahua, el edil capitalino presentará lo hecho a lo largo de este último año de actividades en temas como la obra pública, desarrollo económico, seguridad, programas sociales, presupuesto participativo, entre otros rubros de su administración.
5: El evento arrancará a las 6 de la tarde y, de acuerdo con lo mencionado por el propio presidente municipal, tendrá un formato dinámico para que la propia población entienda de manera sencilla lo hecho por el gobierno de la capital.
6: Al acto se espera que asista la gobernadora del estado, María Eugenia Campos Galván, así como el presidente nacional del PAN, Jorge Romero, y otros invitados especiales.
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5: La bancada de Morena en la Cámara de Diputados metió freno a la propuesta de aumentar impuestos a bebidas alcohólicas y productos con alto contenido de sodio, entre ellos frituras, salsas, sopas instantáneas y embutidos, dentro de la discusión fiscal rumbo al 2027.
6: El planteamiento contemplaba modificaciones al impuesto especial sobre producción y servicios, con las que se pretendía obtener una recaudación adicional de al menos 12,000 millones de pesos durante el próximo año.
5: Sin embargo, legisladores de Morena señalaron que hasta ahora no existe una determinación para avanzar con esos ajustes.
6: Aunque los legisladores reconocieron que existe un problema de ingresos públicos, la intención sería buscar una mayor recaudación sin crear nuevos impuestos ni aumentar las tasas existentes.
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5: La Policía Cibernética del municipio emitió una serie de recomendaciones para prevenir casos de sextorsión y orientar a las personas que pudieran ser víctimas de este tipo de delitos mediante plataformas digitales.
6: La sextorsión ocurre cuando una persona utiliza mensajes, fotografías o videos íntimos para amenazar o chantajear a la víctima, generalmente con la exigencia de dinero o de más contenido bajo la amenaza de difundir el material.
5: Entre las recomendaciones se encuentra evitar compartir fotografías o videos íntimos, no ceder ante presiones o amenazas, pedir apoyo a una persona de confianza, guardar la evidencia del chantaje y cambiar la contraseña de redes sociales y correos electrónicos.
6: Para recibir orientación, la ciudadanía puede comunicarse con la Unidad de Policía Cibernética Municipal al 614-442-7300, extensión 3214, o acudir a la Comandancia Norte, ubicada en Avenida Homero número 500, Colonia Revolución, o solicitar apoyo a través del 911.
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5: Un estudio revela que el café negro es más saludable que las bebidas con gran cantidad de calorías o jugos de frutas.
6: El estudio indicó que, aparte de ser más benéfico que el jugo de frutas o bebidas calóricas, el café negro funge como tranquilizante y activador mental.
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7: Los Diablos Rojos del Toluca y los Rayados del Monterrey disputarán la final de la Leagues Cup 2026, luego de dejar en el camino primeramente los del Estado de México al Club León y de paso abollarle la corona a los felinos. Asimismo, el conjunto regio hizo lo propio con América, luego de igualar a dos e irse a la instancia de los 11 pasos. De esta manera tendremos nuevo campeón de la Liga Gabacha, y que se estará disputando el próximo dominguito, papá, en Houston, Texas. Esta será la primera ocasión en la historia del torneo en la que la final se disputa entre clubes mexicanos bajo el actual formato. Mientras América y León buscarán el tercer y último boleto a la CONCACAF Champions Cup 2027. Sin lugar a dudas, será una gran final entre dos técnicos argentinos que buscarán la gloria para la Liga MX.
2: Ramón Chávez, Los Deportes.
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5: Con reportes de Eduardo Villegas, en la edición de noticiarios, Alfredo Martínez Sosa. A esta hora te informamos, Francis Barraza Fontes
6: y Francisco Álvarez Ituarte.
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8: Estamos de vuelta a través del 96.5 de Éxtasis Hard Rock, platicando con la banda de Belial aquí en cabina. ¡Bravo! Y transmitiendo también en vivo, ahora sí, no precisamente la página de Éxtasis, pero estamos en la página de Belial. Así es que la gente de Éxtasis, váyase a la página de Belial para que nos vean. Posteriormente subiremos el video a la página de Éxtasis Digital también para que se quede ya ahí fijo para que la gente lo pueda ver. Posteriormente, saludos a la gente que envía mensajitos, a todos los fans de Belial, que sé que son bastantes, ya tienen bastantes mensajes, así es que saludos allá a los fans de Belial, que seguramente también ahorita pues nos están escuchando a través del 96.5 FM. Estaba preguntando que tienen gira, muchachos, ya de hecho tienen todo el mes de octubre listo porque van a Delicias, ¿me decías? Acércate aquí, por favor. Van a Delicias, van a Juárez, ¿a dónde más van?
9: Vamos a...
8: Ajá.
9: A Madera.
8: Vamos ¿A Madera? Torreón, ¿a Torreón?
9: Juárez, Delicias y Parral.
8: Pues ya tienen agenda llena.
9: Sí, ya tenemos ya. Para entretenernos un rato.
8: Ok, pero me dices que van, o sea, van como banda, tocando ahora sí que de todo, no nada más del Mago de Oz.
9: Así es, vamos tocando de varias bandas, vamos tocando de Saratoga, de Sauron.
8: Qué chido.
9: De Avalanche, de Los Jiménez, de Rata Blanca también, y pues no puede faltar padre. Mago de Oz, entonces pues hay un poco de todo.
8: Entonces, qué padre. Y ya la gira está lista para la gente que nos escucha de algún otro lugar, para que vayan viendo y apartando fecha, porque ellos se van a estar presentando en estos lugares, en estas ciudades. Chequen sus redes sociales, ¿cómo los podemos encontrar para que chequen las fechas de cuando se van a presentar?
9: Sí, claro, nos pueden encontrar tanto en Facebook como en Instagram como Belial Tributo a Mago de Oz.
8: Ok.
9: Y ahí anunciamos todo para que hagan sus reservaciones y pues tengan su lugar seguro.
8: Ok. Oye, a ustedes ha tocado, me estás platicando acerca del Tributo del Mago de Oz, ser soporte del Mago de Oz cuando ha venido a Chihuahua, del grupo soporte, ¿no?
9: Sí, banda soporte, por banda ejemplo, soporte. La primera vez fue con Frank y Carlitos, ellos okay. vinieron a dar una masterclass,
8: ajá.
9: y pues nos dieron la oportunidad de tocar Fiesta Pagana con ellos.
8: Ah, okay.
9: Entonces, pues fue la primera experiencia que tuvo Belial así con músicos que estuvieron en Mago de Oz, ellos estuvieron pues prácticamente toda la vida.
8: Ajá.
9: Después, el siguiente año con José Andrea, cantante de Mago de Oz, y pues tuvimos la fortuna de ser la banda soporte aquí en Chihuahua, Juárez uh-huh. y Torreón, de tocar pues todo el concierto con él.
8: Okay. Oye, platícame alguna anécdota que tengas así muy especial de cuando les tocó estar con la banda del Mago de Oz.
9: Con José Andrea, hijo.
8: Con José Andrea, o que te acuerdes de algo, o no sé.
9: Pues la verdad ajá. es una gran persona, o sí. sea, realmente nos trató muy muy bien a todos, ajá. Que lo invitamos a una carnita asada, pues ahí fuimos a la carnita asada.
8: Ah,
9: pues
8: ¿ustedes lo invitaron?
9: Sí, sí oh, fue.
8: Órale.
10: Sí fue.
8: ¿Sí les aceptó la invitación?
9: Sí, pues lo invitamos a pasear, fuimos que a ajá. las rutas, la carnita okay. asada, y pues ahí nos platicaba anécdotas de cuando él estaba en Mago, por ejemplo, ajá. una curiosidad que me llamó mucho la atención es sí. de que en el video Molinos de Viento,
8: ajá.
9: Sale una persona con una bicicleta y nos dijo, no, pues al inicio del video, pues, esa bicicleta es mía, yo antes competía en ciclismo. Perdón, sí, ajá. los nervios.
8: Sí,
9: yo competía, y esa bicicleta, pues, fue la que usamos ahí para ese video, pues, cosas a lo mejor muy X, ¿no? Pero que...
8: No, pero es que...
9: Que uno se queda con eso, de que sí, si miren, claro. no me hubiera imaginado que era de José Andrea esa
8: ajá,
9: bici.
8: Ajá, esa bici.
9: Muchas anécdotas, ajá.
8: A ver, otra, que ¿otra? Te acuerdes.
9: ¿A ti te platicó de
8: cocinar? A ver, acérquense sí. uno de ustedes, a ver. Bueno, porque mira, a veces, pues nosotros vemos al artista allá, pero cuando está en el escenario, pero pues no es lo mismo cuando tú estás cerca conviviendo un poco más, pues más cercas, más íntimamente, sí, ¿no? Como a ustedes les tocó con ellos. Sí, hasta más, carnita asada hubo, o sea, qué padre.
11: Y más conocerlo como la persona que es.
8: Ajá,
11: y
8: ya como persona.
11: Fuera del personaje del artista.
8: Del artista, sí, ¿no?
11: O sea, te cae mejor ese José Andrea que es una persona común y corriente.
8: Ajá.
11: Que el cantante internacional.
8: Claro. Y es que, perdón, okay, que te interrumpa. Y es que uno los ve, pues nada más cantar y tocar y ya, se acabó, sí, ¿no? Pero pues no los conoce realmente. Es difícil, ¿no? Saber más allá de simplemente, pues lo que toca, ¿no? La música que toca.
11: Así
8: es. Ok, adelante, a ver. ¿Qué te tocó a ti en esa ocasión?
11: Un dato muy curioso. Ajá. Es que yo precisamente en un...
8: Sí.
11: Viendo un DVD de los más viejos de Mago de Oz.
8: Ajá.
11: Fue lo que a mí me inspiró para ser músico.
8: Entonces,
11: ah, ok. Yo soy muy fan del el ex tecladista de Mago de Oz, Sergio Cisneros Quisquilla.
8: Ok.
11: Entonces, pues yo platicaba de eso con José Andrea y me platicó que las grabaciones del disco de Finisterra,
8: ajá,
11: pues lo grabaron con piano. Me dijo, no, fue un piano con grabación de orquesta y todo.
8: Sí.
11: Quisquilla era autodidacta. Él nunca, okay, tomó clases de música, pero era un genio.
8: Ok.
11: Sí, okay, me explico. O sea, ajá, todo lo aprendió por su cuenta, pero sabía lo que hacía.
8: Pero sabía lo que hacía.
11: Me contó José que, por ejemplo, Quisquilla nunca aprendió a usar el pedal de un piano.
8: Uh-huh, uh-huh.
11: Y que en las grabaciones estaba Quisquilla sentado en el piano grabando.
8: Sí.
11: Y que José se metía debajo del piano y él iba poniendo los pedales.
8: ¿A poco?
11: Porque, ajá, le explicaba y que le decía, no, es que yo no sé cómo se usa eso. Es que José le dijo, no, pues tú toca y yo pongo los pedales.
8: Y yo pongo los pedales.
11: Y otra,
8: te tiene que ayudar.
11: Y otra anécdota también es que nos perdimos de muchas de sus líneas de teclado porque dice que en las grabaciones él todo lo improvisaba.
8: Ajá.
11: Entonces que llegaba el punto de que, oye, se movió tantito o no estaba grabando, puedes hacer otra vez la toma. Y él les decía al tecladista, pues es que no sé qué pasó, vamos a ver qué sale ahora.
8: Ok.
11: Que mucho de la grabación que hizo ya en el estudio era improvisada.
8: Improvisada.
11: Cuando tú lo escuchas dices, válgame, ¿cómo que eso le salía improvisado? Era un músico nato.
8: Fíjate, o sea, lo que son los artistas que, híjole, que ya lo traen todo en la sangre, ¿no? O sea, cuando traen esa vena de músico, ¿no? De artista. No necesita ni siquiera estudiar para hacerlo. Chicos, ustedes me cuentan que sí estudiaron música, ¿no?
11: Sí, yo por mi parte. Ajá. Ah, bueno, pues creo que todos salimos aquí de la Facultad de Artes.
8: Ah, qué padre. Saludos a la gente de la Facultad de Artes, por
11: saludos
8: cierto.
11: Saludos a toda la banda.
8: De la UASH.
11: De la UASH.
8: Órale, qué chido. Entonces ustedes, aparte de, me platicaban también que de leer partituras y todo esto, pues también de una forma autodidacta de repente, ¿no? Tienes que hacerlo, improvisación, todo esto, ¿no?
11: Sí, pues como dice aquí Paul, depende mucho del contexto y el tipo de música que vas a tocar. A veces es más fácil nada más escuchando.
8: Uh-huh.
11: Y a veces sí depende la complejidad o el número de instrumentos, sí es más fácil con una partitura. Hay que saber trabajar de ambas maneras.
8: De ambas maneras. Oye, con el Mago de Oz, ¿Cómo se vieron ahí? ¿Tenían que improvisar un poco, partituras?
11: Bueno, yo en mi experiencia personal, ajá, yo no batallé tanto porque eran canciones que yo estuve escuchando...
8: Toda la vida.
11: Toda la vida,
8: de
11: ¿sí?
8: toda la vida, eres,
11: o sea,
8: fan.
11: Ya las tenía bien conscientes, ajá, yo ya... Si bien no me sabía todavía, no estaba consciente de los acordes o de las notas,
8: sí,
11: pero casi casi como si yo ya los hubiera grabado.
8: Sí, es que cuando eres fan...
11: Y ya cuando me dijeron, vamos a acompañar a José y todo, pues no... A
8: no mí, batallaste.
11: En ese momento, esas canciones no me costaron trabajo.
8: Uh-huh. ¡Qué padre! ¿Y ustedes, chicos? ¿Cómo vieron en ese momento? ¿Se pusieron a estudiar? Ya eran fans, no batallaron tanto, a ver, platíqueme un poquito.
9: Yo realmente tampoco batallé mucho porque pues yo también he sido fan de Mago de Oz toda la vida, también fue lo que me inspiró a tocar el violín, entonces pues básicamente ya me sabía todas las canciones.
8: Uh-huh.
9: También compartimos algunas canciones, bueno, tocamos algunas canciones de José Andrea en solitario, de su banda que armó cuando se salió de Mago, que se llama Ouroboros. Entonces podría decirse que esas fueron las canciones nuevas para nosotros porque las habíamos escuchado, pero pues nunca las habíamos
8: ejecutado.
9: Las habíamos
8: ajá.
9: Pero todo lo que fue de Mago de Oz, pues yo también ya me lo sabía. Entonces pues ya fue más sencillo para la hora de ensayar y ensamblar.
8: No, y es que cuando uno es fan, oye, te sabes hasta qué hora sale por el pan el
9: ándale,
8: músico.
9: Sí.
8: O sea, así pasa.
9: Sí, sí,
8: la
9: sí.
8: verdad es que un fan tiene la colección de discos, tiene la colección de pósters, tiene colección de... rarezas de tracks que sacaron. Sí. O sea, eres un fan de Hueso Colorado, entonces.
11: Y la edición europea.
8: Y todas las tienen, ¿no? O sea, sí, europea, ajá, española.
9: Pues un poquito
8: y, ¿no?,
9: de todo, pero sí.
8: Ajá.
9: Pero sí, algo así más o menos. No, estuvo muy, muy bonita esa experiencia, la verdad. O sea, pues platicar con él, reírnos, o sea, felicitar a la banda, o sea, que me lo dijera. Porque una cosa, pues, es lo que dicen en el micrófono.
8: Sí.
9: Pero ya que me apartara y me dijera, no, que muchas felicidades, que todos tocan muy bien, que me sorprendieron. Padre. Y así, o sea, todo muy bien.
8: Ajá.
9: Algo que también recuerdo de cuando tuvimos el ensayo general con él fue un día antes del concierto.
8: Ok.
9: Entonces comenzamos la primera canción y recuerdo que la intro duraba como 15 segundos más, ajá, o menos, y lo ya comenzaba él a cantar. Entonces, en cuanto terminamos la intro, que ya tenía que empezar, él dijo, paren todo, y todos nos asustamos, dijimos, no, ajá, ya salió algo mal, sí, vamos, ya de ahí nos estresamos,
8: sí, sí.
9: Pero no, dijo, no, pueden bajar un poquito algo de la ecualización, y ya todo en orden, ya de ahí arrancamos, y todo salió muy bien, pero
8: bien.
9: En ese momento que paró la canción antes de empezar a cantar, dijimos, no, ya valió, o sea, ya se va a cancelar
8: nos
9: el concierto,
8: van a bajar,
9: sí, nos van a bajar, pero no era el reverb, algo así, lo que quería que la bajaran, porque bajar. Estaba muy, sí.
8: Oye, es que te entiendo, qué nervios, ¿eh? O sí. sea, qué nervios que te digan, vamos, vas a colaborar conmigo, una estrella, ajá, de ese nivel y de ese calibre, esto, ay, o sea, y ahora hasta nerviosos, ¿no? De,
9: sí,
8: repente, ya, a lo mejor ya en el transcurso del concierto, pues se te va quitando, sí, el nervio.
9: En mi caso, después de la, ajá, primera canción ya me relajo y ya.
8: Te relajas.
9: Y ahora sí ya me divierto.
8: Exactamente.
9: Sí, la primera canción es donde sí, los nervios por encima, pero no, todo salió muy bien.
8: No, qué bueno, chicos, qué bueno, me da gusto y pues claro que en cualquier momento, en el 2027, con el favor de Dios, que empiecen ustedes con esto del nuevamente el tributo de Mago 2, los tenemos que ver, los,
9: sí,
8: tenemos,
9: claro
8: que ver,
9: sí,
8: y para irles a aplaudir y para a ver qué tal le ejecutan ahí.
9: A ver qué sorpresas salen.
8: A ver qué sorpresas salen. Vamos a una pausa muy breve y continuamos con más. Aquí estamos platicando con Belial, esta banda que hace tributo al Mago de Oz. Ahorita no están haciendo este tributo como tal, ellos están tocando de todo, están planeando, tienen una gira ya para octubre, para este mes de octubre aquí en el estado. Entonces, pero estamos platicando de esas anécdotas que tienen o que han tenido tocando con el Mago de Oz, Belial. Entonces, pues está muy interesante la plática. Vamos a una pausa breve y continuamos con más.
1: 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Son las 12:49.
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8: Estamos de vuelta a través de 96.5 de Éxtasis Digital. Vamos a escuchar a Belial nuevamente. Aquí está el tributo al Mago de Oz. Esto es Molinos de Viento, ¿sí?
9: Okay. Así es, en vivo con José Andrea también.
8: Fue en el 2022.
9: Sí, 25 de octubre del 2022.
8: 25 de octubre del 2022. Ahí les va, para que escuchen a Belial. Aquí está. ¿Eran como a qué horas? ¿Más o menos? ¿Con cuántos segundos? Estoy segura que se acuerdan, ¿eh? Vamos con esto.

si acaso, ¡come!

0: Estamos escuchando grabaciones del 2022, ¿verdad? El 2022, cuando estuvo aquí el Mago de Oz y fue la banda soporte de Belial aquí en Chihuahua y nos trajeron aquí a cabina pues estas grabaciones. Gracias, muchachos. Gracias, de veras, apreciamos mucho que se hayan tomado la molestia y que nos manden estas grabaciones, que nos hayan traído también estas grabaciones tan padres. Y recordar, ¿no?, para la gente que estuvo en ese concierto en el 2022 del Mago de Oz.
1: Sí, de José Andrea, pues presentando.
0: José Andrea.
1: Presentando pues su show y a nosotros como banda soporte.
0: Ok,
1: Belial. Muchas gracias por la invitación.
0: Oye, me comentaste también que estabas, que te tocó estar con Dragonfly también, ¿no?
1: Ah, sí, trabajando con Dragonfly, vino junto con Saratoga, la gira de aniversario, de 30 aniversario de Saratoga, y ahí me tocó estar pues trabajando con ellos también.
0: También,
1: sí, okay. Pues nos la pasamos también muy padre porque, volviendo al tema de Mago de Oz, el manager de Dragonfly trabajó como 20 años o más también con Mago de Oz, entonces... Okay. Pues ahí me tenías...
0: Que te recomendaron,
1: sí,
0: ¿no?
1: Sí, también. Ajá. Y preguntándole pues cosas de la época de Oro de Mago de Oz, o de incluso de antes de cuando grabaron Finisterra o de La Bruja o así. Y pues él estuvo presente y pues a mí se me hizo pues algo muy, muy chido que me trajera tantas anécdotas de aquella época con Mago.
0: Con Mago, ¿no?
1: Sí.
0: Oye, ¿con qué otras agrupaciones, chicos, a ustedes les ha tocado también estar con otros grupos o no? Nada más con el Mago de Oz. O que recuerden, o ya no se acuerdan. A ver, hagan memoria. Pues, oye, no sé qué, ni se acuerdan.
2: Pues no realmente.
0: No realmente.
2: Más bien
0: fue... ¿Colaboraciones?
2: Sí, una colaboración que tuve hace muchísimos años, en el 2019.
0: 2019.
2: Ajá, con la actriz de doblaje, Cristina Hernández.
0: Cristina Hernández.
2: Yo la quiero muchísimo.
0: Saludos. Yo creo no te escuchas aquí en la radio, pero bueno. Quieres, a ver, es que estamos un poquito lejos, acércate un poquito. Ahí estás. Para que te escuche toda la gente.
2: Sí, allá en el 2019 hicimos una colaboración con la actriz de voz Cristina Hernández.
0: Sí.
2: Y fue en una convención, se llamaba The Con, allá en Ciudad Juárez, donde invitaron a varios actores de doblaje, que fue un privilegio muy grande estar en presencia de ellos y que nos hablaran con nosotros.
0: Claro.
2: Cristina Hernández nos invitó a su camerino, etcétera, etcétera. Porque nosotros no teníamos.
0: Ok.
2: Entonces, sí, fue muy chida esa experiencia. La invitamos al escenario a cantarle el tema de Sakura Card Captors, el primero. Y sí, o sea, fue una experiencia muy chida, muy linda, una colaboración muy linda. Nos quedó esa amistad muy linda con ella. Y sí, es algo como que valoro demasiado de ella. Y así como de lo que sucedió. Porque la convención... Ahí, acá entre nosotros, fue un desastre, pero fuera de eso, ella nos cuidó mucho, nos procuró mucho.
0: Oigan, qué chido, pues qué padre, qué chidas anécdotas tienen ustedes, pues a raíz de que han hecho estas colaboraciones. ¿Tienen a futuro, qué planes tienen? Ya nos contaron que en el 2027 quieren volver, retomar el tributo al Mago de Oz. No sé, en algún futuro quieren grabar algún disco con rolas originales, no sé. ¿Algún proyecto más? ¿O simplemente vamos a seguir con esto que están haciendo ahorita, que son como agrupación de Belial, tocando de todo tipo de rock? Y el año que entra con el tributo al Mago, nada más, por lo pronto.
1: Sí, es correcto. Pues como tal, Belial sí va a seguir siendo pues banda de covers o tributo.
0: Okay.
1: Pero igual tenemos pues nuestras bandas alternas ya con música original. Hay una banda pues que básicamente es todo Belial pero con otro nombre, pero ya de música original. Ya en su momento pues hablaremos de ella, y pues si nos dan la oportunidad de promocionar aquí, pues también, excelente.
0: Ah, que claro que sí.
1: Se vienen cositas. No, entonces pues como tal Belial sí es una banda tributo, pero pues ya cada músico tiene sus bandas de original. Y pues igual ahí en redes sociales de repente las promocionamos para que pues también apoyen el talento de Chihuahua, talento original.
0: Ok, entonces a ustedes los buscamos como Belial.
1: Sí, Belial, tributo a Mago de Oz, y por lo pronto estamos con lo de bandas del metal en español, y ya el siguiente año regresamos otra vez con el tributo a Mago de Oz para celebrar 10 años de Belial.
0: De Belial, 10 años, hay que estar bien pendientes con las celebraciones. Chicos, ¿tienen TikTok, Instagram, Facebook?
1: Facebook e Instagram nada más.
0: Ok, Facebook e Instagram, Belial con B grande.
1: Sí, Belial con B grande.
0: Ok, ahí para que los busquen, para que ahí me imagino que suben las fechas de sus presentaciones y todo esto, ¿verdad?
1: Sí, es correcto. Okay. Comenzamos perfecto. Mañana en el Angels. Uh-huh, ahí pueden uh-huh. Acompañarnos.
0: Perfecto.
1: En el Angels y pues...
0: Y ahí ya pueden darse cuenta de las de demás todo. Presentaciones.
1: Ajá, es correcto.
0: Chicos, muchísimas gracias. El tiempo corre muy rápido aquí en cabina de radio siempre, pero les agradezco mucho. Nos traían también otras canciones más. Aquí las vamos a escuchar. Pero por lo pronto, pues aquí lo dejamos. Gracias, chicos, por haber venido con nosotros aquí a cabina.
1: Al contrario, gracias por la invitación.
0: Y saludos a toda la familia de los fans.
1: A todos, pues por ejemplo, saludos a toda la gente que sigue a Belial, a mis papás, a mi esposa, a todo el mundo. Pues gracias por apoyarnos.
0: Ok, ahí está, saludos. Saludos a la gente que está por el Face también, gracias. Y nosotros continuamos a través del 96.5 Éxtasis Digital. Aplausos a Belial. Gracias, chicos. Muchas gracias. Vamos a la pausa. Regreso con más.
3: 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Es la 1:03. 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

Vamos con más a través de Éxtasis Digital 96.5. Más música. 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Vámonos con más. Dancing in Heaven, es viernes, fin de semana y aquí estamos a través de Back to Dance.

0: flotando fuerte. Es la una con 30 minutos. 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

0: Es la 1:37. 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
1: Alcalde anticipa análisis de alianzas con PRI, MC y otros partidos rumbo al 2027.
2: Protesta de trabajadores de la UASH desquicia tráfico en el centro de la ciudad.
1: Protección Civil alerta por lluvias fuertes este fin de semana en Chihuahua.
2: El consumo de legumbres se asocia a un menor riesgo de desarrollar diabetes.
3: Histórico empresario mexicano es socio de los Halcones Marinos de Seattle.
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1: Una vez concluida la ceremonia religiosa previo a la presentación del quinto informe de gobierno de Marco Bonilla, señaló que comenzarán las reuniones para analizar la conveniencia de posibles alianzas políticas en el ámbito local rumbo al proceso electoral 2027.
2: El alcalde destacó que existe un avance y entendimiento con el PRI, además de que buscarán explorar la posibilidad de concretar acuerdos con Movimiento Ciudadano.
1: También indicó que una vez que Morena defina sus candidaturas y alianzas, buscarán dialogar con el partido o actores políticos que no coincidan con la decisión tomada dentro de ese bloque.
2: Bonilla sostuvo que el objetivo será sumar a quienes compartan una visión de trabajo y sobre todo desarrollo para Chihuahua mientras continúan las reuniones y análisis sobre la conformación de posibles alianzas.
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1: Cerca de 1,000 trabajadores de la Universidad Autónoma de Chihuahua marcharon hoy sobre la Avenida Universidad hasta llegar al edificio de rectoría.
2: El contingente estuvo encabezado por María Concepción Rodríguez Endejas, secretaria general del Sindicato de Trabajadores Administrativos de la Máxima Casa de Estudios.
1: De acuerdo con líder sindical, el ingreso de alrededor de 7,000 nuevos estudiantes incrementó las necesidades de atención dentro de la UASH, pero no se autorizó la contratación de más trabajadores para esas áreas.
2: Ante la manifestación fue necesario que agentes de vialidad cerraran completamente la circulación sobre la avenida Venustiano Carranza en el tramo comprendido entre las calles Juárez y Allende.
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1: La Coordinación Estatal de Protección Civil emitió una alerta preventiva por lluvias de moderadas a puntualmente fuertes durante este fin de semana en gran parte del estado de Chihuahua.
2: Para este viernes esperan precipitaciones en Galeana, Madera, Ignacio, Zaragoza, Gómez Farías, Temosa, Chimatachí, Guerrero, Maguarichi, Bocoina, Urique, Batopilas, Huachochi y Guadalupe y Calvo.
1: Para el sábado el pronóstico contempla lluvias de moderadas a puntualmente fuertes en Casas Grandes, Madera, Temosa, Chicmori, Suruachi, Guasapares y Guadalupe y Calvo.
2: Protección Civil advirtió que durante ambos días las precipitaciones podrían estar acompañadas de actividad eléctrica, ráfagas de viento y posible caída de granizo.
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1: Investigadores españoles revelan que el consumo de legumbres se asocia con menor riesgo de desarrollar diabetes, indicando a su vez que presentan además altos beneficios nutricionales para la salud.
2: Las legumbres, señalan los expertos, constituyen un grupo de alimentos ricos en vitaminas del grupo B, contienen diferentes minerales beneficiosos para la salud, calcio, potasio y magnesio, así como grandes cantidades de fibra, y son consideradas un alimento con bajo índice glucémico.
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3: En el deporte de los brutos, donde los brutos no juegan, el mexicano Gonzalo Hevia Bayeres es parte de los copropietarios que se unen a la familia Cochla, quien acaba de ser aprobada como los nuevos propietarios controladores del equipo campeón de la NFL, los Halcones Marinos de Seattle. El empresario Hevia Bayeres es fundador de la firma de inversión Bayon y se convierte en uno de los primeros inversionistas mexicanos en tener participación en una franquicia de la NFL y en uno de los pocos propietarios internacionales.
4: Ramón Chávez, Los Deportes.
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2: y Francisco Álvarez Ituarte.
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6: Continuamos con más a través de Éxtasis Digital, a través de 96.5. ¿Qué creen? Sigo teniendo cortesías para el circo, ¿eh? 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Una con 43 minutos.

0: Es la 1:51.
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0: Terminando ya con Éxtasis Emotion. Gracias, muchas gracias por tu sintonía. Aquí nos escuchamos mañana sábado. ¿Qué te parece? En punto de las 7 tenemos una cita con más de Éxtasis Digital. Síguela pasando excelente, bonito fin de semana, feliz viernes. Y aquí nos escuchamos. Viene la cápsula informativa de Juan Pablo Macías. Ok. Y viene más. Bonita tarde, nos escuchamos. Bye, bye.
1: Son las 2 en punto.
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1: Son las 2 con 4 minutos.
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13: Amigas, amigos, muy buenas tardes hasta Chihuahua capital, con el gusto de saludarla en esta tarde desde el Auditorio Nacional, en donde se está transmitiendo en estos momentos, o se está realizando, mejor dicho, en estos momentos, el programa de México Siglo XXI, este importante evento de Fundación Telmex Telcel, que en esta ocasión llega con el eslogan Crea tu momento. Hemos seguido a lo largo de la mañana los conversatorios, las ponencias importantes acerca de diferentes actores que han participado ya en este propio evento. Si usted escucha al fondo, parte de un audio de una conferencia es porque precisamente estamos desde la sala de prensa donde se está haciendo pues toda la cobertura por parte de medios nacionales, entre ellos pues Radiorama Chihuahua, Grupo Multimedia. Y si me voy a hablar así en voz bajita, también es por respeto a los compañeros que están siguiendo con la cobertura. Nosotros por lo pronto, pues ya empezando el programa, agradezco mucho allá en cabina de transmisiones a mis compañeros que hacen posible esta transmisión, que nos ayudan con mezcla, en grabaciones, allá en video. Muchas gracias. Y como le decía, desde la mañana hemos seguido la huella de este importante evento que arrancó desde las 9 de la mañana con el mensaje del presidente de Grupo Carso en este auditorio nacional. Y todos han coincidido en algo, de los que hemos seguido la plática. Todos han abordado el tema de la inteligencia artificial como tecnología que hoy por hoy, bueno, pues está también haciéndonos preguntarnos como sociedad qué estamos haciendo bien, qué estamos haciendo mal y sobre todo el papel que vamos a jugar como consumidores de esta tecnología. Durante la inauguración de México Siglo XXI, Carlos Slim Domit destacó el papel de las nuevas generaciones ante los cambios tecnológicos y sociales que atraviesa el mundo y llamó a los jóvenes a aprovechar las herramientas disponibles para contribuir a resolver los grandes desafíos de la actualidad. Ante los becarios participantes en el encuentro, Slim Domit señaló que detrás de cada joven que ha llegado hasta este punto existe alguien que creyó en sus capacidades y los acompañó en su camino, por lo que consideró que el evento también representa una oportunidad para reconocer a quienes han contribuido a su formación. Así lo dijo.
14: Incluso antes de que ustedes mismos descubrieran todo lo que eran capaces de lograr. Quisiera comenzar haciéndoles una pregunta. No hace falta que la respondan, solo piénsenla unos momentos. ¿En qué momento de la historia les hubiera gustado vivir? Algunos escogerían el esplendor del Imperio Romano o la época del Renacimiento junto a Da Vinci o Miguel Ángel. Otros, la revolución industrial. Otros, la llegada del hombre a la luna. Quizá algunos dirían el futuro. Yo, sinceramente, elegiría exactamente este. Y no porque sea una época perfecta. No lo es. Tenemos enormes desafíos, pero también tenemos algo que ninguna otra generación había tenido. La posibilidad de acceder prácticamente a cualquier cosa y desde cualquier lugar y en cualquier momento.
13: Bien, pues así lo dicho. Le insisto a usted que nos está escuchando en estos momentos en el 96.5 de FM, si ve luego este video en las plataformas, estamos transmitiendo desde México Siglo XXI en el Auditorio Nacional. Preguntarán por qué si siempre es tan dicharachero, hasta grita, etcétera, en la cabina. Bueno, ahorita estamos, insisto, en la sala de prensa y otros compañeros trabajando en la redacción de cada uno de los medios digitales. De Chihuahua estamos participando en este caso tres medios de comunicación, entre ellos nosotros, Radiorama Chihuahua, nuestras noticias Chihuahua, y bueno, pues honrados de que nos hagan parte de este importante evento. Por cierto, en cuanto a cuestiones climáticas en Chihuahua capital, el día de hoy, este fin de semana, que ahora sí que uno se viene y dice, vamos a descansar también del calor, porque la Ciudad de México nos ha tratado, nos ha recibido con lluvia, incluso han estado lluvias fuertes estos días, nos comentaban aquí personas de la propia capital del país, pero al punto al que iba es el tema del clima en Chihuahua capital, que afortunadamente ha dado tregua el calor. La máxima es de 28 para el día de hoy, no, perdón, máxima de 31 para el día de hoy. En estos momentos tienen 29 grados centígrados, ya por el

0: En el ámbito político, es el informe de gobierno del alcalde Marco Antonio Bonilla Mendoza a las 6 de la tarde, según entendemos desde el Centro de Convenciones y Exposiciones, a la espera del mensaje también que se brinde pues en este evento, que como tal políticamente será el último previo a la salida del propio Bonilla para los procesos internos de su partido. Así es que, así más menos, ha sido días complejos en Chihuahua, según lo que hemos estado siguiendo de huella informativa, el tema del tránsito, y por la mañana una manifestación por parte de personal, de trabajadores de la Universidad Autónoma de Chihuahua, y bueno, pues es donde decimos, sí descansamos, ¿no? Pero no crea, acá en la Ciudad de México también nos ha tocado que nos reciban con tránsito. Ayer muy, muy complejo, un traslado que hicimos desde la colonia Nápoles a la zona rosa, que es donde nos estamos hospedando, muy complejo el tiempo de traslado, etcétera. Pero bueno, oigan, siguiendo con el tema de México siglo XXI, la conferencia que más llamó la atención durante la mañana, mucha expectativa sobre todo por el tema político que se trató y ante el panorama en el que nos encontramos con la renovación del tratado entre México, Estados Unidos y Canadá, en donde los propios Estados Unidos han dicho no vamos con el tratado, donde Estados Unidos ha sido cerrado, hay que decirlo, en cuanto a poder plantear nuevos mercados, nuevas plataformas pues que le beneficien a México. Estuvo el ex primer ministro de Canadá, Justin Trudeau, y abordó así el tema de cómo a él le tocó en su momento como autoridad canadiense la renegociación en el año 2018. Usted recordará, estábamos en medio de un proceso electoral, que es cuando gana Andrés Manuel López Obrador la presidencia de México, la salida de Enrique Peña Nieto, que todavía le toca a él como tal firmar el tratado entre México, Estados Unidos y Canadá. Y bueno, él precisamente planteó cómo debe ser la colaboración entre los países, pero sobre todo destacó la unidad que hay entre México y Canadá ante la negociación de este tratado. Dijo que toda esta presión por parte de Estados Unidos en este pacto comercial no abona en nada y que por el contrario debe de buscar que todos los países que intervienen en el tratado obtengan beneficios bajo la premisa de que no existía la posibilidad hace años de un escenario en el que una nación ganara a costa de las otras y que no podemos volver a un panorama como este, ¿no? La conversación fue por parte de Trudeau. Es complejo mencionar de pronto el apellido Trudeau. Fue entrevistado por Pamela Cerdeira en este evento, que por cierto Pamela, una extraordinaria conducción, y ahí recordaron que Canadá decidió que el proceso de renegociación del Tratado de Libre Comercio de América del Norte en aquel entonces, en 2018, no estuviera condicionado por la elección presidencial de México en aquel 2018, insisto, con el objetivo de mantener el diálogo y avanzar la construcción del nuevo acuerdo, pero finalizó diciendo que las naciones pueden trabajar juntas para enfrentar los desafíos comerciales y económicos que se presenten en los próximos años. Esto fue parte de lo que comentó el ex primer ministro de Canadá durante México siglo XXI y muy importante para el panorama que vivimos económicamente y que sabemos que en Chihuahua, el T-MEC, pues impacta directamente.
1: Y una persona gana y la otra pierde, o un país gana y el otro país pierde, entonces las consecuencias son reales. Unos años después, una década después, que inclusive hace que pierda el ganador. Por ejemplo, la Primera Guerra Mundial llevó a la Segunda Guerra Mundial porque había demasiados que ganaron o perdieron el Tratado de Versalles.
2: El crear una situación donde todos ganan es México, Ghana y Canadá, y es en lo que nos estamos enfocando en estas negociaciones. Y eso será para el beneficio de todos, incluyendo a los Estados Unidos.
0: Pues muy importante lo dicho por el ex primer ministro canadiense. Bueno, y también el propio Justin abordó el tema de la inteligencia artificial, que ahora todo el mundo lo reconoce ya más bien por la novia, ¿no? Y es más conocido aquí por entre la juventud también por la relación que tiene con Katy Perry. Por cierto, abordó el cómo ha cambiado su vida saliendo de ser uno de los hombres más poderosos del mundo a ser, pues ahora sí que está en la cancha política, ¿no? Y dice, pues no, ha cambiado mucho mi vida, sigo con mis propias actividades. Y planteó en el tema de la inteligencia artificial que hay que garantizar que la riqueza que están haciendo los grandes emporios, las grandes empresas que lideran los software, los sistemas de IA en el mundo y que todos los estamos usando y que como lo hemos analizado en diferentes programas de

0: banda con Chihuahua. Estamos siendo la materia prima de estas plataformas porque no pagamos muchos de los usuarios un software de estos a comparación de otras personas. Bueno, pues dice el ex primer ministro de Canadá que hay que garantizar que la riqueza que se genere para estos grupos llegue a la población. Qué importante esto también. Bueno, pues así las cosas. Y una participación que hasta este momento ha llamado mucho la atención es la de Andrew Lloyd Webber, que es el compositor británico encargado de haber hecho toda la música de José el Soñador, toda la música del Fantasma de la Ópera, y quien tiene una vocación social. Ha producido 16 musicales, 2 bandas sonoras, una misa en latín. Y bueno, pues para qué decirle de los premios, ¿no? Que tiene desde luego este hombre de 78 años. Pero él habló acerca de la vocación de servicio, de cómo es también una llave de puertas a oportunidades a los jóvenes que desean incursionar en el mundo de la música, el mundo de la composición, de la cultura, ¿no? Y bueno, pues habló de su carrera, desde luego, cómo surgió Jesucristo Superestrella, Broadway, todos estos importantes escenarios en los que ha estado. Cats, una obra que, hay que decirlo, todos estos conceptos, Cats, Jesucristo Superestrella, José el Soñador, el propio Fantasma de la Ópera, pues son de los musicales que más éxito han tenido en México, ¿eh? En diferentes representaciones, en diferentes producciones, pero son de los que más éxito han tenido en México, sobre todo en la Ciudad de México. Si le parece, escuchamos así nada más parte, un fragmentito de lo dicho hoy por la mañana.
1: Pero soy muy afortunado y es en lo que creo apasionadamente. Si has tenido mucho éxito en la vida, también tienes que retribuir a la profesión que tanto te gusta. Tengo la suerte de tener 6 teatros en Londres, 2 de ellos que probablemente son los icónicos, el de Overlane y el de Our Lady. Y cada centavo que se gana ahí va de regreso a los edificios. Y tengo una fundación también que apoya también a los jóvenes para ir al teatro musical y a estudiantes. Hay muchos estudiantes aquí, de hecho muchos, pero estudiantes que van al teatro musical y que de otra manera no podrían ir. Pero me siento apasionado de enseñar música en las escuelas y tengo también a mi fundación para ellos. Tengo 30,000 niños inscritos en los programas en las escuelas que de otra manera no educarían música en las escuelas. Bueno, aquí vemos este teatro hermoso que él construiste. Has vivido tus...
0: Bueno, pues así ha sido la jornada que hemos vivido en estas conferencias en México Siglo XXI durante este 2026. Crea tu momento. Me gustó mucho la introducción también, donde plantean todo este panorama. Oiga, la expectativa va a ser el panel deportivo que se hará hoy a las 6 en este mismo recinto. Memo Ochoa, Javier Aguirre, Rafa Márquez, en este contexto mundialista que vivimos en este 2026, desde luego que dejará mucho de qué hablar, ¿no? Sobre todo la interacción de jóvenes, los propios artistas deportivos, que, bueno, pues le dieron mucha felicidad, y lo recalcaba el propio Slim Domit en esta mañana, como eventos como el Mundial, como eventos en los que compiten mexicanos, en los que de por medio hay una, vamos a decir, un sentido de pertenencia, logran unir comunidades, y lo vimos en el Mundial con todas estas aglomeraciones en Paseo de la Reforma, con todas estas, pues también hay que decirlo, el tema de las playeras de la selección mexicana, que la playera de la selección, recuerde, fue de las más vendidas de todas las selecciones, no nada más en México, desde luego, en el mundo entero. El diseño llamó mucho la atención, la producción fue cañona, y esto radica obviamente también en el interés de Telmex Telcel traer a estos grandes deportistas, pues, a que puedan exponer con los jóvenes su punto de vista de la vida, del triunfo, del éxito, etcétera. Entonces, pues estaremos al pendiente también de esta ponencia que se dará hoy a las 6 de la tarde. Miren, vienen jóvenes de todo el país, de Chihuahua. Vimos por ahí que les hicieron ahí la bienvenida en el evento, los conductores, Alan Estrada y, y compañía, les hicieron ahí la cálida bienvenida, vimos por ahí en el Auditorio Nacional a bastantes jóvenes, y tuvimos la oportunidad de platicar hoy por la mañana con dos jóvenes, dos becarios de la fundación, Omar y María. Omar viene del estado de Sonora, estado vecino de nosotros. María viene de Puebla, uno estudiante de ingeniería mecatrónica, la otra estudiante de derecho, y nos hablan acerca del acercamiento con Fundación Telmex Telcel. ¿Cómo les ha ayudado? ¿Cuál ha sido ese sentido de liderazgo? ¿Por qué no decirlo? Ese sentido de salir adelante. Y de eso nos platican precisamente en este segmento de ¿Qué onda con Chihuahua?, donde la conversación es noticia. Desde el Auditorio Nacional vamos con esta intervención.
2: Bueno, pues estoy con María Isabel, viene desde Puebla a este evento de México Siglo XXI. ¿Cuántos años tienes ya viniendo al evento como tal?
3: Hay como 7, pero han sido dispersos.
2: ¿Actualmente qué estudias, María Isabel?
3: Ya soy egresada, licenciada en Derecho.
2: Licenciada en Derecho. Y bueno, ¿cómo llega a ti Fundación Telmex Telcel? ¿Qué impacto ha dejado en tu vida ante todo?
3: Es un hermoso evento, es un evento que nos fortalece, que nos enseña de todo, exponentes, política, ciencia, deportes, y nos comparte un poco de eso. Yo llegué a la fundación por medio de mi papá, que es ya jubilado de Telmex, entonces así es como llegué a la fundación, y disfrutamos mucho venir cada año.
2: A lo largo de estas ediciones, ¿cuál ha sido la que más te ha llamado la atención? O que, digo, si es que puedes decir, híjole, con esta me quedo, sabemos que esta cartelera viene un tanto atractiva para este año, ¿con cuál te has quedado?
3: Yo creo que la del año pasado estuvo muy, muy bonita, los expositores que vinieron, sí fue como la que más me llamó la atención, en cuestión de todo, deporte, arte, ciencia, fue muy, muy entretenido.
2: ¿Cómo ayudó Fundación Telmex Telcel, por ejemplo, a que terminaras tu carrera, toda tu formación profesional?
3: Me tocó ya casi al final de la carrera llegar a la fundación, entrar como becaria, pero sí te motiva, o sea, te motiva el ser parte de algo, el que te inviten a este tipo de eventos y que tú tomes lo que ellos te dan en cuestión de, tal vez, de marketing. A veces vienen y te explican y como que eso te inspira.
2: Oye, y sobre todo los temas actuales, ¿no? Inteligencia artificial y todo, en tu profesión, en el derecho, que por ejemplo el año pasado hubo pues algunas modificaciones en el país, en el tema jurídico, ¿cómo ves este panorama en los años posteriores?
3: Sí, es todo un tema del que hablar, del que discutir, que se tiene que legislar, va a ser muy pesado pues a los que les toque tener que cuadrar eso en leyes, pero pues ya veremos cómo resuelven el asunto.
2: Muy bien. ¿Algún mensaje que le quieras dar a los jóvenes que están aquí, al resto de los jóvenes que acompañan? Digo, son 10,000, pero algo que quieras dejarles de mensaje.
3: Sí, que tomen lo mejor que puedan, o sea, lo que les guste más, ya sea de deporte, de ciencias, en lo que a ellos les guste, que le pongan atención a eso, porque a veces hasta se duermen.
2: O sea, Alfredo, pues acompañando a su hija también desde Puebla, los dos.
4: Sí, sí, y con mucho gusto, felices de estar aquí.
2: Bueno, pues la marca Telmex presente en su vida pues desde hace ya tiempo, ¿no?
4: Sí, no, la marca Telmex ha sido todo para mí, para mi vida, para mi familia, para el subsistir, y más que subsistir, es un éxito pertenecer a esta familia.
2: ¿Cuántos años ya de jubilado?
4: De jubilado uno. De trayectoria 30.
2: Me imagino que le tocó también toda la innovación, ¿no? Pasar de las casetas telefónicas, allá las líneas en casa, todo esto, ¿no?
4: Ya que lo mencionas, cuando yo entré en el 95 estaba la transición de lo analógico a lo digital. Me tocó, cuando yo entré, desmontar una central analógica y obviamente comenzar con el proceso de lo digital.
2: Y ahorita pues ya ni vemos casetas en las calles, ¿no?
4: No, ya, las casetas ya pasaron a, ya no digamos ni a segundo término, ya en cualquier momento desaparecen.
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2: Bien, pues estoy con Omar, un joven que viene de Sonora a este evento de México Siglo XXI. Platícanos, ¿cuántos años tienes viniendo ya a estos eventos que organiza Telmex Telcel?
6: Buenos días, este es mi tercer año y pues encantado de estar aquí.
2: Año con año han ido mejorando también la cartelera, sobre todo por los temas que vivimos como sociedad, inteligencia artificial, todo esto. ¿Qué esperas de esta edición?
6: Pues espero que sea de mucho valor para todos los becarios, todos los invitados y todos los que estemos ahí, porque es importante tomar en cuenta que hoy estamos viendo el futuro y todo sobre la industria 4.0.
2: ¿Cómo llegó a ti Fundación Telmex Telcel?
6: Pues fue una oportunidad que llegó, vi por medio de redes sociales y la tomé y encantado con la fundación.
2: ¿Y de qué manera te ha ayudado en tu formación académica?
6: La verdad fue un apoyo muy grande mientras estaba estudiando y pues ya ahora también el poder asistir al evento para mí es encantador.
2: Oye, platícanos, ¿estás por terminar la carrera de?
6: De mecatrónica, soy ingeniero mecatrónico. Y ya, estoy por terminarla.
2: ¿Y a qué te quieres? Digo, vas a ejercerla, pero ¿en qué aspecto la vas a la ejercer?
6: Pues a mí me gusta el diseño, el modelado de piezas 3D y lo que es la manufactura, ya la creación física de esta.
2: ¿Cómo llegaste desde Sonora? ¿En camión, en avión?
6: En esta ocasión ya me tocó venir en avión, pero también ya me tocó venir en camión. Es una experiencia de alrededor de 28 horas en camión, pero se vive muy bien con todos los compañeros que venimos de Sonora.
2: ¿Qué es lo que te deja México siglo XXI año con año?
6: Pues a mí me deja mucha felicidad, mucho conocimiento y mucho valor de todas las personalidades que han estado. Me ha encantado.
2: Oye, sobre todo en un mundo tan competitivo y que creo que es lo que dejan estas conferencias, ¿no? Los consejos, cómo introducirte al mundo laboral, pues ahora sí que es lo que busca también cada uno de los becarios, ¿no? Aprovechar.
6: Sí, porque es una oportunidad también tanto para conocer gente, poder hacer algunos tipos de contactos y también la misma motivación que dan cada uno de los ponentes. Es fascinante, la verdad.
2: ¿Qué te parece la Ciudad de México?
6: Oh, lo mejor, el clima, una chulada.
2: Digo, muy distinto al de Sonora.
6: Muy distinto, allá está el calor y acá el frío todo lo que da.
2: Muy bien, muchas gracias, Omar, bienvenido.
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0: Bueno, pues así la participación de los jóvenes en esta actividad México Siglo XXI. Ya para despedirnos allá cabina, atentos, nos vamos a despedir poco antes de lo habitual del programa por cuestiones aquí de organización que también tenemos que acatar así rápido. Nada más saludo a mi compañera Angélica Delgado.
7: Saludos. Hola, oye, qué gusto estar aquí con ustedes a través, por supuesto, de estos micrófonos y con una cobertura, te estaba escuchando ahorita que estabas grabando, Juanpa, una cobertura la verdad es que bastante completa, tenemos personalidades yo creo que bastante destacadas, ya platicaste un poquito todo esto, pero también destacar, me gusta mucho destacar este tema de los jóvenes, se dice mucho que los jóvenes ya no se preocupan por nada, ya no les importa nada, pero tenemos 10,000 jóvenes, mujeres, hombres que se preocupan por su entorno, que se preocupan.
0: Los mejores promedios del país.
7: Así es, que se preocupan por estudiar, que se preocupan por hacer un cambio. Y un ejemplo de eso es precisamente estar aquí y es algo que sí me gusta destacar muchísimo porque debemos de dejar de darles como ese mote o esa carga que no les corresponde a ellos. Podrá haber, sí, como en todas las generaciones, pero mira, aquí ya presentado tú a algunos de estos chicos entrevistados y muchísima cantidad también de historias que tienen ellos para compartir porque muchas de ellas son de éxito, de esfuerzo, de venir desde abajo y tratar de crecer y después darle a la sociedad porque es parte del compromiso también.
0: Oye, a ti te ha tocado venir más años que yo, digo, es el mío tercer México Siglo XXI. ¿Cómo has visto que ha ido pues avanzando este tipo de eventos, sobre todo porque pues son diferentes temas también los que la misma sociedad se va enfrentando y que México Siglo XXI es una propuesta para esa solución, ¿no?
7: Así es, creo que cada año es como difícil de superar. La primera vez que vine yo el año, pensaba el año que entra, pues a qué personajes podrán traer que generen todavía esa expectativa, pero se van superando con esto, van actualizándose también referente a se está hablando este año un poco de la IA, pero lo venimos oyendo desde hace 3 años, precisamente, ¿no? Cuando muchos decían, no creo que vaya a crecer tanto, ahorita es más bien de cómo tener otro planteamiento de respuestas hacia dónde va diferentes temas, creo que van también a la vanguardia, entonces, tener este adelanto o estar 2-3 pasos adelantados, la Fundación Telmex Telcel, para poder llegar a los temas que después van a generar conversación, es muy importante. Y es muy importante también que medios pues como en el que tú colaboras estén aquí presentes y se lleven de primera mano todo lo que ocurre en el centro del país, sí, pero también que representa a todo México.
0: Pues nos llevamos mucho realmente, digo, lo que hemos escuchado,
2: pues es mucho también, impacta en Chihuahua. Por ejemplo, lo que dijo Trudeau del tratado, creo que es muy, muy importante lo que vamos a ir en Chihuahua. Bueno, pues mucho gusto en conocerte. Como dice mi jefe, me da mucho gusto saludarte.
7: No, al contrario, y pues gracias por abrirme el micrófono y saludos a todos allá. Y bueno, pues aquí, crean, tienen la mejor cobertura aquí con Juanpa.
2: Oye, y también tu medio, digo, porque hay que decirle a la gente, somos nada más tres medios de Chihuahua los que venimos.
7: Así es, somos tres los que tenemos este privilegio y bueno, con también mucha responsabilidad de llevarles toda la información.
2: ¿Cuál es la que estás esperando de la tarde? De las conferencias.
7: Me interesaba mucho la de Trudeau, sí, y sí. También Charlize Theron. Creo que es una mujer que tiene una historia muy interesante, más allá de ser únicamente actriz, y tiene bastante que destacar. Me sorprendió mucho Andrew Lloyd Webber, quien dijo que su nombre parecía trabalenguas, porque estaba mucho en el colectivo de México por La Niñera. ¿Te acuerdas que tenía como cierta rivalidad el productor con él? Y de ahí como que empezó a conocerse en un país en donde antes, ahora no tanto, antes no había prácticamente cultura del teatro musical, pero bueno, tenerlo aquí, ver a los chicos que se interesaban tanto y ser tan respetuosos, porque a veces a lo mejor hay figuras que no conocen tanto, pero al momento que te van platicando, yo creo que eso es uno de los aciertos, que ubiquen también a las personas que van a traer, que todos enganchan muy bien con el público.
2: Oye, es que ahorita como lo decía en el programa, a lo mejor no conocemos el nombre, porque el trabalenguas que dices tú, pero hoy es Cats, y pues un exitazo en México con infinidad de que lo han hecho, entre ellas Lila Denequen, por cierto.
7: Saludos.
2: Saludos a mi Lila. Ayer, ¿a quién conocimos? Pero eso no lo podemos...
7: ayer conocimos a Toñita.
2: ¿A quién conociste?
7: A Toñita, ahí. ¿Puedo decir dónde?
2: Sí.
7: Formada ahí para comerse un pozole en la casa de Toño.
2: Yo no sabía quién era Toñita. Yo iba a reclamarle a otro compa que ahí está en la fila. Iba a reclamarle por una amiga mía.
7: Es que estaba la esposa de que era el malo en la película de Rocky. No era, pero se parecía muchísimo.
2: Sí, asemejaba, según Ramón, según Ramón. Oye, pero lo que te decía, Cats, la relacionamos. José el Soñador, hace mucho que fue un exitazo, Jesucristo Superestrella. Entonces, relacionar estas obras, El Fantasma de la Ópera, que también lo ha hecho extraordinario aquí en México y que está ahorita en cartelera, por cierto, nos relaciona al Teatro de México y a este gran teatro de los 80 y 90 con los televiteatros y todo esto. Entonces, forma parte también de nuestra cultura como tal.
7: Y que bien lo dices tú, y me gustaría también agregar, Juan, vienen con muchísima humildad porque son personajes, pues, que realmente no tendrían nada que hacer aquí, ¿sabes? No es cuestión de dinero, no es cuestión de que no tuviera nada que hacer, pero me llama mucho la atención que quieran aportar ese granito de arena, ese impulso a las y los jóvenes, y que bueno, pues vengan y compartan, porque siento que de alguna manera sí llegan a tocar ese lado humano de ellos y se ve mucho más allá que una simple entrevista, ¿no?
2: Así es. Bueno, muchos thank yous.
7: Ahora sí, adiós.
2: Ahora sí, bye. No te creas, no, aquí vamos a estar todavía buen rato. Digo, vamos a despedirnos del programa. Estamos en una pausa, de hecho, aquí en el área de prensa que nos han acondicionado en lo que es como tal el lunario del Auditorio Nacional, que es una zona adjunta al propio Coloso de Reforma. Oiga, sí, ya para despedirnos, allá en cabina, atención. Sí, como no, allá me siento como en el béisbol de antes. Estás por la línea telefónica y literal, así como tengo yo el micrófono, los audífonos en este momento. Disculpe usted, todavía no me acostumbro a la cámara, grave error, pero así me siento. Parte alta de la tercera entrada, así como tipo así. Oiga, no, así nada más datos de Chihuahua, de la agenda, pues desde luego toda esta afectación al tránsito que ha estado durante toda la mañana, que ha llamado mucho la atención a la gente de que trabaja en el centro, ¿no? Todo el caos que se dio con estas protestas, este choque incluso entre grupos que se estaban manifestando. Recordar nada más, las cajas receptoras de la Tesorería Municipal van a suspender el servicio de pagos desde hoy viernes de las 4 de la tarde y hasta el próximo lunes 7, debido a trabajos de actualización y mejoras del sistema recaudador. Durante este periodo, pues no se van a poder hacer pagos de impuesto predial, de algunas otras contribuciones por parte de los chihuahuenses, pues, ante la Tesorería Municipal, así es que tómelo en cuenta. Y bueno, pues fíjate que hablando de chihuahuenses, ahorita que lo decía Angélica, de los jóvenes, también hay chihuahuenses que ahorita andan en Taiwán,
0: están con una experiencia de formación académica y cultural en áreas de tecnología avanzada como inteligencia artificial y automatización. Fueron recibidos por autoridades de la Universidad de Ciencia y Tecnología del Sur de Taiwán. 15 jóvenes tuvieron sus primeras actividades y conocieron las instalaciones. Y bueno, pues allá andan estos estudiantes que están en el Centro de Entrenamiento en Alta Tecnología. Ya le platicaremos pues acerca de este respecto. Estamos listos para despedirnos, cabina. Muchas gracias a todos los que nos escucharon habitualmente 2 de la tarde. Estamos desde la Ciudad de México con la cobertura de México Siglo XXI. Usted la puede seguir a través de www.nuestrasnoticiaschihuahua.com, nuestras redes sociales, Nuestra Noticia Chihuahua en Facebook, Nuestra Noticia Chiv en TikTok e Instagram. Ahí está el contenido para usted de este magno evento de Fundación Telmex Telcel. Mi nombre es Juan Pablo Macías. El lunes, con el favor de Dios, estamos de regreso ya por tierras capitalinas, tierras norteñas. Es un honor que nos permita Fundación Telmex Telcel formar parte de este evento de nueva cuenta. Crea tu momento. Qué buena frase, me la llevo. Crea tu momento, porque el momento es este. Se lo insisto mucho. Hoy, quién sabe. Hoy estamos, mañana, quién sabe. Ayer ya fue. Hay que vivir el momento, el día a día y en lo que nos encontramos. Saludos allá a todos en Chihuahua, el lunes estamos de regreso y bueno, el que mucho se despide, pocas ganas de irse tienen, ciertamente, pero bueno, listos para despedirnos. Que tengan un excelente fin de semana, cuídense mucho y recuerde, usted es su propia luz en la oscuridad. Hasta entonces.
5: 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Son las 2:36. 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
24: El reclamo por la falta de agua comienza a subir de tono en la ciudad.
25: Avanza fideicomiso, orgullo policial estatal, dará apoyos económicos a agentes y sus familias.
24: Investigadores afirman que el piñón es antihemorrágico y desinflamante.
26: Invita a municipio y a comunidades indígenas a jornada de juegos, deporte y tradición este sábado.
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25: Durante la entrega de su informe de gobierno, el alcalde Marco Bonilla destacó que Chihuahua Capital acumuló más de $2,224 millones en inversión extranjera directa entre el 2021 y 2026.
24: Bonilla señaló que la generación de oportunidades y el desarrollo económico han sido prioridades de su administración, al considerar que una ciudad con mayor actividad económica brinda más opciones a las familias.
25: En el mismo balance destacó que Chihuahua se convirtió en el primer municipio del país en obtener la certificación en mecanismos alternativos de solución de controversias.
24: A su vez, el alcalde indicó que este modelo busca facilitar la atención a la ciudadanía y a la construcción de soluciones, mientras que atribuyó los resultados en inversión al impulso del desarrollo económico pese al contexto de incertidumbre en México, agregó el alcalde.
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25: Vecinos de Villa del Real reportan sectores que acumulan hasta una semana sin el servicio de agua potable y aseguran no obtener respuesta de la Junta Municipal de Agua y Saneamiento.
24: Para la redacción de Noticieros Radiorama llegó un reporte ciudadano en el que habitantes de Villa del Real informaron que decidieron reunirse ante la falta de soluciones.
25: El señalamiento se suma a las inconformidades expresadas en una publicación que circula bajo la consigna Chihuahua necesita agua, no privilegios, en la que ciudadanos cuestionan que se les pida ahorrar mientras existen familias que aseguran pasar días sin recibir el vital líquido.
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24: Diputados del Congreso del Estado dieron el primer paso para formalizar el Fideicomiso Orgullo Policía Estatal, un esquema que concentrará apoyos económicos, médicos, jurídicos y sociales para elementos de la Secretaría de Seguridad Pública del Estado y sus familias.
25: La Comisión de Programación, Presupuesto y Hacienda Pública aprobó en sentido positivo el proyecto de dictamen, aunque todavía deberá ser votado formalmente por la propia comisión y posteriormente continuar con el proceso legislativo correspondiente.
24: La propuesta presentada por la gobernadora Amaru Campos, busca regularizar la separación administrativa, jurídica y financiera de los policías pertenecientes a la Secretaría y a la Fiscalía General del Estado, que actualmente forman parte del Fideicomiso Policía Amigo.
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25: Investigadores afirman que el piñón es antihemorrágico y desinflamante, ya que este posee propiedades naturales para combatir dichos padecimientos.
24: El piñón, según los expertos, además de ser antihemorrágico y desinflamante, funciona excelentemente en casos de mala digestión y mal aliento.
25: Por último, los investigadores puntualizaron que el piñón es recomendado para el consumo de los niños, ya que este les ayuda a mantener intestinos sanos y resistentes a infecciones.
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26: El gobierno municipal, a través del Instituto Municipal de Cultura Física y Deporte, invita este sabadito, papá, 5 de septiembre, al evento de juegos y deportes autóctonos y tradicionales, dirigido a las comunidades indígenas de Chihuahua, con el objetivo de promover el rescate, preservación y visibilización de prácticas ancestrales entre las nuevas generaciones. La jornada contempla actividades deportivas y recreativas para niñas, niños y adultos, entre ellas la carrera de arihueta y carrera de bola, con premios en efectivo para los primeros lugares, además de juegos de destreza como chilillo, palillo de pitarra, que forman parte de la riqueza cultural y las tradiciones de los pueblos originarios. La subdirectora del Deporte Adaptado e Inclusivo del Instituto Municipal de Cultura Física y Deporte, Beatriz Pompa, informó que este encuentro se realiza en el marco del Día Internacional de las Mujeres Indígenas mediante un trabajo coordinado con las y los gobernadores de los grupos indígenas de la ciudad que integran la Mesa de Gobernanza, así como con la Secretaría de Pueblos y Comunidades Indígenas. Para mayor información, las personas interesadas pueden consultar la página de Facebook del Instituto Municipal de Cultura Física y Deporte. Ramón Chávez, Los Deportes.
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25: Con reportes de Alonso Herrera en la edición de noticiarios, Alfredo Martínez Sosa. Voces informativas, Francis Barraza Fontes
24: y Francisco Álvarez Ituarte.
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0: Son las 3 con un minuto.
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Así estamos iniciando esta tarde con música de Aerosmith y el Gemma Crazy. Señoras y señores, ¿cómo están? Buena tarde. Exactamente 3 de la tarde con 12 minutos. Su amigo Alex Huerta ya te está acompañando. Con muchísimo gusto. Y listo para llevarte muy buena música a través de Éxtasis Digital 96.5 FM. En este viernes, iniciando fin de semana. Y luego con un clima bastante, bastante agradable. Qué buena lluviecita cayó, ¿verdad? Dicen que también va a seguir lloviendo durante este fin de semana. Y pues a gusto, ¿no? A gusto el clima. Ya se pasaron todos los del Team Calor. No sé qué hechizo estén haciendo, pero ya estuvo, ¿no? Ya, los del Team Frío necesitan frito. Empieza a comunicar 614-220-2243. Estamos totalmente en vivo y a full color a través de Éxtasis Digital. Quiero saludar a todos los que están festejando su cumpleaños el día de hoy. No, mañana voy a felicitar a mi chavo, Kevin Huerta. Sí, claro, mañana cumpleaños el chavo. Como quiera, mañana será el primero en felicitarlo, porque nos toca temprano mañana, ¿no? Tempranito a las 11. Bueno, estamos listos para continuar con la buena música. Hoy tenemos top disco noventero, así que prepárate porque tengo muy buenos temas para bailar, ¿right? Llega Blind Melon, Road Rain, súbele a tu radio.

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14: Vámonos con más música en One Hit de Éxtasis Digital. Llega The Vapors. Eso es Turning Japanese.

0: Voy a una pausa, regreso con más. Escuchamos a The Whispers con Rocksteady. Regreso con música de Electric Light Orchestra y Elton John. No te vayas.
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3: Hola, ¿cómo están? Un gusto en saludarles. El relajo se centró hoy en la rectoría de la Universidad Autónoma de Chihuahua. Se registró un conato de pelea y un severo choque verbal tras el ingreso de 5 alumnas pertenecientes al colectivo Convergencia Feminista Universitaria. A la protesta se infiltraron en la protesta realizada frente al edificio de rectoría de la Universidad Autónoma de Chihuahua. Irrumpieron para denunciar la protección e impunidad que brinda, dicen, el sindicato al personal acusado. Este colectivo aprovechó la concentración de trabajadores del sindicato de la UACH, donde María Concepción Rodríguez, la secretaria general de este sindicato, pues dio lectura a las diversas demandas, como la sobrecarga laboral en las áreas de mantenimiento y limpieza, por el ingreso de casi 7,000 alumnos a diferentes facultades de la universidad. La protesta era de trabajadores del sindicato y se armó el relajo con los del colectivo. La protesta laboral derivó en jaloneos, gritos y descalificaciones, todas estas directas entre trabajadoras sindicalizadas y estudiantes que conforman este colectivo manifestante, acusándose de responder a intereses políticos y de violentar las actividades académicas. Órale, las sindicalizadas argumentaron que las protestas debieran de encauzarse por vías administrativas sin interrumpir las labores de la comunidad universitaria. De esta manera, hoy se le juntó el reclamo al rector Luis Rivera. Y claro que también se despertó la suspicacia sobre cómo fue que ahora este colectivo de feministas enderezó su protesta también en contra del sindicato de la universidad. Mientras tanto, otra vez el centro de la capital se vio congestionado por el cierre de la calle 11 y aledañas a rectoría, situación que incomoda, por supuesto, y fue reclamado por muchos ciudadanos. Este fin de semana el alcalde Marco Bonilla tiene los días contados. Sí, pero no se asuste. Los tiene contados como alcalde en funciones, ya que llegó la hora y será como por ahí del día 17 que va a pedir licencia para separarse del cargo. El motivo, ya sabe usted, quedarse como el defensor de la patria y la familia del PAN. Todo esto en el estado y próximo candidato a gobernador, pues. Así como lo está también en Morena, a punto de tronar la designación entre Cruz Pérez Cuellar y Andrea Chávez. Estos están de licencia desde hace mucho tiempo. Marco Bonilla está que se las quema para, con toda libertad, poder lanzarse a las regiones del estado y hacer presencia como aspirante. Los tiempos oficiales del INE son hasta enero, pero ya sabe usted, para todo hay mañas. Así que este fin de semana es clave para Marco Bonilla. Se presenta el informe, el quinto, lanza sus mensajes finales y a partir del próximo lunes a trabajar por la licencia para poder próximamente andar como chino libre. Y por último le comento, ¿qué pasó con Jorge Chanes de Obras Públicas del Estado y el Comanche Comaba de Vialidad? ¿Ya pusieron orden en la salida norte? La raza sigue rechiflándoles el 10 de mayo. Luego no se quejen. ¿O de plano ya arreglaron el relajo? Es lo que no se sabe. Por su atención, gracias. Hasta la próxima.
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0: Así terminamos esta hora con Fernando Blanz. What's up?
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Ya exactamente son las 4 de la tarde con 12 minutos. 4 con 12 minutos. Seguimos con más aquí en Éxtasis Digital en la hora de ¿Sabías qué? El dato extra en la música en este viernes 4 de septiembre. Es viernes. Es un 4 de septiembre. Y es una fecha de enorme peso en la historia de la música, marcada especialmente por el adiós de una de las leyendas más grandes del rock en español y por el nacimiento de grandes estrellas internacionales. Gustavo Cerati. Se cumplen 12 años del fallecimiento del legendario músico, cantautor y líder emblemático de la banda argentina Soda Stereo. Gustavo Cerati partió a los 55 años de edad tras pasar 4 años en coma debido a un accidente cerebrovascular. Su legado musical sigue intacto y atravesando generaciones.

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2: Son las 4 con 21 minutos.
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1: Y recuerda que a las 5 de la tarde tenemos Top Disco, es solamente calentar motores. Llega algo de The Page Mode, Strange Love.

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2: Rendirá Marco Bonilla hoy el informe de gobierno.
3: Morena frena aumento al IEPS para alcohol, frituras, salsas y embutidos.
2: Emiten recomendaciones para prevenir casos de sextorsión.
3: Estudio revela que el café negro es muy saludable.
4: Toluca y Monterrey disputarán la final de la Leagues Cup 2026.
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2: El presidente municipal Marco Bonilla rendirá esta tarde el informe de gobierno correspondiente a lo hecho en el periodo comprendido 2025-2026.
3: Desde el Centro de Convenciones y Exposiciones de Chihuahua, el edil capitalino presentará lo hecho a lo largo de este último año de actividades en temas como la obra pública, desarrollo económico, seguridad, programas sociales, presupuesto participativo, entre otros rubros de su administración.
2: El evento arrancará a las 6 de la tarde y, de acuerdo con lo mencionado por el propio presidente municipal, tendrá un formato dinámico para que la propia población entienda de manera sencilla lo hecho por el gobierno de la capital.
3: Al acto se espera que asista la gobernadora del estado, María Eugenia Campos Galván, así como el presidente nacional del PAN, Jorge Romero, y otros invitados especiales.
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2: La bancada de Morena en la Cámara de Diputados metió freno a la propuesta de aumentar impuestos a bebidas alcohólicas y productos con alto contenido de sodio, entre ellos frituras, salsas, sopas instantáneas y embutidos, dentro de la discusión fiscal rumbo al 2027.
3: El planteamiento contemplaba modificaciones al impuesto especial sobre producción y servicios, con las que se pretendía obtener una recaudación adicional de al menos 12,000 millones de pesos durante el próximo año.
2: Sin embargo, legisladores de Morena señalaron que hasta ahora no existe una determinación para avanzar con esos ajustes.
3: Aunque los legisladores reconocieron que existe un problema de ingresos públicos, la intención sería buscar una mayor recaudación sin crear nuevos impuestos ni aumentar las tasas existentes.
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2: La Policía Cibernética del municipio emitió una serie de recomendaciones para prevenir casos de sextorsión y orientar a las personas que pudieran ser víctimas de este tipo de delitos mediante plataformas digitales.
3: La sextorsión ocurre cuando una persona utiliza mensajes, fotografías o videos íntimos para amenazar o chantajear a la víctima, generalmente con la exigencia de dinero o de más contenido bajo la amenaza de difundir el material.
2: Entre las recomendaciones se encuentra evitar compartir fotografías o videos íntimos, no ceder ante presiones o amenazas, pedir apoyo a una persona de confianza, guardar la evidencia del chantaje y cambiar la contraseña de redes sociales y correos electrónicos.
3: Para recibir orientación, la ciudadanía puede comunicarse con la Unidad de Policía Cibernética Municipal al 614-442-7300, extensión 3214, o acudir a la Comandancia Norte, ubicada en Avenida Homero número 500, Colonia Revolución, o solicitar apoyo a través del 911.
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2: Un estudio revela que el café negro es más saludable que las bebidas con gran cantidad de calorías o jugos de frutas.
3: El estudio indicó que, aparte de ser más benéfico que el jugo de frutas o bebidas calóricas, el café negro funge como tranquilizante y activador mental.
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4: Los Diablos Rojos del Toluca y los Rayados del Monterrey disputarán la final de la Leagues Cup 2026, luego de dejar en el camino primeramente los del Estado de México al Club León y de paso abollarle la corona a los felinos. Asimismo, el conjunto regio hizo lo propio con América, luego de igualar a dos e irse a la instancia de los 11 pasos. De esta manera tendremos nuevo campeón de la Liga Gabacha, y que se estará disputando el próximo dominguito, papá, en Houston, Texas. Esta será la primera ocasión en la historia del torneo en la que la final se disputa entre clubes mexicanos bajo el actual formato. Mientras América y León buscarán el tercer y último boleto a la CONCACAF Champions Cup 2027. Sin lugar a dudas, será una gran final entre dos técnicos argentinos que buscarán la gloria para la Liga MX.
5: Ramón Chávez, Los Deportes.
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2: Con reportes de Eduardo Villegas, en la edición de noticiarios, Alfredo Martínez Sosa. A esta hora te informamos, Francis Barraza Fontes
3: y Francisco Álvarez Ituarte.
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música de Madonna con Holiday. Aquí en Éxtasis Digital, ya el reloj está marcando las 4:42. 4:42. Vámonos con más música. Recuerda que a las 5 en punto tenemos Top Disco, porque tenemos una selección de muy buenas rolas para que me acompañes a las 5 de la tarde. En este momento tenemos una temperatura de 32 grados centígrados. 32 grados centígrados. Nos marca para mañana lluvia. Para toda la semana que entra, lluvia aislada. No quiere decir que si digamos que va a llover justamente en donde vives. Si ves algunas nubes y lloviendo alrededor, pues bueno, qué bueno que llueva. Y si no llovió en tu casa, pues bueno, ni modo, hay que enterrar un cuchillo en el patio. Sí, hombre, o sea, si no llueve en tu casa, pues bueno, ni modo, ya lloverá mañana pasado. Pero bueno, esos son pronósticos. Son los pronósticos lo que nos avienta el Sistema Meteorológico Nacional. Tampoco somos adivinos, tampoco contamos mentiras. Solamente decimos lo que vemos, ¿ok? Aliviánate. 4:43, vámonos con más música. Más aquí en Éxtasis Digital. Llega Vanarama, esto es Cruel Summer. Ya se va el verano, adiós. Súbele a tu radio.

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0: Son las 5 en punto.
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0: Son las 5 con 18 minutos.
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16: Exactamente 5 de la tarde, 23 minutos. Llega esto de Bon Jovi. Never Say Goodbye en Éxtasis Digital.

0: Son las 5:31. 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
1: Alcalde anticipa análisis de alianzas con PRI, MC y otros partidos rumbo al 2027.
2: Protesta de trabajadores de la UASH desquicia tráfico en el centro de la ciudad.
1: Protección Civil alerta por lluvias fuertes este fin de semana en Chihuahua.
2: El consumo de legumbres se asocia a un menor riesgo de desarrollar diabetes.
3: Histórico empresario mexicano es socio de los Halcones Marinos de Seattle.
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1: Una vez concluida la ceremonia religiosa previo a la presentación del quinto informe de gobierno de Marco Bonilla, señaló que comenzarán las reuniones para analizar la conveniencia de posibles alianzas políticas en el ámbito local rumbo al proceso electoral 2027.
2: El alcalde destacó que existe un avance y entendimiento con el PRI, además de que buscarán explorar la posibilidad de concretar acuerdos con Movimiento Ciudadano.
1: También indicó que una vez que Morena defina sus candidaturas y alianzas, buscarán dialogar con el partido o actores políticos que no coincidan con la decisión tomada dentro de ese bloque.
2: Bonilla sostuvo que el objetivo será sumar a quienes compartan una visión de trabajo y sobre todo desarrollo para Chihuahua mientras continúan las reuniones y análisis sobre la conformación de posibles alianzas.
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1: Cerca de 1,000 trabajadores de la Universidad Autónoma de Chihuahua marcharon hoy sobre la avenida Universidad hasta llegar al edificio de rectoría.
2: El contingente estuvo encabezado por María Concepción Rodríguez Sendejas, secretaria general del Sindicato de Trabajadores Administrativos de la máxima casa de estudios.
1: De acuerdo con líder sindical, el ingreso de alrededor de 7,000 nuevos estudiantes incrementó las necesidades de atención dentro de la UASH, pero no se autorizó la contratación de más trabajadores para esas áreas.
2: Ante la manifestación fue necesario que agentes de vialidad cerraran completamente la circulación sobre la avenida Venustiano Carranza en el tramo comprendido entre las calles Juárez y Allende.
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1: La Coordinación Estatal de Protección Civil emitió una alerta preventiva por lluvias de moderadas a puntualmente fuertes durante este fin de semana en gran parte del estado de Chihuahua.
2: Para este viernes esperan precipitaciones en Galeana, Madera, Ignacio, Zaragoza, Gómez Farías, Temosa, Chimatachí, Guerrero, Maguarichi, Bocoy, Naurique, Batopilas, Huachochi y Guadalupe y Calvo.
1: Para el sábado el pronóstico contempla lluvias de moderadas a puntualmente fuertes en Casas Grandes, Madera, Temosa, Chicmori, Suruachi, Guazapares y Guadalupe Calvo.
2: Protección Civil advirtió que durante ambos días las precipitaciones podrían estar acompañadas de actividad eléctrica, ráfagas de viento y posible caída de granizo.
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1: Investigadores españoles revelan que el consumo de legumbres se asocia con menor riesgo de desarrollar diabetes, indicando a su vez que presentan además altos beneficios nutricionales para la salud.
2: Las legumbres, señalan los expertos, constituyen un grupo de alimentos ricos en vitaminas del grupo B, contienen diferentes minerales beneficiosos para la salud, calcio, potasio y magnesio, así como grandes cantidades de fibra, y son consideradas un alimento con bajo índice glucémico.
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3: En el deporte de los brutos, donde los brutos no juegan. El mexicano Gonzalo Hevia Bayeres es parte de los copropietarios que se unen a la familia Cosla, quien acaba de ser aprobada como los nuevos propietarios controladores del equipo campeón de la NFL, los Halcones Marinos de Seattle. El empresario Hevia Bayeres es fundador de la firma de inversión Bayon y se convierte en uno de los primeros inversionistas mexicanos en tener participación en una franquicia de la NFL y en uno de los pocos propietarios internacionales.
4: Ramón Chávez, Los Deportes.
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2: Con reportes de Alonso Herrera en la edición de Noticieros, Alfredo Martínez Sosa, voces informativas.
1: Francis Barraza Fontes
2: y Francisco Álvarez Ituarte.
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1: Nos despedimos con música de Baltimore, Tarzan Boy. Gracias, mañana nos toca temprano, a las 11 de la mañana, en fin de semana. Cuídate mucho.

0: 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Son las 5:52.
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0: Son las 6 en punto.
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